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estés físicamente entre nosotros, tu luz seguirá viva en cada recuerdo, en cada enseñanza y en cada gesto de amor que dejaste. Parte mortorio. Descansó en la paz de su creador, quien en vida fue el señor Capitán José Napoleón Rodríguez Jácome. Que de Dios goce y en la paz del señor descanse. Sus padres, Carmelita Jácome y Napoleón Rodríguez. Sus hijos, Miguel José, Andrés, Andreita y Juan Pablo Rodríguez Amaya. Hijos políticos, Mariuxi Mosquera, Eduardo Feijóo y Priscila Sarmiento.

0: Samira, Said, Amira y Eduardo. Sus hermanos Verónica, Marcelo, Yadira y Edmundo Rodríguez Jacome. Hermanos políticos Cristóbal Miño, Guadalupe Iturralde, Patricio López e Isabel Ramos. Sus tíos Rosita, Gloria, Cecilia, Judith, Mercedes y Fabián Jacome López. Sus primos y demás familiares comunican con profundo pesar su fallecimiento acaecido en la ciudad de Pasaje el día miércoles 12 de agosto e invitan a la velación de sus restos mortales en la sala de velaciones del Sindicato de Choferes Profesionales de Baños. La hora de la misa y su traslado se dará a conocer oportunamente. Por su asistencia a este acto de fe, sus deudos quedan eternamente agradecidos. Baños, agosto del año 2026. Ha fallecido quien en vida fue el señor capitán José Napoleón Rodríguez Jacome. Que haya paz en su tumba.
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2: Estamos de regreso y vamos a continuar con más del programa. Antes también, atención a la siguiente invitación. Los frailes dominicos del convento Nuestra Señora del

de parte de los frailes dominicos del convento Nuestra Señora del Rosario de Agua Santa, hacen una cordial invitación a todo el pueblo de Baños y a los peregrinos que visitan el santuario a participar de la apertura de la exposición de pinturas contemporáneas de frailes dominicos. El día de mañana, jueves 13 de agosto, a las 15 horas 3 de la tarde, en el Museo Fray Enrique Mideros. Están cordialmente invitados. Este evento estará a cargo de Fray Johnny Sosoranga, de la Orden de

orden de predicadores y prior del convento de Nuestra Señora del Rosario de Agua Santa. Son las 19:12, tiempo de continuar con más del programa a través de la señal internacional de la Voz del Santuario.

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2: Siendo un joven estudiante en el Estudio General de Palencia, una terrible hambruna asoló la región de Castilla, conmovido hasta las lágrimas por la miseria de su pueblo. Domingo tomó una decisión que conmovería a la historia. Vendió sus posesiones más valiosas, sus pergaminos y libros de estudio, para alimentar a los hambrientos. Ante la sorpresa de sus compañeros, pronunció aquellas palabras que aún resuenan en nuestros corazones. ¿Cómo podré yo estudiar en pieles muertas mientras mis hermanos mueren de hambre? En ese

0: sino un misterio de amor que debe encarnarse en el dolor de los más pobres. Santo Domingo de Guzmán, ruega por nosotros.
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3: Qué gusto saludarlos en esta mitad de semana. Hoy es miércoles 12 de agosto y en La Iglesia Informa recordamos a Santa Juana Francisca de Chantal. Ella vivió plenamente diversas etapas de la vida y bajo la guía espiritual de San Francisco de Sales, fundó la Orden de la Visitación. A lo largo de su vida enfrentó profundos dolores familiares, sufrimientos y pérdidas, pero nunca perdió la paz ni la fe en el Señor. Santa Juana nos enseña que las dificultades no son el fin, sino una oportunidad para confiar más en la providencia divina. Lo invito hoy a poner en manos de Dios cualquier preocupación o prueba que esté atravesando, sabiendo que su amor nunca nos abandonará.
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Aunque ya no estés físicamente entre nosotros, tu luz seguirá viva en cada recuerdo, en cada enseñanza y en cada gesto de amor que dejaste. Parte mortorio. Descansó en la paz de su creador, quien en vida fue el señor Capitán José Napoleón Rodríguez Jácome. Que de Dios goce y en la paz del Señor descanse. Sus padres, Carmelita Jácome y Napoleón Rodríguez. Pudiera

Yadira y Edmundo Rodríguez Jácome. Hermanos políticos, Cristóbal Niño, Guadalupe Iturralde, Patricio López e Isabel Ramos. Sus tíos Rosita, Gloria, Cecilia, Judith, Mercedes y Fabián Jácome López.

0: en la sala de velaciones del Sindicato de Choferes Profesionales de Baños.
1: Espero verte aquí.
0: Y a la misa de cuerpo presente que se realizará en la Basílica de Nuestra Señora del Rosario de Basanta. El día y la hora se dará a conocer oportunamente. Acto seguido al traslado hacia el cementerio municipal para darle cristiana sepultura.
2: ¿Cómo pensar que la vida puede?
0: Por su asistencia a este acto de fe, los familiares anticipan sus sinceros agradecimientos.
2: La vida es...
0: Baños, agosto del año 2026. Ha fallecido quien en vida fue el señor Capitán José Napoleón Rodríguez Jácome. Que haya paz en su tumba.
2: Lo que había dentro.
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4: Hola, estamos de regreso.
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4: Estamos ya en la recta final del programa a través de la voz del santuario. Gracias por escucharnos a esta hora, sí. Exactamente, hasta las 20 horas. Saludos especiales a ustedes.

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Le ponemos ya punto final al programa. A través de la señal internacional de la voz del santuario. Claro que sí, gracias por escucharnos. Será hasta

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1: Yo te extrañaré.
2: Aunque ya no estés físicamente entre nosotros, tu luz seguirá viva en cada recuerdo, en cada enseñanza y en cada gesto de amor que dejaste. Parte mortorio. Descansó en la paz de su creador, quien en vida fue el señor Capitán José Napoleón Rodríguez Jácome. Sus padres, Carmelita Jácome y Napoleón Rodríguez. Sus hijos, Miguel José, Andrés, Sandreita y Juan Pablo Rodríguez Amaya. Hijos políticos, Mariuxi Mosquera, Eduardo Feijóo y Priscila.

0: Said, Amira y Eduardo.
1: Más.
0: Sus hermanos Verónica, Marcelo, Yadira y Edmundo Rodríguez Cagome. Hermanos políticos Cristóbal Miño, Guadalupe Iturralde, Patricio López e Isabel Ramos. Tíos, Rosita, Gloria, Cecilia, Judith, Mercedes y Fabián Jacome López. Sus primos y demás familiares comunican un profundo pesar su fallecimiento acaecido en la ciudad de Pasaje el día miércoles 12 de agosto. E invitan a la velación de sus restos mortales en la sala de velaciones del Sindicato de Choferes Profesionales de Baños y a la misa de cuerpo presente que se realizará en la iglesia de Nuestra Señora del Rosario de Agua Santa. El día y la hora se dará a conocer oportunamente. Acto seguido al traslado hacia el cementerio municipal para darle cristiana sepultura. Por su asistencia a este acto de fe, sus deudos quedan eternamente agradecidos. Baños, agosto del año 2026. Ha fallecido quien en vida fue el señor capitán José Napoleón Rodríguez Jacome. Que haya paz en su tumba.
2: Por seguro.
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2: Agosto, mes de Santo Domingo de Guzmán.
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0: domingo, un santo que nació para la predicación.
1: Tras culminar sus estudios, el joven Domingo fue invitado por el obispo de Osma a formar parte del cabildo de canónigos regulares. Allí, en el silencio de la catedral y bajo la guía de Diego de Acebes, transcurrieron años de intensa contemplación y ascesis. Domingo aprendió a amar el oficio divino, a sumergirse en la liturgia y a escudriñar día y noche la palabra de Dios. Fue en este crisol de silencio donde el Señor preparó su corazón para la gran misión que vendría. Porque solo quien ha aprendido a escuchar a Dios en el silencio de la contemplación es capaz de hablar de Dios con verdadera unción a los hermanos. Domingo, hombre del altar, enséñanos a buscar la intimidad con el Señor. Santo Domingo de Guzmán ruega por nosotros.

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2: Los caminos de Dios son misteriosos. El rey Alfonso VII de Castilla encomendó al obispo Diego de Acebes una delicada misión diplomática en el norte de Europa, y este eligió a Domingo como su fiel compañero de viaje. Aquel viaje, planificado para fines políticos, se transformó, por decirlo

0: descubrieron con dolor cómo las almas se extravían en el error de las herejías. Lejos de juzgar sus corazones, se llenaron de una profunda compasión apostólica. Dios unió a estos dos hombres no para una labor terrenal, sino para sembrar la semilla de una nueva primavera para la Iglesia. Santo Domingo de Guzmán ruega por nosotros.
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0: ese último adiós. Sala de velaciones Fray Sebastián Acosta. 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

Mariana sería el arma más poderosa para disipar los errores, convertir a los pecadores y sembrar la paz. Desde entonces, Domingo se convirtió en el gran apóstol del Rosario, propagándolo por cada pueblo y ciudad. El Rosario no es solo devoción, es el Evangelio contemplado con los ojos de María. Aferrémonos hoy a este sagrado cordón de amor.

0: Santo Domingo, padre y fundador de la Orden de Predicadores.
1: Varón evangélico.
2: Hombre de oración y apostolado.
3: Nosotros, tus hijos, te aclamamos con fervor.
0: Haznos herederos de tu vida y misión.
1: Enséñanos a vivir el Evangelio.
2: 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Que tu ejemplo nos estimule.
0: Que la verdad nos ilumine.
1: Que la oración y el estudio nos animen.
2: A contemplar y dar de lo contemplado.
3: Santo Domingo, haznos dóciles al Espíritu.
0: Generosos para servir.
1: Valientes para emprender.
2: En la alegría agradecida.
3: En el dolor esperanzado.
0: Ayúdanos a hablar con Dios y de Dios.

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3: Saludos a todos y todas este miércoles 12 de agosto. Desde la cabina de CORAPE, Karina Torres en el control de sonido y Fernanda Ver en los micrófonos, les damos la bienvenida a la segunda emisión de su noticiero Ecuador en Contacto. Para comenzar, les contamos que la tarde de hoy, el Ministerio de Ambiente y Energía actualizó la situación de los incendios en áreas protegidas. Así, en el Parque Nacional Cotacachi-Cayapas, el fuego continúa activo y deja una afectación preliminar de 700 hectáreas, mientras que en la Reserva Geobotánica Pululagua el incendio ya ingresó al área protegida. Según información oficial, personal especializado y cuerpo de bomberos mantienen las labores de control y extinción. Las autoridades piden a la ciudadanía no acercarse a las zonas afectadas y evitar cualquier actividad que implique el uso de fuego. Con esta información damos paso a nuestros titulares. Prestadores externos del IES denuncian pagos selectivos. Experto petrolero sostiene que la reducción en el precio de los combustibles no es significativa. Asambleístas de Pachacútic rechazan proceso contra Guido Perugachi.
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3: Comenzamos. Desde el 12 de agosto rigen nuevos precios para los combustibles en nuestro país. El galón de gasolina Extra y Ecopaís baja 2 centavos y se ubica en $3.24, mientras que el diésel pasa de $3.20 a $3.18. La reducción se da por segundo mes consecutivo y está relacionada con la caída de los precios internacionales de los combustibles. Recordemos que el gobierno modificó la fórmula de cálculo mediante el decreto 468 emitido el 11 de agosto para permitir que esas reducciones internacionales se trasladen de manera gradual al mercado ecuatoriano, siempre que no se registre un incremento abrupto en los precios internacionales. Estos valores estarán vigentes hasta el 11 de septiembre. En el caso de la gasolina super, que no está sujeta al sistema de bandas, el precio es referencial y se ubica alrededor de $4.70 por galón. El analista petrolero y exsecretario de la Cámara Nacional de Distribuidores de Derivados de Petróleo del Ecuador, Osvaldo Erazo, aclaró que la reducción en el precio de las gasolinas Extra, Ecopaís y Diesel Premium no representa un valor significativo. Sin embargo, anticipa que la demanda de gasolina super podría aumentar. Escuchemos detalles del análisis en el reporte de nuestra compañera Nicole Mendoza. CORAPE informa.
5: Y el país se integra. A través del decreto ejecutivo 468, el presidente Daniel Noboa anunció la reducción en el precio de las gasolinas Extra, Ecopaís y Diesel Premium hasta el 11 de septiembre. Según Osvaldo Erazo, experto petrolero y exsecretario de la Cámara de Distribuidores de Derivados del Petróleo, CAMDEPE, este reajuste se debe a la implementación de un nuevo mecanismo.
6: Estamos hablando de que la gasolina Extra estaría en $3.24, que es la gasolina Extra, o la gasolina Extra con etanol, la Ecopaís. Y el diésel estaría en $3.18. La Super también tuvo una reducción fuerte de 5.61 a 4.74. Prácticamente 85 centavos bajó por galón. Hay una disminución de 2 centavos por galón. O sea, no es que esto va a hacer que incremente el consumo. No olvidemos que el diésel, la gasolina Extra, son productos inelásticos, o sea, que independientemente del precio, ¿no es cierto?, suba o baje, el volumen se va a mantener.
5: Agregó que esta nueva fórmula no reemplaza el sistema de bandas que se ha utilizado durante los últimos años.
6: Si es que se hubiese aplicado el sistema de bandas, en ese momento la gasolina extra hubiese estado con cero de subsidio y hubiese disminuido más bien el subsidio del diésel. Pero no, no se dio eso, más bien en vez de subir el precio, bajaron. Y con esto lo que el gobierno, entendemos lo que el gobierno está haciendo, es asumir esos incrementos y no trasladarlo al consumidor final. No elimina el sistema de bandas. O sea, cualquier momento empieza a aplicarse nuevamente el sistema de bandas, 5% para arriba o 10% para abajo. Pero este rato más bien hicieron un ajuste para que más bien exista una disminución entre 0.75% y 1.5%. Habría una disminución máxima de 1.5, o sea, de unos 5 centavos.
5: Erazo señaló que aunque la reducción de precios es poco significativa, podría generar un cambio en el comportamiento de los consumidores, aumentando el uso de gasolina súper.
6: Va a haber un incremento del consumo de la gasolina súper, que es un producto que no tiene subsidio, que es más amigable con el ambiente y que aparte de eso sigue siendo un producto marginal, ¿no? Porque ahorita representa apenas un 3% del total combustibles.
5: El experto también anunció que las distribuidoras de combustible se mantienen a la expectativa de concretar un diálogo con el gobierno, con el objetivo de analizar el margen de comercialización y evaluar posibles alternativas frente a la situación que atraviesa el sector. Reportó Nicole Mendoza, Corape informa.
3: Y el país se integra. Muchísimas gracias, Nicole. Cerramos este primer bloque de noticias con la Asamblea Nacional, que realizó el primer debate del proyecto de ley orgánica de vivienda de interés social. La propuesta plantea, entre otras cosas, normas de calidad para la construcción de viviendas. Nuestro compañero Rolando Goyes nos cuenta más sobre la normativa en el siguiente reporte. Corape informa.
7: Y el país se integra. Este miércoles 12 de agosto, la Asamblea Nacional realizó el primer debate del proyecto de ley orgánica de vivienda de interés social, que busca mejorar las condiciones de acceso a una vivienda digna y adecuada. Entre los principales puntos de esta normativa están seguridad y acceso a servicios básicos, transparencia y gestión del banco del suelo, gestión integral de riesgos y simplificación y eficiencia de los trámites. Puntos que, según el legislador Cristian Benavides, son importantes, pero se pondrá atención especial en lo referente a la construcción y normas de calidad de los inmuebles.
8: Pero también el más relevante, que lo acabamos de ver lastimosamente reflejado en Colombia, en Venezuela, el tema de la gestión integral de riesgos. Creo que ese es el punto más vital de este proyecto de ley, porque se establece que se debe regularizar o se debe construir vivienda segura para las y los ciudadanos, teniendo normas claras y teniendo mapas de riesgo que, gestionados de manera integral, puedan servir o sean de utilidad para los constructores y generar en ello viviendas dignas, pero sobre todo seguras.
7: Agrega que serán los municipios los responsables de verificar el cumplimiento de las normas de construcción para aprobar los planos y gestión de suelos.
8: Recordemos que los municipios tienen a su haber los planes de uso y gestión del suelo que establecen las áreas de expansión urbana y es allí donde se construiría, pero esas construcciones evidentemente tienen que pasar por estos filtros. Los mapas de seguridad, es decir, prohibido, ya se lo hizo en la Lotus, por ejemplo, prohibido construir en lechos de ríos, en lugares donde, por ejemplo, hay pendientes muy marcadas, donde la gente, pues, por buena fe, por bien hacer, intenta construir, mucha gente lo intenta hacer, pero es un riesgo inminente y puede generar pérdidas de familias, de vidas.
7: La legisladora Patricia Núñez, coordinadora de la bancada de la Revolución Ciudadana, sostiene que en este punto, sobre la construcción con estándares de calidad, no debe pasar por alto y ser considerado en la normativa.
9: Quien vigila cómo se construye una vivienda es un gobierno autónomo descentralizado. Quien exige que se cumpla el Código Orgánico de la Construcción, pues es el mismo gobierno autónomo descentralizado, es decir, los municipios. Entonces, mire, hay reglas que se deben cumplir para evitar lo que estamos viviendo ahora y que estamos sufriendo también nosotros, porque son hermanos venezolanos, hermanos colombianos que están llorando por una familia.
7: Proyecto de ley que volverá a la Comisión de Gobiernos Autónomos para que puedan ser incluidas las observaciones de este primer debate, donde se anexaría el pedido sobre seguridad en las construcciones. Reporto para Ecuador en Contacto, Rolando Goyes García. Corape informa.
3: Y el país se integra. Muchísimas gracias, Rolando. Llegamos a la primera pausa de Ecuador en Contacto. Al regresar, revisaremos cuál fue el reclamo de los prestadores externos del IES, quienes realizaron un plantón hoy en Quito.
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1: Estamos de regreso. A través de un plantón, prestadores externos del IES exigieron el pago de la deuda que mantiene el Estado con ellos. Alertan que muchos centros no han podido cumplir con sueldos de personal médico ni con el pago a proveedores de medicinas e insumos. Nicole Mendoza nos cuenta cuál es la denuncia que realizaron. Escuchemos. 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
2: Y el país se integra. Desde la Caja del Seguro Social en la ciudad de Quito, varios prestadores externos de salud a nivel nacional se movilizaron hasta el edificio de la Dirección General del IES para exigir el pago de más de 1.400 millones de dólares que el Estado adeuda con ellos por meses e incluso por años. Arturo Tipán, vocero de los prestadores, afirmó que en diciembre hubo una supuesta apertura al diálogo. Sin embargo, hasta el momento, sus demandas han sido ignoradas.
3: Actualmente ya vamos arrastrando casi 2 años impagos. Sumado a eso, los 3 últimos meses tampoco nos han pagado, vulnerando un acuerdo que en el mes de diciembre lo tuvimos y que consideramos que habíamos sido escuchados y que íbamos en línea recta. Lamentablemente, esto es lo que nos ha obligado a salir a las calles, porque los ofrecimientos son a medias, no se cumplen, se cumplen parcialmente. Peor es que hay pagos. Porque claro, el IES saca en sus medios que está pagando, pero prestadores que les piden facturas de $800, de 1.200, cuando le deben 3-4 años, realmente eso es una burla, es un atropello hasta la dignidad.
2: Alertó que el IES ha realizado pagos a ciertas prestadoras de salud bajo un proceso que aparentemente carece de transparencia y que resulta selectivo.
3: Estamos viendo que se están haciendo pagos, pero solo a ciertos prestadores. Y el resto seguimos en la misma situación de vulnerabilidad. Que sea transparente los pagos, que sea un tema como tiene que ser, de interés público y que sea de dominio público. Hay un fondo, que es el fondo de salud, en el cual todos los afiliados estamos aportando. ¿Qué está pasando con ese dinero? No hay excusas para que digan que no hay liquidez.
2: Varios prestadores de salud aclararon que la situación es insostenible, pues la falta de pagos afecta a sus familias, sus fuentes de trabajo y finalmente a los pacientes.
4: Hay algunas prestadoras que incluso se han ido de quiebra. Hay algunas prestadoras que no avanzan porque nosotros nos exigen la prestación del servicio de salud con medicación, con servicio integral, laboratorio, rayos X, y debemos cargar con todo eso por la salud.
5: Habían habido ya establecimientos que lamentablemente quebraron, como es el caso nuestro.
6: Realmente que es insostenible, como decían, en todos los prestadores nos encontramos ya insostenible la situación para poder dar la prestación y dar el servicio a los pacientes.
2: De esta forma, los afectados anunciaron que continuarán con los plantones y movilizaciones hasta que el Instituto Ecuatoriano de Seguridad Social cumpla con los pagos pendientes por los servicios prestados. Advirtieron que de no recibir una respuesta concreta por parte de la institución, evaluarán la posibilidad de emprender acciones legales para exigir el cumplimiento de sus obligaciones. Reportó Nicole Mendoza, Corape informa.
1: Y el país se integra. Muchísimas gracias, Nicole. Cambiamos de tema. Los asambleístas de Pachacútic, Mariana Yumbay y Dina Farinango, rechazaron el pedido hecho por la Fiscalía de la Nación sobre la prisión preventiva contra Guido Perugachi, presidente de la FENOCIN, y señalan que respondería a una persecución política. Rolando Goyes nos trae las declaraciones de las legisladoras en su reporte. Adelante, Rolando. 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
7: Y el país se integra. Este 11 de agosto se realizó la audiencia de formulación de cargos contra Guido Perugachi, presidente de la Confederación Nacional de Organizaciones Indígenas y Negras FENOCIN, donde la Fiscalía General del Estado pidió a la jueza de garantías penales de Ibarra, Raquel Maza, que dicte la medida de prisión preventiva en contra del dirigente indígena. Esto por el presunto delito de paralización de servicios básicos durante el paro nacional de 2025. Pedido que para los asambleístas de Pachacútic es un tema de persecución política desde el gobierno, buscando imponer el miedo. Así lo menciona Mariana Yumbay.
8: Nuestro rechazo frontal a esta persecución desde el ámbito judicial, teniendo en cuenta que en lugar de haber investigado, hasta ahora no hay responsables de quienes asesinaron por la espalda a los compañeros de Imbabura, pero sí han sido muy eficientes para iniciar un proceso penal en contra del compañero Guido Perugachi. Dejar claro al pueblo pueblo ecuatoriano que la lucha, que el derecho a la resistencia están contemplados en la Constitución de la República y no es, no puede usarse la intimidación, la persecución para silenciar las voces.
7: Sostiene que estos procesos están direccionados contra movimientos y partidos políticos, además de personas que han impulsado el proceso de revocatoria de mandato.
8: Deja muchas dudas que la justicia desafortunadamente está respondiendo a las presiones políticas y a otros intereses, mas no están actuando realmente cumpliendo con lo que dispone la misma norma constitucional.
7: Criterio similar que lo maneja la legisladora Dina Farinango, que se solidarizó con Perugachi y sostuvo que se pretende atemorizarlo.
9: Claramente se puede ver que hay una persecución política frente a varias personas que no estamos de acuerdo, tal vez nosotros también podríamos correr con ese mismo riesgo.
7: Por lo que desde la Asamblea alzarán su voz de protesta y de la misma manera lo haría el movimiento Pachakutik, puntualiza.
9: Vamos a tomar varias acciones y como yo digo, al menos hoy será él, tal vez pasado mañana seremos nosotros. Entonces hay que, nosotros vamos, no nos tenemos miedo frente a toda esta situación que está pasando.
7: La magistrada Raquel Mesa notificó a Perugachi que tiene la calidad de procesado y declaró abierta la fase de instrucción fiscal por un periodo de 90 días. De la misma manera informó que convocaría oportunamente a la reinstalación de la diligencia para anunciar su resolución sobre el pedido de la fiscalía. Reportó para Ecuador en Contacto, Rolando Goyes García. Corape informa.
1: Y el país se integra. Muchísimas gracias, Rolando. Tiempo de
7: que convocaría oportunamente a la reinstalación de la diligencia para anunciar su resolución sobre el pedido de la fiscalía. Reportó para Ecuador en Contacto, Rolando Goyes García. Corape.

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3: Regresamos para contarles que en las provincias de Loja, Zamora Chinchipe y El Oro se activan acciones preventivas ante los posibles efectos del fenómeno de El Niño. Escuchemos los detalles en el reporte de nuestra compañera Mercedes Carrera desde Radio Matovede. Adelante, Mercedes. 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
4: Y el país se integra. En las provincias de Loja, Zamora Chinchipe y El Oro activan el plan para hacer frente al fenómeno de El Niño. Con la diversidad climática, la variabilidad en su manifestación, es preciso actuar de forma preventiva. Además, gran parte de la intervención la tienen los gobiernos locales, es decir, prefecturas, municipios, juntas parroquiales. Así lo explicó Braulio Aguirre, coordinador zonal 7 de la Secretaría de Gestión de Riesgos.
5: Nosotros tenemos una coordinación zonal en la que estamos costa, sierra y oriente. Pues sabemos históricamente que en la costa, digamos que durante los periodos invernales, sobre todo cuando hay fenómeno de niño, el incremento de lluvias se ve mucho más marcado en los sectores bajo la cota de los 1500 metros, que esto es en la costa y también en el oriente. Sin embargo, a veces decimos, pero ¿y en la sierra qué va a pasar? ¿O qué podíamos esperar? En ese sentido, podían haber también lluvias que están fuera de lo normal, porque recordemos que justamente aquí en lo que es Loja tenemos un cruce de humedad que viene tanto de la parte oriental como el calor que viene de la parte de la costa. Entonces, habrán también lluvias, habrán movimientos en masa y otro tipo de afectaciones. Y recordemos también que es importante hablar de los impactos indirectos que puede causar estas lluvias intensas. Por ejemplo, si es que hay afectación en la viabilidad, entonces se va a ver afectado las personas que requieren ir a su trabajo, al estudio, hacerse atender. El tema de productividad se puede ver gravemente afectado. Viendo todos estos escenarios dentro de nuestro plan de acción que se emitió en meses pasados a cada uno de los municipios y prefecturas, se les dan unas líneas generales, guía, o sea, ¿qué pueden hacer, digamos, para evitar desbordamiento de río? ¿Cómo pueden hacer para evitar deslizamiento? ¿Qué actividades podrían hacer las comunidades para que el impacto sea menor? Conformación de comités comunitarios de gestión de riesgos, porque es ahí donde también hacemos énfasis. Las personas que están en las comunidades, en los barrios, desde ahí podemos trabajar.
4: Este fenómeno podría impactar en la productividad como la pesca, la movilización y el desarrollo agrario. Actualmente proponen planes que incluyen la limpieza de canales, ríos y principalmente abstenerse de arrojar basura. Para Ecuador en Contacto, desde Loja, Mercedes Carrera.
3: Gracias por el reporte a nuestra compañera Mercedes Carrera.
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3: Durante el último feriado, el Cantón Cuenca registró 19 incendios forestales. Así lo explicó Sixto Eras, capitán del Cuerpo de Bomberos del Cantón. ¿Cuántas hectáreas se afectaron y cuál es el pedido de los bomberos? Nos lo detalla nuestro compañero Walter Orellana desde Radio Católica Cuenca. Escuchemos. 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
6: Y el Ecuador se integra. Incendios forestales se disparan en el Cantón Cuenca y consumen 120 hectáreas. Así lo dio a conocer el capitán del

0: Cuerpo de Bomberos de Cuenca, Sixto Veras, quien alertó que durante el feriado se registraron 19 incendios forestales causados por la mano del hombre, frente a los dos en el mismo periodo del año anterior. Más de 120 hectáreas fueron afectadas principalmente en las zonas de Chucari, Sinincay y Moyeturo. Bomberos utilizaron más de 50.000 galones de agua para combatir los flagelos.
1: Estamos con una preocupación importante debido a que este feriado hemos tenido un incremento importante de los incendios forestales con respecto al año anterior. Hemos tenido 19 incendios forestales con una pérdida de más de 120 hectáreas en el transcurso de estos 19 incendios, pero también con una situación de que evitemos las quemas, especialmente de limpieza de los terrenos. Evitemos realizar las quemas de desechos agrícolas, pero sobre todo evitemos quemar las áreas protegidas y especialmente el Parque Nacional, debido a que por las situaciones de la temperatura que tenemos, está reseco los combustibles, pero también por los fuertes vientos de esta época, eso significa que se contamina por una chispa. Por el viento lo lleva hacia otros sitios y tenemos dificultades, como ya nos pasó en Sinicay, especialmente en lo que se fueron a hacer aparentemente una limpieza del terreno, se contaminó una bodega, en este caso de llantas, y la consecuencia que se fue hacia una vivienda. De tal manera que se movilizó una gran cantidad de recursos del Cuerpo de Bomberos, pero sobre todo eso también, en esta época seca, lo que estamos utilizando es agua de aquí de la ciudad y trasladándole para poder apagar en estos sitios, y realmente estamos consumiendo una gran cantidad de agua. Más de 50.000 galones hemos utilizado de aquí de la ciudad de la red, y esto es importante también llamar a la comunidad. Otros de las situaciones es de que llegamos, apagamos por esto de la limpieza del terreno, sin embargo, quieren que dejemos botando el agua por la situación de la sequía que estamos pasando. De dos del año anterior a 19 este año, 17, pero sobre todo más de 100 hectáreas que se perdían.
2: ¿Cuánto desgasta esto el personal del Cuerpo de Bomberos?
1: Definitivamente es una gran cantidad de trabajo, ustedes saben, físico y sobre todo con el equipamiento de herramientas. Sin embargo, las caminatas que muchas veces nos toca trabajar dos, tres horas para poder llegar al fuego.
0: Desde la capital Azuaya, informó Walter Orellana, Radio Católica Cuenca. Corape informa.
3: Y el país se integra. Muchísimas gracias a nuestro compañero Walter Orellana. Las comunidades del cantón Cotacachi se activaron para apagar el incendio forestal en la Reserva Ecológica Cotacachi-Cayapas. Para ello, desde la organización cantonal UNORCAC, están coordinando la recepción de productos, medicinas, herramientas y más. Escuchemos el detalle en el resumen de la Red Quichua Corape.
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5: Comunidades de distintos lugares que nos han apoyado. De mano en mano vamos pues dando esa unidad y esa fuerza. Por el momento se encuentran arriba y aquí también estamos en este centro de acopio que es el Jambi Mascar, en instalaciones de la UNORCAC. En temas de alimentación, porque hacemos la comida para poder llevar a los sitios, necesitamos lo que es en temas también de papas, en granos secos, en frijol, en maíz. También para el tema que se necesita para armar los kits, lo que es en bebidas. Necesitamos también medicamentos. La situación es que en el campo el incendio no nos está favoreciendo. Con los fuertes vientos se han ido provocando de manera inmediata el tema de la quema. Entonces, por eso no se ha podido, digamos, de manera inmediata actuar y apagar. Se ha estado coordinando, pero no se ha podido apagar el incendio. Necesitamos las bombas, las personas que disponen de las bombas también para poder hacer de apagar. De igual manera, lo que se está recetando aquí en temas de medicamentos es la situación de gasas antiadherentes, colirios, que les llamamos porque es lágrimas artificiales. Se necesitan también cremas para las quemaduras, igualmente las gafas, los guantes, que es indispensable para estos temas que estamos atravesando. Compañeros, quienes son de las mismas comunidades, quienes están apoyando con el tema de transporte, de igual manera también desde la entidad municipal, que nos ayudan con la volqueta para realizar los fletes hacia los espacios que se encuentran arriba.
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0: Antes de despedirnos, les recordamos que diferentes organizaciones de Imbabura se encuentran recibiendo donaciones de artículos como gafas, suero, crema para quemaduras, alimentos no perecibles y preparados, agua, bebidas hidratantes, entre otros, para apoyar a quienes están colaborando para extinguir el incendio que afecta la Reserva Ecológica Cotacachi Cayapas. Gracias por acompañarnos. Nos volvemos a encontrar mañana a la misma hora con más noticias. Hasta entonces, un abrazo.
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16: En el dolor esperanzado.
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0: Dios, ruega por nosotros pecadores, ahora y en la hora de nuestra muerte. Amén.
1: Dios te salve María, llena eres de gracia, el Señor es contigo.

0: Misterio. Jesús anuncia el reino a las multitudes. Padre nuestro que estás en el cielo, santificado sea tu nombre. Venga a nosotros tu reino, hágase tu voluntad, en la tierra como en el cielo.
1: Danos hoy nuestro pan de cada día, perdona nuestras ofensas, como también nosotros perdonamos a los que nos ofenden. No nos dejes caer en la tentación y líbranos del mal.
0: Dios te salve María, llena eres de gracia, el Señor

0: Salve María, llena eres de gracia, el Señor es contigo. Bendita tú entre las mujeres y bendito el fruto de tu vientre, Jesús.
1: Santa María, Madre de Dios, ruega por nosotros pecadores, ahora y en la hora de nuestra muerte. Amén.
0: Dios te salve María, llena eres de gracia, el Señor es contigo. Bendita tú entre las mujeres y bendito el fruto de tu vientre, Jesús.
1: Santa María, Madre de Dios, ruega por nosotros pecadores, ahora y en la hora de nuestra muerte. Amén.
0: Dios te salve María, llena eres de gracia, el Señor es contigo. Bendita tú entre las mujeres y bendito el fruto de tu vientre, Jesús.
1: Santa María, Madre de Dios, ruega por nosotros pecadores, ahora y en la hora de nuestra muerte. Amén.
0: Dios te salve María, llena eres de gracia, el Señor es contigo.

0: muerte. Amén. Dios te salve María, llena eres de gracia, el Señor es contigo. Bendita tú entre las mujeres y bendito el fruto de tu vientre Jesús.
1: Santa María, Madre de Dios, ruega por nosotros pecadores, ahora y en la hora de nuestra muerte. Amén.
0: Dios te salve María, llena eres de gracia, el Señor es contigo. Bendita tú entre las mujeres y bendito el fruto de tu vientre Jesús.
1: Santa María, Madre de Dios, ruega por nosotros pecadores, ahora y en la hora de nuestra muerte. Amén.
0: Dios te salve María, llena eres de gracia, el Señor es contigo. Bendita tú entre las mujeres y bendito el fruto de tu vientre Jesús.
1: Santa María, Madre de Dios, ruega por nosotros pecadores,

0: Llena eres de gracia, el Señor es contigo. Bendita tú entre las mujeres y bendito el fruto de tu vientre, Jesús.
1: Santa María, Madre de Dios, ruega por nosotros pecadores, ahora y en la hora de nuestra muerte. Amén.
0: Dios te salve María, llena eres de gracia, el Señor es contigo. Bendita tú entre las mujeres y bendito el fruto de tu vientre, Jesús.
1: Santa María, Madre de Dios, ruega por nosotros pecadores, ahora y en la hora de nuestra muerte. Amén.
0: Dios te salve María, llena eres de gracia, el Señor es contigo.

0: Ave María, llena eres de gracia, el Señor es contigo. Bendita tú entre las mujeres y bendito el fruto de tu vientre, Jesús.
1: Santa María, Madre de Dios, ruega por nosotros pecadores, ahora y en la hora de nuestra muerte. Amén.
0: Dios te salve María, llena eres de gracia, el Señor es contigo. Bendita tú entre las mujeres y bendito el fruto de tu vientre, Jesús.
1: Santa María, Madre de Dios, ruega por nosotros pecadores, ahora y en la hora de nuestra muerte. Amén.
0: Dios te salve María, llena eres de gracia, el Señor

0: Salve María, llena eres de gracia, el Señor es contigo. Bendita tú entre las mujeres y bendito el fruto de tu vientre, Jesús.
1: Santa María, Madre de Dios, ruega por nosotros pecadores, ahora y en la hora de nuestra muerte. Amén.
0: Dios te salve María, llena eres de gracia, el

abogada nuestra, vuelve a nosotros tus ojos misericordiosos, y después de este destierro muéstranos a Jesús, fruto bendito de tu vientre, oh clemente, oh piadosa, oh dulce Virgen María, ruega por nosotros, Santa.

0: nosotros.
1: Cordero de Dios, que quitas el pecado del mundo,
0: perdónanos, Señor.
1: Cordero de Dios, que quitas el pecado del mundo,
0: óyenos, Señor.
1: Cordero de Dios, que quitas el pecado del mundo,
0: ten piedad y misericordia de nosotros.
1: Ruega por nosotros, Santa Madre de Dios.

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3: Siempre es un gusto compartir un día más con ustedes, fieles oyentes de los medios comunitarios del país, este espacio Ecuador en Contacto, primera emisión, para presentarles lo que sucedió en el país en las últimas horas. En este jueves 13 de agosto de 2026, los acompañamos Karina Torres en control de sonido y con ustedes en la locución Rolando Goyes García. Conozcamos los titulares de las noticias destacadas. Ministra de Gobierno anuncia acciones legales por el manejo de videovigilancia en Quito. Prestadores externos del IES denuncian supuestos pagos selectivos. En entrevista estará Brian Cagua, docente de la Maestría de Construcción de Estructuras Sismo Resistentes de la Universidad Politécnica Salesiana. Estos y otros temas en breve.
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3: Iniciamos con el desarrollo de la información. Fue la ministra de Gobierno, Natalie Murillo, que explicó que tras el convenio firmado entre el gobierno y el municipio de Quito el pasado 10 de agosto de 2026, la Policía Nacional asumió el control de las cámaras de videovigilancia y que en ningún momento esto fue un allanamiento.
4: El ministro del Interior en ningún momento habló de allanamientos, como el alcalde sale a aclarar en un comunicado. El ministro del Interior siempre dijo cuál fue la intención y habló de un convenio. Inclusive, si ustedes revisan en las redes sociales del Ministerio del Interior, claramente a las 2 de la tarde aproximadamente está un comunicado oficial en el que se indica que se está realizando un convenio porque de ahora en adelante la Policía Nacional es la que tendrá el control de las cámaras de videovigilancia de la ciudad de Quito.
3: Además que se ha evidenciado que existiría una sala espejo y estaría funcionando de manera paralela a las cámaras de videovigilancia que estaban a cargo del COE Metropolitano.
4: Se han detectado algunas cámaras espejo que estarían funcionando de manera paralela, algunas salas espejo que estarían funcionando de manera paralela a lo que estaba funcionando.
3: Bajo esta premisa, advirtió que presentaría una denuncia penal ante la Fiscalía General del Estado si se detecta un uso indebido de las cámaras de videovigilancia administradas por el municipio capitalino.
4: Recordemos que inclusive lo que pasó en Segura EP, yo misma como ministra de Gobierno y como ciudadana presenté una denuncia ante la Fiscalía General del Estado para poder evidenciar esta presunta red de corrupción y esta presunta red de espionaje que existiría dentro de Segura EP en Guayaquil. Acá, de la misma manera, en el caso de detectarse que estaban siendo mal utilizadas, se realizará también.
3: Declaraciones que se dieron después de que el ministro del Interior, John Reinberg, afirmara que existían entre 5 y 6 denominadas salas espejo, conectadas al sistema de cámaras del Centro de Operaciones de Emergencia Metropolitano. Según el funcionario, estas salas podrían haber tenido acceso a información relacionada con operativos de seguridad en la capital. Comentarles que mediante el decreto ejecutivo 469, el presidente de la República, Daniel Noboa, informó que realizará una visita oficial a China, Singapur y Vietnam entre el 16 y el 28 de agosto de 2026. Este documento fue suscrito este miércoles 12 de agosto de 2026. El documento también señala que el mandatario viajará acompañado de una comitiva oficial y que la gira tendrá como objetivo fortalecer las relaciones económicas y comerciales de Ecuador con los tres países asiáticos. La presidencia también plantea utilizar la visita para promover la atracción de inversiones, ampliar las oportunidades de acceso a los productos ecuatorianos y a los mercados asiáticos, además de impulsar mecanismos de cooperación en áreas de interés común. Seguimos con más información. A través de un plantón, prestadores externos del IES exigieron el pago de la deuda que mantiene el Estado con ellos. Alertan que muchos centros no han podido cumplir con los sueldos de personal médico ni con el pago a proveedores de medicinas e insumos. Nicole Mendoza estuvo en el sitio y nos trae los pormenores. Corape informa.
5: Y el país se integra. Desde la Caja del Seguro Social en la ciudad de Quito, varios prestadores externos de salud a nivel nacional se movilizaron hasta el edificio de la Dirección General del IES para exigir el pago de más de 1.400 millones de dólares que el Estado adeuda con ellos por meses e incluso por años. Arturo Tipán, vocero de los prestadores, afirmó que en diciembre hubo una supuesta apertura al diálogo. Sin embargo, hasta el momento, sus demandas han sido ignoradas.
6: Actualmente ya vamos arrastrando casi 2 años impagos. Sumado a eso, los 3 últimos meses tampoco nos han pagado, vulnerando un acuerdo que en el mes de diciembre lo tuvimos y que consideramos que habíamos sido escuchados y que íbamos en línea recta. Lamentablemente, esto es lo que nos ha obligado a salir a las calles, porque los ofrecimientos son a medias, no se cumplen, se cumplen parcialmente. Peor es que hay pagos. Porque claro, el IES saca en sus medios que está pagando, pero prestadores que les piden facturas de $800, de 1.200, cuando le deben 3-4 años, realmente eso es una burla, es un atropello hasta la dignidad.
5: Alertó que el IES ha realizado pagos a ciertas prestadoras de salud bajo un proceso que aparentemente carece de transparencia y que resulta selectivo.
6: Estamos viendo que se están haciendo pagos, pero solo a ciertos prestadores. Y el resto seguimos en la misma situación de vulnerabilidad. Que se transparente los pagos, que sea un tema como tiene que ser, de interés público y que sea de dominio público. Hay un fondo, que es el fondo de salud, en el cual todos los afiliados estamos aportando. ¿Qué está pasando con ese dinero? No hay excusas para que digan que no hay liquidez.
5: Varios prestadores de salud aclararon que la situación es insostenible, pues la falta de pagos afecta a sus familias, sus fuentes de trabajo y finalmente a los pacientes.
7: Hay algunas prestadoras que incluso se han ido de quiebra. Hay algunas prestadoras que no avanzan porque nosotros nos exigen la prestación del servicio de salud con medicación, con servicio integral, laboratorio, rayos X, y debemos cargar con todo eso por la salud.
8: Habían habido ya establecimientos que lamentablemente quebraron, como es el caso nuestro.
9: Realmente que es insostenible, como decían, en todos los prestadores nos encontramos ya insostenible la situación para poder dar la prestación y dar el servicio a los pacientes.
5: De esta forma, los afectados anunciaron que continuarán con los plantones y movilizaciones hasta que el Instituto Ecuatoriano de Seguridad Social cumpla con los pagos pendientes por los servicios prestados. Advirtieron que de no recibir una respuesta concreta por parte de la institución, evaluarán la posibilidad de emprender acciones legales para exigir el cumplimiento de sus obligaciones. Reportó Nicole Mendoza, Corape informa.
3: Y el país se integra. Gracias, Nicole, por el aporte. Este 11 de agosto se realizó la audiencia de formulación de cargos contra Guido Perugachi, presidente de la Confederación Nacional de Organizaciones Indígenas y Negras FENOSIN, donde la Fiscalía General del Estado pidió a la jueza de garantías penales de Ibarra, Raquel Maza, que dicte la medida de prisión preventiva en contra del dirigente indígena. Esto por el presunto delito de paralización de servicios básicos durante el paro nacional de 2025. Pedido que para los asambleístas de Pachacutic es un tema de persecución política desde el gobierno, buscando imponer el miedo. Así lo menciona Mariana Yumbay.
10: Nuestro rechazo frontal a esta persecución desde el ámbito judicial, teniendo en cuenta que en lugar de haber investigado, hasta ahora no hay responsables de quienes asesinaron por la espalda a los compañeros de Imbabura, pero sí han sido muy eficientes para iniciar un proceso penal en contra del compañero Guido Perugachi. Dejar claro al pueblo ecuatoriano que la lucha, que el derecho a la resistencia están contemplados en la Constitución de la República y no puede usarse la intimidación, la persecución para silenciar las voces.
3: Sostiene que estos procesos están direccionados contra movimientos y partidos políticos, además de personas que han impulsado el proceso de revocatoria de mandato.
10: Deja muchas dudas que la justicia desafortunadamente está respondiendo a las presiones políticas y a otros intereses, mas no están actuando realmente cumpliendo con lo que dispone la misma norma constitucional.
3: Criterio similar que lo maneja la legisladora Dina Farinango, que se solidarizó con Perugachi y sostuvo que se pretende atemorizarlo.
11: Claramente se puede ver que hay una persecución política frente a varias personas que no estamos de acuerdo, tal vez nosotros también podríamos correr con ese mismo riesgo.
3: Por lo que desde la Asamblea alzarán su voz de protesta y de la misma manera lo haría el movimiento Pachakutik, puntualiza.
11: Vamos a tomar varias acciones y como yo digo, al menos hoy será él, tal vez pasado mañana seremos nosotros. Entonces hay que nosotros, vamos, no nos tenemos miedo frente a toda esta situación que está pasando.
3: La magistrada Raquel Mesa notificó a Perugachi que tiene la calidad de procesado y declaró abierta la fase de instrucción fiscal por un periodo de 90 días. De la misma manera informó que convocaría oportunamente a la reinstalación de la diligencia para anunciar su resolución sobre el pedido de la fiscalía. Finalmente comentarles que la gasolina Super registra desde este miércoles 12 de agosto de 2026 una reducción marcada entre los combustibles comercializados en nuestro país. El precio sugerido pasó de $5.61 a $4.74 por galón, una disminución de 87 centavos, equivalente alrededor del 15.5% en un mes. La caída no representa con ocurrido con la Extra y Eco País, cuyos precios disminuyeron apenas 2.3 centavos de $3.26 a $3.24 por galón. La diferencia está principalmente en los mecanismos bajo los cuales se fijan sus precios. Mientras la Super está liberada y depende de las condiciones del mercado internacional, la Extra y el Eco País están sujetas al sistema de regulación establecido por el Estado. Y tiempo de hacer una primera pausa en información. Vamos al corte y al regresar seguimos con más de Ecuador en Contacto, primera emisión.
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4: Gracias por seguir junto a nosotros. Nuestra compañera Elba Luzardo conversó con Brian Cagua, docente de la maestría en construcción de estructuras sismorresistentes de la Universidad Politécnica Salesiana, sobre qué tan preparadas están las edificaciones en Ecuador para enfrentar un sismo y cuáles son los principales factores que pueden aumentar su vulnerabilidad.
5: Qué gusto que sigan pendientes de los medios comunitarios, amigos y amigas. Colombia y Venezuela han enfrentado recientemente terremotos que dejaron daños en distintas zonas, entre ellos edificaciones afectadas y colapsadas. Estos eventos han vuelto a poner sobre la mesa varias preguntas sobre la capacidad de respuesta de los países frente a un terremoto y particularmente sobre la resistencia de sus construcciones. En Ecuador, donde también existe una importante exposición a esta actividad sísmica, el debate lleva a preguntarnos qué tan preparadas están nuestras edificaciones. ¿Cómo están aplicando las normas de construcción sismo-resistentes y qué se puede hacer con las estructuras que ya existen? Para hablar de este tema nos acompaña el PhD Brian Cagua, es docente de la maestría de construcción de estructuras sismo-resistentes de la Universidad Politécnica Salesiana. Saludamos al señor Cagua, quien se encuentra en Chile. Gracias por acompañarnos. Bienvenido.
6: Muy buenos días con todos. Muchas gracias por la invitación. Siempre es un gusto colaborar en estos espacios.
5: Gracias a usted por su tiempo, señor Cagua. Y para comenzar, ¿qué debemos entender cuando hablamos de una construcción sismo resistente y qué hace que una edificación precisamente pueda responder adecuadamente ante un terremoto?
6: Bueno, lo primero es entender ese término de sismo resistencia. Entonces, nosotros tenemos construcciones que van a tener un comportamiento ante eventos sísmicos de manera adecuada. Es decir, en primera instancia, salvaguardando la integridad y la vida de los ocupantes. Entonces, nosotros diseñamos estructuras para que tengan un comportamiento de, puede tener una afectación ante un sismo de una intensidad importante, como la ocurrida en Venezuela o en Colombia, pero no afectando la integridad de los ocupantes. Entonces, ese es el principio de nuestra filosofía de diseño sismo resistente.
5: Y se podría decir que quizás una ciudad, una parte del país está precisamente ante mayor riesgo si es que llega a ocurrir un terremoto en un eventual escenario que no queremos que ocurra, pero en caso de que ocurra, se puede decir que tal vez hay una zona del país que está mucho más reforzada en cuanto a su infraestructura porque son más sismo resistentes.
6: Bueno, el término del riesgo viene de tres componentes. Viene de la amenaza, viene de la exposición de los elementos, que pueden ser hospitales, infraestructura, personas, etcétera, y la vulnerabilidad. Entonces, cuando estos tres elementos convergen espacial y temporalmente, ahí se da el riesgo, ¿ya? Desde el punto de vista de la amenaza, nosotros sí tenemos mayor amenaza hacia la costa. Entonces, si nos preguntan dónde hay mayor amenaza sísmica, de hecho, dentro de las normas ecuatorianas de la construcción, uno puede ver un mapa que tiene los valores de PGA y ahí se ve, digamos, de color rojo donde hay una mayor aceleración, mayor amenaza sísmica. Puede ser todo el perfil.
5: En la costa, ¿por qué en la costa? ¿Nos podría explicar un poco eso?
6: Ahora, antes de explicar esa parte, quisiera decir que no solamente la costa, también hay en la parte de Quito y en otras ciudades importantes amenazas relevantes que tenemos que tener cuidado. Desde el punto de vista de la exposición, hay ciudades que tienen más elementos expuestos, que son ciudades principales, como por ejemplo decir Quito, Guayaquil, Manta. Entonces, allí el riesgo puede ser mayor debido a que hay elementos expuestos. Y la vulnerabilidad es intrínseca ya de los elementos estructurales de la estructura y también de la parte comunitaria. ¿Cómo va a responder la comunidad ante un evento sísmico que puede desencadenar un desastre? ¿Por qué hay intensidades mayores desde el punto de vista sísmica en ciertas partes? Por ejemplo, decir la costa de nuestro país, porque tenemos allí el encuentro de dos placas tectónicas importantes, que es la placa de Nazca y la placa sudamericana. Entonces, estas dos placas, una de ellas está tiene subducción respecto a la otra y allí se concentran esfuerzos. Entonces, cuando se rompen, entre comillas, y se liberan esos esfuerzos, generan estos movimientos sísmicos. No es la única fuente de generación de terremotos, porque hay también fallas activas corticales, por ejemplo, en Quito, muy cercano a Quito, a Ambato, a nuestras ciudades principales, y también lejos de la costa tenemos fallas, o podemos tener más bien eventos sísmicos de tipo intraplaca, muy similares a los que pasó en Colombia hace 2 días, del mismo estilo.
5: Y también algo que le quería consultar, no sé si quizás entre los factores en estas zonas que usted ha mencionado, por ejemplo, en la costa, hay algunas zonas rurales en donde las propias familias intentan construir una casa, ya sea de madera, ya sea una casa de caña, una casa de construcción mixta. Tal vez, ¿cuáles son los riesgos frente a eso?
6: Bueno, la autoconstrucción, indistinto de la ciudad y del país en el que estamos, genera un riesgo mayor, porque dentro de estos coeficientes puede ser la misma amenaza, puede ser la misma exposición ante, somos las mismas personas que conformamos la familia y una vivienda particular, pero la vulnerabilidad es mucho más grande en el tema de la autoconstrucción, porque no cumplen con un diseño sismo resistente adecuado. Se generan elementos muy esbeltos que tienen muchas patologías, que patologías es como un signo de enfermedad. Entonces, que cuando tengamos un evento sísmico van a colapsar de una mala manera, generando el colapso de una losa sobre otra, si son de varios pisos, no teniendo una interacción entre los elementos adecuado y un control de materiales. Entonces, ahí hay muchos aspectos que en autoconstrucción generan un riesgo mayor.
5: Señor Kawa, y también hay que consultarle un poco cuando ocurren, inclusive cuando pasó lo del terremoto del 2016, hay algunas infraestructuras que quedaron sentidas, como se suele decir, con pequeñas grietas, pero sin embargo, tal vez siguieron siendo habitadas. Cuando estas edificaciones ya presentan daños, modificaciones, o quizás tal vez estas grietas, y ya ha pasado algún tiempo a raíz del terremoto, por ejemplo, del 2016 acá en Ecuador, ¿en qué momento esta infraestructura debe ser precisamente evaluada porque podría existir un mayor riesgo? ¿En qué momento esta infraestructura se dice ya es imposible vivir ahí? ¿Cuáles son los parámetros que se estudian precisamente para eso?
6: Bueno, ese es un tema muy interesante, muy importante también tener en cuenta, el daño residual. Entonces, el daño residual debido a eventos previos y debido también al envejecimiento o a los factores ambientales. Muchas de las estructuras que tuvieron este nivel de daño siguieron expuestas, por ejemplo, en la costa a un ambiente salino, generando mayor corrosión y incrementando ese nivel de daño. Entonces, cada momento la estructura tiene una capacidad diferente a la que fue concebida. Entonces, después de cualquier evento sísmico, en especial de eventos sísmicos importantes, se recomienda realizar una evaluación estructural por profesionales competentes, profesionales que sean especialistas en esta área de evaluación de estructuras. Si bien hay muchos arquitectos, de ingenieros que tienen su rol dentro del gran ámbito de la construcción, siempre estamos los especialistas de los cuales la ciudadanía debe valerse. Cuando una estructura no puede llegar a ser habitada, bueno, generalmente ese caso es muy evidente. Ya las grietas son de tamaños muy grandes, estamos hablando del orden de tal vez inclusive de centímetros. Hay asentamientos diferenciales donde uno puede ver que una columna descendió o se ve inclinada la vivienda. Entonces, esta deriva residual que queda volteada o queda inclinada la vivienda hace inhabitable la estructura.
5: Y también quiero retomar un poco lo ocurrido recientemente en la región. Al inicio de la entrevista hablaba un poco de los terremotos que ocurrieron lamentablemente en Venezuela y en Colombia. Venezuela se habló de que registró 2 terremotos de magnitud 7, esto fue en junio, mientras que Colombia enfrentó un terremoto también de magnitud 7 ahora en agosto. En ambos casos hubo lamentablemente personas fallecidas, heridas y también edificaciones afectadas y colapsadas, pero el impacto sobre las estructuras fue diferente. ¿Qué factores ahí usted tal vez podría explicar? Claro, ¿pueden explicar esa diferencia y qué lecciones dejan ambos casos para Ecuador?
6: Bien, primero quiero enviar mi solidaridad y la fuerza para nuestros vecinos, tanto en Venezuela como en Colombia. Tengo amigos de ambos países y realmente hemos tratado de apoyar de manera remota en lo que hemos podido en este tipo de escenarios. Es lamentable este tipo de situaciones. En el país puede llegar a darse un escenario muy similar. De hecho, hay estudios, hay trabajos orientados en esa línea. ¿Ya? hay varias diferencias, por ejemplo, entre Venezuela y Colombia. Igual están estos tres factores. Desde el punto de vista de la amenaza, son diferentes. En Venezuela se tuvieron sismos con una profundidad muy somera, entonces alrededor de 10 kilómetros, mientras que en Colombia se tuvo sismos de una profundidad de 100 kilómetros. El origen tectónico es distinto. Entonces, la forma o el tipo de evento y la forma en la cual se distribuyen estos movimientos o aceleraciones en el terreno es diferente. El tener cerca de una región más costera, donde se tiene arenas, donde se tiene arenas saturadas, puede generar efectos que se conoce en la profesión como efectos de sitio importantes, liquefacción de suelos, donde el suelo pierde su capacidad de resistir carga, y eso es más hacia Venezuela. Hacia Colombia también se ha registrado o se ha podido ver efectos dinámicos del suelo. Entonces hay mucha diferencia en cuanto al origen, en cuanto a los suelos y también en cuanto a la construcción. En general, hay características importantes. Se construye en base a sistemas aporticados, es decir, columnas, vigas, losas. Esos sistemas aporticados, en especial cuando hay autoconstrucción, generan vulnerabilidades muy importantes. Entonces, en ambos casos, uno vio patologías muy similares, colapso de edificaciones, que comparten características entre ellas. Entonces, esos son aspectos claves, digamos, que uno tiene que tener en cuenta. Y lo otro es la forma, digamos, de las edificaciones. Si son viviendas y si el suelo se aceleró más para esas viviendas o tuvo efectos locales, también depende mucho del nivel económico de la ciudad y cómo responde. ¿Cuál es la disponibilidad de servicios en cuanto a agua, en cuanto a electricidad? Bueno, conocemos en general la condición de ambos países y las diferencias que persisten. Eso nos da un reto regional, apoyar siempre a nuestros hermanos y mantenernos unidos como región.
5: Y en la parte final de la entrevista, y muy breve, ¿qué debería hacerse ahora, desde ahora, para reducir la vulnerabilidad de las edificaciones existentes y mejorar la preparación del país ante un terremoto de gran magnitud?
6: Bueno, en el país nosotros empezamos en el 2021 con una actualización de normativa que lamentablemente no llegó a su culminación. Trabajamos muchos de los profesionales y expertos de manera voluntaria en estos procesos hasta el 2024. Actualmente, con los cambios políticos, el proyecto de actualización de norma ha estado parado. Entonces tenemos que retomar eso, retomar dónde nos quedamos con los borradores de actualización de norma. Teníamos un enfoque y unas propuestas de formas de evaluar o metodologías de evaluación de estructuras. Actualmente hay muchos grupos que, a raíz de esta importancia de los terremotos de Venezuela y del escenario de desastre actualmente en Venezuela y Colombia, se han empezado a unir, pero de manera particular. Si bien los esfuerzos, con muy buena voluntad de todos los colegas y amigos voluntarios, lo podemos hacer, necesitamos apoyo oficial. Necesitamos el apoyo del gobierno para poder llevar esto a la práctica y acercarnos a cumplir nuestro propósito. Nuestro propósito es siempre con las personas y con las comunidades, hacerlas más resilientes y seguras. Entonces, priorizar esos grupos, retomar estos proyectos, generar estos planes de intervención.
5: Perfecto, señor Cagua, estamos llegando a la parte final de esta entrevista. Muchísimas gracias por acompañarnos estos minutos.
6: Con gusto. Muchas gracias a ustedes por la invitación. Y solamente indicar que en el país, actualmente, los programas de maestría, como el programa de la Universidad Politécnica Salesiana, busca dotar, compartir experiencias, y siempre con el foco en la comunidad, para poder tener profesionales más capacitados y poder difundir este tipo de información que estamos trabajando el día de hoy.
5: Gracias por acompañarnos, y a ustedes, amigos y amigas, por estar pendientes de esta entrevista.
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0: Hemos regresado y en los minutos finales de Ecuador en Contacto. Queremos agradecer su fiel sintonía a este espacio donde les hemos presentado lo que trascendió en el país a nivel informativo. Mañana regresamos con más del acontecer nacional. Un fuerte abrazo y excelente resto del día.
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levantando a la nación con buen ritmo. Son ya las 6 de la mañana con 4 minutos. ¿Qué tal? ¿Cómo están? Muy buenos días. Bienvenidas y bienvenidos a través de la señal internacional de la voz del santuario. Ya estamos acá listos y preparados en esta mañana para acompañarles, para ser parte, por supuesto que sí, de cada una de sus actividades en el jueves 13 de agosto del año 2026. Una mañana bastante fría acá en Baños, pero bueno, con todos los ánimos para acompañarles, para ser parte de Amanecer Santuario. Edición

6 de la mañana, 15 minutos, son ya las 6 de la mañana con 15 minutos. Vamos a continuar con más del programa a través de la señal de la voz del santuario. Saludos a la gente que está en sintonía de santuario a esta hora, por supuesto. Gracias a quienes ya nos escuchan allá en la ciudad azul, en Pelileo, en el barrio El Tambo, en la ciudadela La Paz también, que están en sintonía de la radio. 0960-713721. Es el contacto telefónico habilitado en esta mañana y durante todo el día, claro que sí, para ser parte de cada una de tus actividades. Son ya las 6:17. Vamos a enviar un saludo especial a quienes nos escuchan. Por supuesto que sí, allá en la fábrica Pura Crema, en el cantón Pelileo también. Saludos para ustedes.

0: Soñó las 6 de la mañana con 24 minutos. Vamos a la pausa, ya regresamos.
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físicamente entre nosotros, tu luz seguirá viva en cada recuerdo, en cada enseñanza y en cada gesto de amor que dejaste. Parte mortorio. Descansó en la paz de su creador, quien en vida fue el señor Capitán José Napoleón Rodríguez Jácome. Sus padres, Carmenita Jácome y Napoleón Rodríguez. Sus hijos, Miguel, José, Andrés, Andreita y Juan Pablo Rodríguez Amaya. Hijos políticos, Mariuxi Mosquera, Eduardo Feijóo y Priscila Sarmiento.

y Edmundo Rodríguez Jácome. Hermanos políticos Cristóbal Niño, Guadalupe Iturralde, Patricio López e Isabel Ramos. Sus tíos Rosita, Gloria, Cecilia, Judith, Mercedes y Fabián Jácome López. Sus primos y demás familiares comunican con profundo pesar su fallecimiento acaecido en la ciudad de Pasaje el día 12 de agosto e invitan a la velación de sus restos mortales en la sala de velaciones del Sindicato de Choferes Profesionales de Baños y a la misa de cuerpo presente que se realizará en la iglesia de Nuestra Señora del Rosario de Basanta. El día y la hora se dará a conocer oportunamente. Acto seguido al traslado hacia el cementerio municipal de Baños para darle cristiana sepultura. Por su atención a este acto de fe, los familiares anticipan sus sinceros agradecimientos. Baños agosto del año 2026. Ha fallecido quien en vida fue el señor Capitán José Napoleón Rodríguez Jaco.

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0: Se vienen los saludos de felicitaciones. Bueno, llegó el momento para saludar a quienes están de cumpleaños en este día. Claro que sí, vamos a enviar un saludo especial para Diego Vaca. Hoy está de cumpleaños. Que cumpla muchísimos años más de vida. Que el Todopoderoso le bendiga siempre. Saludos para Carlita Peñafiel también, que está de cumpleaños hoy. ¡Felicitaciones! Otro saludo para María José Sarabia. A Elizabeth Hidalgo, el saludo especial para Darwin Sango. Y bueno, vamos a enviar un saludo a nuestro compañero y buen amigo Eduardo Falqués. Eduardo Falqués, que hoy está de cumpleaños, el DJ Monkey. Felicidades de parte de todos los compañeros de la radio, todos quienes hacemos la voz del santuario, todos quienes hacen el personal del santuario también. Les saludamos en este que es el día de su cumpleaños a Eduardo Falqués, que hoy está de cumpleaños. Que cumpla muchos años más de vida. Que el Todopoderoso le bendiga siempre. Felicidades a el DJ Monkey Eduardo Falqués, que hoy cumpleaños. Que cumpla muchísimos años más de vida. Que el Todopoderoso le bendiga siempre. Felicidades. Y que la pase bonito el día de su cumpleaños. ¡Que viva el cumpleañero! Y a todos quienes nacieron una fecha como hoy, 13 de agosto, el saludo especial. Y que cumplan muchos, pero muchísimos años más de vida. ¡Felicidades!
1: ¡Y que los
0: felicitaciones!

Son ya las 6:43 de la mañana. A las 7 ya nos enlazaremos con el santuario de Nuestra Señora del Rosario de Agua Santa. Atención, los frailes dominicos del convento Nuestra Señora del Rosario de Agua Santa invitan al todo el pueblo de baños y peregrinos que nos visitan a participar de la apertura de la exposición de pinturas contemporáneas de frailes dominicos. Evento a desarrollarse hoy jueves 13 de agosto a las 15:03 de la tarde en el Museo Fray Enrique Mideros. Este evento estará a cargo de Fray Yonix Sosoranga, superior del convento máximo de Santo Domingo de Quito. Así que todos están invitados a este evento importantísimo de parte de los frailes dominicos del convento Nuestra Señora del Rosario de Agua Santa, que invitan a todo el pueblo de baños y a los peregrinos que nos visitan a participar de la apertura de la exposición de pinturas contemporáneas de frailes dominicos. Hoy jueves 13 de agosto, todos invitados a las 15:00 en el Museo Fray Enrique Mideros. Este evento estará a cargo de Fray Johnny Sosoranga, superior del convento máximo Santo Domingo de Quito. Les esperamos. Fraternalmente, Fray Carlos Delgadillo, prior del convento Nuestra Señora del Rosario de Agua Santa. 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No dejes pasar esta gran oportunidad de cuidar tu salud visual con especialistas. 6:45 minutos, son ya las 6:45. A través de la señal de la voz del santuario, continuamos en el programa Amanecer, levantando a la nación con buen ritmo.

Pueblo de Baños. Ya los peregrinos que visitan también el santuario y la ciudad a la apertura de la exposición de pinturas contemporáneas de frailes dominicos. Hoy jueves 13 de agosto a las 15 horas en el Museo Fray Enrique Mideros. Este evento estará a cargo de Fray Johnny Sosoranga de la Orden.

los Delgadillo de la Orden de Predicadores y Prior del Convento Nuestra Señora del Rosario de Abasanta. Así que todos invitados. Son las 6:56 minutos, 6 de la mañana, 56. A través de la voz del santuario.

0: Gracias, hasta la próxima.
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santas. Nos congregamos en el doble banquete de la palabra y de la Eucaristía para celebrar el santo sacrificio de la misa. En esta mañana hacemos oración por las intenciones que se dieron lectura al inicio de esta celebración. Pedimos también por las hermanas marianitas que se encuentran aquí también visitándonos. Pedimos también por las vocaciones a la vida religiosa, sacerdotal y misionera. Para empezar estos sagrados misterios, reconozcamos nuestros pecados. Con sencillez y con humildad de corazón, examinemos nuestra conciencia.

0: naturaleza. Dios Todopoderoso, tenga misericordia de nosotros, perdone nuestros pecados y nos lleve a la vida eterna. Oremos. Padre Santo, aunque invitas a todos los fieles a alcanzar la caridad perfecta, no dejes de llamar a muchos para que sigan más de cerca las huellas de tu Hijo. Concede a los que tú quieras elegir con una vocación especial, manifestar con su conducta un signo claro de tu reino, para la Iglesia y para el mundo. Por nuestro Señor Jesucristo, tu Hijo, que contigo vive y reina en la unidad del Espíritu Santo y es Dios, por los siglos de los siglos.
1: Amén.
0: Por favor, tomen asiento, escuchemos la palabra de Dios.
2: Primera lectura del libro de Josué. En aquellos días el Señor le dijo a Josué: hoy mismo voy a empezar a engrandecerte a los ojos de todo Israel, para que sepan que estoy contigo, lo mismo que estuve con Moisés. Ordena a los sacerdotes que lleven el arca de la alianza que se detengan en cuanto lleguen a la orilla del agua del Jordán. Josué les dijo a los israelitas: acérquense a escuchar las palabras del Señor su Dios, y prosiguió: en esto conocerán que el Dios vivo está en medio de ustedes y que destruirá ante sus ojos a los cananeos. El arca de la alianza del Señor de toda la tierra va a pasar el Jordán delante de ustedes, y en cuanto los pises de los sacerdotes que llevan el arca de la alianza del Señor de toda la tierra toquen el Jordán, las aguas que van hacia abajo seguirán corriendo y las que vienen de arriba se detendrán formando un muro. Así pues, el pueblo salió de su campamento para cruzar el Jordán, encabezado por los sacerdotes que llevan el arca de la alianza. En cuanto estos tocaron con sus pies las aguas del Jordán, que baja crecido hasta los bordes todo el tiempo de la siega, las aguas que venían de arriba se detuvieron y formaron un solo bloque en una gran extensión desde el pueblo de Adán hasta la fortaleza de Sartán. Entre tanto, las aguas que bajaban hacia el Mar Muerto desaparecieron por completo y el pueblo cruzó el Jordán frente a Jericó. Los sacerdotes que llevaban el arca de la alianza del Señor se detuvieron en medio del Jordán, que había quedado seco, mientras todo el pueblo de Israel cruzaba el cauce vacío. Palabra de Dios.
1: Te alabamos, Señor.
3: Bendigamos al Señor.
1: Bendigamos al Señor.
3: Al salir Israel de Egipto, al salir Jacob de un pueblo bárbaro, Judá fue santuario de Dios, Israel su dominio.
1: Bendigamos al Señor.
3: Al verlos, el mar huyó, el Jordán se echó para atrás, los montes saltaron como carneros y las colinas como corderos.
1: Bendigamos al Señor.
3: ¿Qué te pasa, mar, que huyes? Y a ti, Jordán, que te echas para atrás. Y a ustedes, montes, que saltan como carneros. Y a ustedes, colinas, que saltan como corderos.
1: Bendigamos al Señor. Nos ponemos de pie.

0: Espíritu.
1: Proclamación del Santo Evangelio según San Mateo.
0: Gloria a ti, Señor.
1: En aquel tiempo, Pedro se acercó a Jesús y le preguntó: si mi hermano me ofende, ¿cuántas veces tengo que perdonarlo? ¿Hasta siete veces? Jesús le contestó: no solo hasta siete, sino hasta 70 veces 7. Entonces Jesús les dijo: el reino de los cielos es semejante a un rey que quiso ajustar cuentas con sus servidores. El primero que le presentaron le debía muchos millones. Como no tenía con qué pagar, el Señor mandó que lo vendieran a él, a su mujer, a sus hijos y todas sus posesiones para saldar la deuda. El servidor, arrojándose a sus pies, le suplicaba diciendo: ten paciencia conmigo y te lo pagaré todo. El rey tuvo lástima de aquel servidor, lo soltó y hasta le perdonó la deuda. Pero apenas había salido aquel servidor, se encontró con uno de sus compañeros que le debía poco dinero. Entonces lo agarró por el cuello y casi lo estrangulaba, mientras le decía: págame lo que me debes. El compañero se le arrodilló y le rogaba: ten paciencia conmigo y te lo pagaré todo. Pero el otro no quiso escucharlo, sino que fue y lo metió en la cárcel hasta que le pagara la deuda. Al ver lo ocurrido, sus compañeros se llenaron de indignación y fueron a contarle al rey lo sucedido. Entonces el Señor lo llamó y le dijo: siervo malvado, te perdoné toda aquella deuda porque me lo suplicaste. ¿No debías tú también haber tenido compasión de tu compañero como yo tuve compasión de ti? Y el Señor, encolerizado, lo entregó a los verdugos para que no lo soltaran hasta que pagara lo que debía. Pues lo mismo hará mi Padre Celestial con ustedes si cada cual no perdona de corazón a su hermano. Cuando Jesús terminó de hablar, salió de Galilea y fue a la región de Judea, que queda al otro lado del Jordán. Palabra del Señor.
0: Gloria a ti, Señor Jesús.
2: Queridas hermanas y hermanos, nos encontramos continuando la lectura del Evangelio de San Mateo en el capítulo 18. Hoy ya concluimos con este capítulo 18 y también iniciamos con un versículo cortico del capítulo 19 del mismo Evangelio. Hoy la palabra de Dios nos pone de manifiesto la importancia del perdón. Recordemos que en la antigua alianza ya existía el perdón, pero este perdón halla la plenitud, halla su razón de ser en Cristo Jesús, que no pone un límite para perdonar. Y esto nos invita a reconocer que la caridad no tiene un límite. Cuando nosotros perdonamos a los hermanos las ofensas, de una u otra forma estamos también obrando conforme a la caridad. Hay una frase muy bonita que se nos dice: ama mucho a aquel que mucho te ha amado. Y aquel que mucho nos ha amado es siempre Dios, y Dios que nos ha perdonado nuestros pecados. Por eso debemos nosotros tomar también esa iniciativa de Dios en nosotros y perdonarnos los unos a los otros. No te digo solo hasta siete, sino hasta 70 veces 7. Con esto, hermanas, hermanos, no es que vayamos a justificar lo injustificable, pero sí tomar conciencia que el perdón nos invita a establecer relaciones con los hermanos de sanación, relaciones que nos permitan cada día ser instrumentos de esa paz, de ese bien y de ese perdón que únicamente haya su raíz en Cristo Jesús. No te digo solo hasta 70 veces, perdón, no te digo solo hasta 7, sino hasta 70 veces 7. Y para entender este valor, este tema del perdón, Cristo Jesús les dice a los apóstoles, en particular a Pedro, esta parábola del hombre sin entrañas, del siervo sin compasión, este siervo que es perdonado por su amo, él no tiene el valor de perdonar la deuda mínima que le hace también su otro hermano. Ahí entendemos, hermanas, hermanos, que a veces la dureza del corazón humano nos lleva a olvidar que un día también nosotros hemos sido perdonados por el Dios vivo y verdadero, y empezamos a obrar no conforme a este Dios que nos ha perdonado, sino conforme al criterio de este mundo, que nos dice una y otra vez: abrumen el perdón, abrumen esos valores que de una u otra forma hacen que nosotros caminemos como hijos libres, como hijos de la luz. Solo así entendemos que lo que hacemos con los hermanos también Dios hará con cada uno de nosotros. En la medida del perdón y de la caridad hemos de ser juzgados al fin de la existencia humana. Pidamos a Jesús sacramentado en este día jueves eucarístico sacerdotal, en donde hacemos oración por las vocaciones y por la vida sacerdotal, religiosa y misionera, que nos asista con la gracia de nuestro Señor Jesucristo, para que sepamos también compadecernos los unos de los otros, porque la compasión inicial siempre viene del Todopoderoso. Gloria al Padre, y al Hijo, y al Espíritu Santo.
0: Como era en el principio, ahora y siempre, por los siglos de los siglos. Amén.
2: Muy bien, tengan la bondad de ponerse de pie. Se les ha entregado una pequeña estampita de la Beata Mercedes de Jesús Molina y Ayala. Ella fue la que fundó el Rosal de Santa Mariana. Por eso voy a dar paso a la hermanita para que en este momento podamos realizar esta oración pidiendo la pronta canonización de la Madre Mercedes de Jesús Molina y Ayala.

0: en este jueves dedicado al Santísimo Sacramento del altar, colocamos en manos de nuestro Señor la pronta canonización de Madre Mercedes de Jesús, una mujer ecuatoriana, una mujer que fue capaz de dejarlo todo por amor a Jesús. Renuncia a su riqueza, renuncia un matrimonio y todo lo que en este mundo amaba. Se inicia con 5 minutos de oración y llega a ser más de 5 horas de oración diaria. Y es allí donde se dejó enseñar del gran maestro. Y es allí donde aprendió a ser un buen ser humano para los demás. Aprendió a ser amor misericordioso donde hay dolor humano. Nos encontramos en el proceso de canonización. Este proceso se encuentra en Roma. Y por eso les pedimos, por ser hija de Ecuador, que todos nos unamos en oración, sigamos conociendo su vida y nos encomendemos a su intercesión. Y que ella siga intercediendo por nuestro pueblo ecuatoriano, por futuros sacerdotes, futuras religiosas, ya que es la primera misionera que fue en el año 1873 a Gualaquiza, al oriente ecuatoriano. Juntos rezamos la oración por la pronta canonización. Padre eterno, que por medio del Espíritu Santo dibujaste en el rostro de Mercedes de Jesús los rasgos de Cristo manso y humilde, misericordioso y acogedor, por su intercesión te pedimos gracias y bendiciones a las familias, salud y fortaleza a los enfermos, protección a la niñez y juventud, amparo a los ancianos, abandonados y migrantes, paz y fe al mundo entero. Oh buen Jesús, óyenos. Oh buen Jesús, escúchanos. Oh buen Jesús, canoniza a Mercedes Molina.
1: Muy bien, continuamos con el santo sacrificio de la misa, cantamos.

0: Oren, hermanas y hermanos, para que llevando al altar los gozos y las fatigas de cada día, nos dispongamos a ofrecer el sacrificio agradable a Dios Padre Todopoderoso.
1: El Señor reciba de tus manos este sacrificio para alabanza y gloria de su nombre, para nuestro bien y el de toda su santa iglesia.
0: Padre Santo, recibe compasivo los dones que te ofrecemos y concede la comunión fraterna y la libertad de espíritu a todos los que se han propuesto imitar con alegría a tu Hijo por la senda estrecha. Por Jesucristo nuestro Señor.
1: Amén.

tengan la bondad de ponerse de rodillas. Santo eres en verdad, Señor, fuente de toda santidad. Por eso te pedimos que santifiques estos dones con la efusión de tu Espíritu, de manera que se conviertan para nosotros en el cuerpo y la sangre de Jesucristo nuestro Señor, el cual, cuando iba a ser entregado a su pasión voluntariamente aceptada, tomó pan, dándote gracias, lo partió y lo dio a sus discípulos diciendo: tomen y coman todos de él, porque esto es mi cuerpo, que será entregado por ustedes.

Del mismo modo, acabada la cena, tomó el cáliz, dándote gracias de nuevo, lo pasó a sus discípulos diciendo: tomen y beban todos de él, porque este es el cáliz de mi sangre, sangre de la alianza nueva y eterna, que será derramada por ustedes y por muchos para el perdón de los pecados. Hagan esto en conmemoración mía.

0: Así pues, Padre, al celebrar ahora el memorial de la muerte y resurrección de tu Hijo, te ofrecemos el pan de vida y el cáliz de salvación y te damos gracias porque nos haces dignos de servirte en tu presencia. Te pedimos humildemente que el Espíritu Santo congregue en la unidad a cuantos participamos del cuerpo y la sangre de Cristo.
1: Acuérdate, Señor, de tu Iglesia extendida por toda la tierra y con el Papa León, con nuestro obispo Giovanni y todos los que cuidan de tu pueblo, llévala a su perfección por la caridad.
2: Acuérdate también.

Señor, de nuestros hermanos que se durmieron en la esperanza de la resurrección y de todos los que han muerto en tu misericordia, admítelos a contemplar la luz de tu rostro. Ten misericordia de todos nosotros, y así con María, la Virgen Madre de Dios, en la advocación del Rosario, su esposo San José, los apóstoles, nuestro Padre Santo Domingo, San Francisco de Asís, San Vicente Ferrer, San Martín de Porres, Santa Marianita de Jesús, y cuantos vivieron en tu amistad a través de los tiempos, merezcamos por tu Hijo Jesucristo compartir la vida eterna y cantar tus alabanzas.

0: antes de participar en el banquete de la Eucaristía, signo de reconciliación y vínculo de unión fraterna. Oremos juntos como el Señor nos ha enseñado. Por favor, todos con fuerte voz, con mucha devoción. Padre nuestro, que estás en el cielo, santificado sea tu nombre. Venga a nosotros tu reino. Hágase tu voluntad en la tierra como en el cielo.
1: Perdona nuestras ofensas, como también nosotros perdonamos a los que nos ofenden. No nos dejes caer en tentación y líbranos del mal.
0: Líbranos de todos los males, Señor, y concédenos la paz en nuestros días, para que, ayudados por tu misericordia, vivamos siempre libres de pecado y protegidos de toda perturbación, mientras esperamos la gloriosa venida de nuestro Salvador Jesucristo.
2: Tuyo es el reino, tuyo es el poder y la gloria, por siempre, Señor.
0: Señor Jesucristo, que dijiste a tus apóstoles: la paz les dejo, mi paz les doy, no tengas en cuenta nuestros pecados, sino la fe de tu iglesia, y conforme a tu palabra, concédele la paz y la unidad, tú que vives y reinas por los siglos de los siglos.
2: Amén.
0: La paz del Señor esté siempre con ustedes.
2: Y con tu espíritu.
0: Como hijos de Dios, intercambien ahora un signo de comunión fraterna.

0: He aquí Jesucristo, el Cordero de Dios, que quita el pecado del mundo. Él es el Dios vivo y verdadero, Señor de la historia humana. Dichosos los invitados a la cena del Señor.
1: Señor, no soy digno de que entres en mi casa, pero una palabra tuya bastará para sanarme.
0: Las personas que estén preparadas para recibir la Sagrada Comunión tengan la bondad de pasar al frente, formen dos filas. Los demás tomen asiento y acompañen con el canto de comunión.

0: En verdad les digo, los que lo han dejado todo y me han seguido recibirán 100 veces más y heredarán la vida eterna, dice el Señor. Oremos. Concédenos, Señor, por la eficacia de este sacramento, un servicio perseverante en tu voluntad, para dar al mundo testimonio de tu amor y procurar con tesón los únicos bienes que no perecen. Por Jesucristo nuestro Señor.
1: Amén.
0: Antes de la bendición del Santísimo Sacramento del altar, por favor, escuchemos una invitación de parte del Padre Johnny Sosoranga, historiador de nuestra provincia Santa Catalina de Siena.
2: Tomen un momentito de asiento, queridos hermanos, queridas hermanas. Ante todo, la alegría de encontrarnos en la Santa Eucaristía y siempre con la presencia amorosa de nuestra Madre Santísima del Rosario de Agua Santa. Hemos venido trayendo unas pinturas de algunos hermanos dominicos que todavía viven, algunos de ustedes les conocen, y queremos hacerles la cordial invitación para que este día a las 3 de la tarde nos acompañen a una inauguración de una exposición de pinturas religiosas y también artísticas que van a permanecer aquí en el museo, siguiendo esta tradición hermosa que dejó aquí el gran pintor, nuestro hermano Enrique Mideros, cuyos cuadros contemplamos aquí en la Basílica. Estas obras que nos han ayudado mucho también a crecer en nuestra fe. Estos hermanos nuestros que han pintado estas obras también quieren seguir predicando a través del arte de la pintura. Así que les invitamos cordialmente esta tarde a las 3 de la tarde aquí en el museo también que lleva el nombre de nuestro hermano Enrique Mideros. Un buen día, que Dios les bendiga.
0: Por favor, dispongámonos a recibir la bendición con el Santísimo Sacramento del altar. No se olviden, Jesús sacramentado nos bendice a nosotros, a nuestros seres queridos, amigos, familiares y conocidos, pero también bendice los sacramentales que hayamos traído, las aguas, las velas, las imágenes religiosas. No nos olvidemos, por favor. Bendigamos al Señor, demos gracias a Dios.

0: seas por siempre bendito y alabado.
1: Mi dulcísimo Jesús, por mi amor sacramentado.
0: Seas por siempre bendito y alabado.
1: Mi dulcísimo Jesús, por mi amor sacramentado.
0: Seas por siempre bendito y alabado.
1: Mi dulcísimo Jesús, por mi amor sacramentado.
0: Pidamos a Jesús sacramentado por todos los niños, los jóvenes, los enfermos y los ancianos. Pidamos también a Jesús sacramentado por la pronta canonización de la Beata Mercedes de Jesús Molina y Ayala. Pidamos también por las vocaciones a la vida religiosa, sacerdotal, a la vida misionera marianita. Padre nuestro que estás en el cielo, santificado sea tu nombre. Venga a nosotros tu reino. Hágase tu voluntad en la tierra como en el cielo.
1: Hoy nuestro pan de cada día, perdona nuestras ofensas, como también nosotros perdonamos a los que nos ofenden. No nos dejes caer en la tentación y líbranos del mal.
0: Dios te salve María, llena eres de gracia, el Señor es contigo, bendita eres entre todas las mujeres y bendito es el fruto de tu vientre Jesús.
1: Santa María, Madre de Dios, ruega por nosotros los pecadores, ahora y en la hora de nuestra muerte. Amén.
0: Gloria al Padre, y al Hijo, y al Espíritu Santo.
1: Como era en el principio, ahora y siempre, por los siglos de los siglos. Amén.
0: Seas por siempre bendito y alabado.
1: Mi dulcísimo Jesús, por su amor sacramentado.
0: Seas por siempre bendito y alabado.
1: Mi dulcísimo Jesús, por mi amor sacramentado.
0: Seas por siempre bendito y alabado.
1: Mi dulcísimo Jesús, por mi amor sacramentado.
0: Nos diste

0: Bendito sea Dios.
1: Bendito sea Dios.
0: Bendito sea su santo nombre.
1: Bendito sea su santo nombre.
0: Bendito sea Jesucristo, verdadero Dios y verdadero hombre.
1: Bendito sea Jesucristo, verdadero Dios y verdadero hombre.
0: Bendito sea el nombre de Jesús.
1: Bendito sea el nombre de Jesús.
0: Bendito sea su sacratísimo corazón.
1: Bendito sea su sacratísimo corazón.
0: Bendita sea su preciosísima sangre.
1: Bendita sea su preciosísima sangre.
0: Bendito sea Jesús en el santísimo sacramento del altar.
1: Bendito sea Jesús en el santísimo sacramento del altar.
0: Bendito sea el Espíritu Santo Consolador.
1: Bendito sea el Espíritu Santo Consolador.
0: Bendita sea la incomparable Madre de Dios, María Santísima.
1: Bendita sea la incomparable Madre de Dios, María Santísima.
0: Bendita sea su Santa e Inmaculada Concepción.
1: Bendita sea su Santa e Inmaculada Concepción.
0: Bendita sea su gloriosa Asunción.
1: Bendita sea su gloriosa Asunción.
0: Bendito sea el nombre de María, Virgen y Madre.
1: Bendito sea el nombre de María, Virgen y Madre.
0: Bendito sea San José, su castísimo esposo.
1: Bendito sea San José, su castísimo esposo.
0: Bendito sea Dios en sus ángeles y en sus santos.
1: Bendito sea Dios en sus ángeles y en sus santos.
0: Dadnos, Señor, sacerdotes santos.
1: Danos, Señor, sacerdotes santos.
0: Dadnos, Señor, sacerdotes santos.
1: Danos, Señor, sacerdotes santos.
0: Dadnos, Señor, sacerdotes santos.
1: Danos, Señor, sacerdotes santos.
0: Dadnos, Señor, familias santas.
1: Danos, Señor, familias santas.
0: Dadnos, Señor, familias santas.
1: Danos, Señor, familias santas.
0: Haz de nosotros cristianos santos.
1: Haz de nosotros cristianos santos.
0: Jesús sacramentado quedará expuesto en su capilla. Acudir a hacer la adoración, todos los que puedan, todos los que deseen también, acudamos, visitemos a Jesús sacramentado. La alegría del Señor sea nuestra fuerza, pueden ir en paz.
1: Demos gracias a Dios.
0: Un buen día para todos ustedes.

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2: La santidad no brota en el vacío, es una semilla que requiere tierra fértil. Santo Domingo de Guzmán nació en un hogar profundamente tocado por la gracia divina, hijo de don Félix de Guzmán y de la beata Juana de Asa. Pero el testimonio de santidad no terminó allí. Sus hermanos, Antonio y el beato Manés, también consagraron sus vidas al servicio del altar y del prójimo. En aquella humilde porción de Castilla, la oración diaria, la caridad y el amor a las Sagradas Escrituras esculpieron el alma del futuro fundador. Santo Domingo nos recuerda que la familia es la primera escuela de la fe, el santuario donde nacen las vocaciones que transforman el mundo. Que nuestros hogares sean hoy reflejo de aquella santa cuna de Calaruega. Santo Domingo de Guzmán ruega por nosotros.

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Hemos iniciado el programa a través de la radio. Buenos días. Listos, dispuestos para acompañarles hasta la hora 10. Gracias por su sintonía a través de 107.3, a través del TikTok. A quienes ya no se van a conectar con nosotros en nuestra red social, el saludo cordial para todos y cada uno de ustedes y la bienvenida del caso. Al inicio presentábamos uno de los buenos éxitos que habíamos seleccionado y venía a cargo de Yuridia, Habla el Corazón. Así estamos iniciando el programa, el saludo desde ya para todos y cada uno de ustedes y el deseo sincero de que todas y cada una de sus actividades sean de lo mejor y que Dios Todopoderoso guíe cada uno de sus pasos en la consecución de lo que se han planteado. Aquí estamos para acompañarles mientras realizan varias actividades. Saludos a cada uno de ustedes y gracias por su sintonía. Desde ya Marsol, a Carlitos Bastidas, a Pauli Yuya, a May Gallardo, gracias por estar conmigo aquí. Iniciamos el programa.

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2: Bienvenidos a una nueva entrega de La Iglesia Informa. En este día honramos la memoria de los santos Ponciano Papa e Hipólito Presbítero, ambos mártires. La historia de estos dos santos es un hermoso testimonio de reconciliación. Durante un tiempo estuvieron divididos por diferencias en la iglesia, pero al ser ambos condenados al desierto y a trabajos forzados por su fe, se perdonaron mutuamente, unieron sus corazones en el sufrimiento y entregaron juntos la vida por Cristo. Su ejemplo es un llamado muy concreto: sanar las divisiones, perdonar los rencores pasados y buscar la unidad en su familia. Que la gracia de Dios le dé el valor de dar el primer paso hacia el perdón.
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2: Aunque ya no estés físicamente nosotros, entre nosotros tu luz seguirá viva en cada recuerdo, en cada enseñanza y en cada gesto de amor que dejaste. Parte mortorio. Descansa en la paz de su creador, quien en vida fue el señor Capitán José Napoleón Rodríguez Jácome, que de Dios goce. Sus padres Carmelita Jácome y Napoleón Rodríguez. Sus hijos Miguel José, Andrés, Andreita y Juan Pablo Rodríguez Amaya. Sus hijos políticos Mariuxi Mosquera, Eduardo Feijó y Priscila Sarmiento. Sus nietos Ana Paula, Ciara, Emma, Miguel, José Andrés, Samira, Said, Amira y Eduardo. Sus hermanos Verónica, Marcelo, Yadira y Edmundo Rodríguez Jácome. Sus hermanos políticos Cristóbal Miño, Guadalupe Iturralde, Patricio López e Isabel Ramos. Sus tíos Rosita, Gloria, Celia, Judith, Mercedes y Fabián Jacome López. Sus primos y demás familiares comunican con profundo pesar su fallecimiento acaecido en la ciudad de Pasaje el día miércoles 12 de agosto e invitan a la velación de sus restos mortales en la sala de velaciones del Sindicato de Choferes Profesionales de la ciudad y a la misa de cuerpo presente que se realizará en el Santuario de Baños hoy jueves 13 de agosto a partir de las 4 de la tarde. Acto seguido el traslado hacia el cementerio municipal para darle cristiana sepultura. Por la atención a este acto de fe y piedad cristiana, sus deudos quedan eternamente agradecidos. Baños de agosto del 2026. Ha fallecido quien en vida fue el señor Capitán José Napoleón Rodríguez Jácome. Que haya paz en su tumba.
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2: Estoy de retorno. Gracias por seguir en nuestra sintonía y seguimos presentando más éxitos a través de la radio. Pero escuche esto: jamás lamentes ser bueno con las personas equivocadas. Tu conducta dice todo sobre ti y la conducta de ellos dice bastante sobre cada uno de ellos. Avanzamos con más de las canciones a través de la radio.

0: La Estela Yucha, Rosy, Eliana Valverde, Mari Chucho, Andrea Rodríguez, Jessica Lescano, Alejandra Sánchez, Refugio de Papa, bueno, Pao, Anita Aguilar, User, Ismael Chucho, quien está Florería, El Detalle, también Verónica Morales, William, Shirley, Brito, Carlita Sarabia, Jessica Flor, Mati, José Luis Segovia, Helen Ramírez, Antonio Condo, ABC, Yadira, Delia Sofía, Leti, Lourdes Montserrat, Jason Caiza, Rosita, Elizabeth Vargas, Vivarazo, y en fin, a todos y cada uno de ustedes que ya están conectados a través de la radio, denle un like, denle un tap tap a la pantalla, porque voy a retornar tras el siguiente corte publicitario. Así es que quédese con nosotros, porque usted va a disfrutar de más canciones, y a propósito del mix que siempre les brindamos a partir de las 9 de la mañana. Así es que agárrese duro, porque vengo para que usted pueda disfrutar de cada uno de los éxitos que hemos programado. Así es que quédese con Santuario. Vuelvo, reitero entonces, tras el siguiente corte para que usted lo pueda disfrutar a través de la radio.
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2: Los caminos de Dios son misteriosos. El rey Alfonso VII de Castilla encomendó al obispo Diego de Acebes una delicada misión diplomática en el norte de Europa, y este eligió a Domingo como su fiel compañero de viaje. Aquel viaje, planificado para fines políticos, se transformó por

0: descubrieron con dolor cómo las almas se extravían en el error de las herejías. Lejos de juzgar sus corazones, se llenaron de una profunda compasión apostólica. Dios unió a estos dos hombres no para una labor terrenal, sino para sembrar la semilla de una nueva primavera para la Iglesia. Santo Domingo de Guzmán ruega por nosotros.
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2: Estoy de retorno, gracias por su sintonía a través de la radio y aquí estamos para seguir disfrutando de más canciones y recuerde esto ante personas que no le escuchan y que solo piensan en ellos y piensan que dicen lo correcto. Su actitud más productiva es ser más respetuoso, guardar silencio y retirarse. 9:03, listos, gracias a la sintonía. 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Lindo día a todo su personal ahí en el barrio Guacatal. Saludos también a la gente de la Casa del Bolón para empezar la mañana con un rico bolón, ¿no? En este sector de la Oriente y Pedro Vicente Maldonado. Lindo día de trabajo para la gente que a esta hora está conmigo en Tercena Elvita, ¿no? Al Flaco y a todo su personal, gracias por estar conmigo. Seguimos avanzando, cumpliendo cada uno de los saludos que me habían solicitado desde los diferentes sectores. Saludos a Maidita Ramírez y a Gonzalito Guaraca, los duros de los agachaditos y de las delicias de May. Gracias por estar conmigo. Seguimos disfrutando del siguiente mix.

0: Saludos a Santiago Rivera y a Adira Santillán. Saluden los pinos a la familia Villavicencio Santillán desde Bloomington.
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0: Permítame saludar.
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0: A Berito Maita, Nancita, Rafael Ortega, Inés.

0: a May. Está conectada, ¿eh? May, sí.
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0: ¿Dónde está? Acá. Listo. A la negrita. A Marco Cabrera. A Camilo Manzanillas. Rosy. Tayo Pila. Lady Amelia.
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0: Ya somos May. Ahí está. Saludos para usted. Gracias la sintonía.
1: 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Y eso es.
0: Permítame saludar también en los queries de Ruth. La tradición que le hace Baneño, ¿no? Gracias, la sintonía.
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0: En el sindicato de choferes profesionales, planta central, a todo su personal. En Betito Restore. Está en sintonía.

0: y me voy al corte.
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0: El último corte. Y vuelvo para seguir entregando más temas.
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3: Cada obra empieza con un sueño y un sueño.

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3: Son los últimos minutos del programa, así es que póngale atención y déjeme compartir con usted un pensamiento. Las personas que no saben comunicarse piensan que todo es una discusión. Las personas que carecen de responsabilidad, en cambio, piensan que todo es un ataque. 9:41. Ahora sí, vamos a la recta final del programa y ubicaré dos temas fuertes cerca de cerrar el programa directo a la vena. Saludos en la pailita de la perdición a Carlitos, Olguita, Jenny. Lindo día, doña Rosita, en el sector de la Montalvo, en su tiendita, ¿eh? En Cafetería La Casa del Volcán, saludos a todo su personal.

0: permítame enviar un saludo de cumple a nuestro compañero Eduardo Falqués. Hoy está de cumple. Que lo disfrute. Hoy lo va a celebrar por todo lo alto. Palo encebado, corrida de toros. Todo tiene el hombre, ¿ah? Así es que ya lo sabe. Un saludo enorme de todo el personal, de toda la gente que le queremos y le apreciamos mucho desde la estación, de todos y cada uno de los compañeros y por supuesto de quienes forman parte del Santuario de Baño, de sus amigas, amigos, para decirle lo más lindo, que cumpla muchos años más de vida al Edu Mono Falqués. Saludos también a los miembros de la empresa eléctrica, Andrés, Paul, Marco y Ronald Freire. Y Cristian Alexander. El saludo y cumple a Eduardo Falqués de parte de su madre, Miriam Vargas. Dice, ¿no? Saludos a Edison Jara, escuchando el programa. Ahí en su taller de reparaciones, un profesional completo, ¿no? Y baratito todo lo que hace. Y garantizado el trabajo. Saludos, amigos. Gracias de sintonía. Saludos, dice, buenos días, Gavita. Dice, saludos para mi hija Micaela Medina, de parte de toda la familia que está cumpliendo años. Felicidades, que lo cumpla de la mejor manera, ¿sí?
1: Amigas.
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2: Agosto, mes de Santo Domingo de Guzmán.

0: en una mañana bastante, bastante especial. Ya les decimos bienvenidas y bienvenidos, señoras y señores. Gracias por estar en compañía de La Voz del Santuario. El saludo a quienes ya nos escuchan, nos sintonizan a esta hora. En las provincias de Pastaza, Morona, Santiago, en Napa, en Chimborazo, parte de Cotopaxi. A la gente de la provincia de Tungurahue, el saludo y la bienvenida, y también a nivel internacional. Patricio, buenos días.
1: Hola, Miguel, ¿qué tal? Buenos días. Efectivamente, estamos ya listos. Hoy jueves, a las puertas de un nuevo fin de semana y con gente y presencia de turistas acá en el pedacito de cielo.
0: Sí, señor, ya las últimas semanitas de vacaciones, ¿no?
1: Hasta el 1 de septiembre, ¿no?
0: El primero empiezan ya
1: las actividades.

0: Sí, hoy ha venido bien. ¿Cómo es que sea esa palabra? En Berlina es.
1: Berlina. A propósito de Berlina, permítame saludar y felicitar al compañerito.
0: Ah, la Berlina.
1: Allí en casita disfrutando el programa, nos dicen.
0: Ah, sí, debe ser.
1: Cuidando a la bebé.
0: Ah, claro, claro.
1: Al monkey. Hoy Eduardo Falqués
0: está de cumpleaños.
1: Muchísimas felicidades, pero no está completo, dice la felicidad.
0: Ah, no.
1: Todavía no llega.
0: No está completo el hombre, así que espera el regalo perfecto. Espera la presencia de la yunta.
1: Sí, señor.
0: Para festejar como debe ser.
1: Pero ya les llegó el mensaje que ya esperan toparse, dice, para celebrar como se debe.
0: Parece que él cumple hoy y mañana cumple el otro.
1: Sí, creo, claro, que son seguidos. Desde ahí ya empezó esa unión.
0: Claro, ya.
1: Van seguiditos los cumpleaños.
0: Casi gemelos.
1: Por ahí van, ¿no? Bueno, el día de hoy queremos desearle lo mejor a Eduardo Falqués, el Monkey. El día de hoy está cumpliendo un año más de vida. Llegará a los 44.
0: Ya casi, ya.
1: ¿Sí, no?
0: Ya casi.
1: De pata, pero. Porque eso es lo que calza el hombre.
0: Parece que 30 y algo, creo.
1: No sé cuántos, sinceramente. Pero que lo disfrute al máximo, ¿no? Y que se vengan muchísimos, pero muchísimos años más.
0: Tengo una llamada ahí. Buenos días. Buenos días.
2: Don Fernando, don Miguelito, buenos días.
0: Buenos días, ¿cómo está? Diga, mi estimado Guido.
2: Un saludito, vea.
0: Claro, ¿para quién?
2: Para don Eduardito Falqués, el más querido.
0: Más querido, el más buscado que Gerardo Morán.
2: Claro, pero el más querido como Gerardo Morán.
0: Ya, ¿qué le quiere decir a propósito? Hoy está de cumpleañero el mono monkey.
2: Claro, escuchándole que cumpla muchos años más y que Diosito y la Virgencita le bendiga hoy y siempre en sus labores de DJ.
0: Ya, ¿qué va a ser el regalo, dice?
2: Ya que venga por acá para hacerle un caldito de gallina con unas zanahoritas blancas y un juguito de pollo, pues.
0: Juguito de badea.
1: Pero después de que se saque el aire haciendo las labores de agrícolas.
0: Claro, ahí le da.
1: Tiene que ayudar el hombre.
0: Ahí le da el asadón para
2: ahí,
0: que.
2: Ahí le tengo que dar la yunta, el asadón, todo, pues.
1: O le pongan.
2: El almuerzo, ahí le doy, pues. Mejor, todo cocinado.
1: Mejor utilicen el lugar de yunta, pues.
0: Ahí le hace coger el arma.
2: También, pues. Ahí va a coger el arma,
0: ¿no?
2: Él.
0: O si no, le hace coger
2: la yunta, pues.
0: Le hace coger la garrocha.
2: También, pues.
1: Vea, Monkey. Ya tiene, ¿no? El festejo ahí.
0: Le espera la garrocha.
1: Y después la recompensa.
0: Claro. Calito,
2: claro, y todo cocinado del campo a la olla, pues. Claro. O sea, un caldito de gallina, todo del.
1: Y de la propia gallina.
2: Del campo.
0: Claro, de gallina de la propia, ¿no?
2: Claro, pues del campo, pues.
0: Claro, eso sí, bien está. Qué bien. Chévere.
1: Felicidades, entonces.
0: Chévere, Guido, gracias.
2: Un saludo a toda la familia Robalina, a toda la familia Robalina que estamos a full sintonía, escuchando la radio 107.3.
0: De repente, si hay un litrito de Zamora, dice el cumpleañero.
2: Y ya, pues, ahorita ya parió otra vaca y ya que venga al ordeño ya, pues.
0: Ya. Que me dé un litrito de leche y un litrito de calostra, dice de Zamora.
2: Ya, pues, que venga para que lleve.
1: Ya, que suba nomás.
0: Ya, pilas, mono, ya sabes. Sí, ahí está escribiendo el hombre en el WhatsApp. Chévere, Guido, un abrazo fuerte. Gracias por escucharnos.
2: Miguelito, bendiciones.
1: Muchas gracias a la familia Robalino en Azuaico. Oiga, aprovechemos también para enviar el saludo, nos dicen, al señor Gonzalo Ramos, al profe.
0: Ah, ya, chévere.
1: Gonzalo Ramos, que el día de hoy está cumpliendo un año más de vida. Felicidades, 73 años de vida junto a la familia, su esposa, sus hijos, sus nietos y toda la familia se unen para expresarle el amor y cariño que le tienen, el deseo de que cumpla muchos años más, sobre todo pidiendo al Todopoderoso que le brinde salud, paz, felicidad y salud, que es lo más importante para que continúe cumpliendo muchos, pero muchos años más. Felicidades, feliz cumpleaños al profe Gonzalo Ramos. ¡Que viva el cumpleañero!
0: ¡Viva! Acá hay otro mensaje, buenos días.
3: Buenos días. Cordiales saludos, mis queridos amigos de la 107.3. Me uno al festejo del cumpleañero en este día, deseándole todo lo mejor del mundo. Que Dios lo bendiga siempre y que siga siendo aquella excelente, magnífica y buena persona, un excelente profesional a carta cabal. Eduardito Falqués, que viva en su día especial. Desde el sabor que te abraza, como mijo lindo en casa. Asadero mijo lindo, te deseamos lo mejor del mundo. ¡Que viva el cumpleañero! ¡Que viva!
0: ¡Qué bueno entonces! ¡Felicidades! Ahí para Eduardo del Mono Monkey desde Asadero, mijo lindo. Bueno, señoras y señores, vamos acá listos ya en esta super mañana de jueves. Jueves, no te preocupes porque ya estamos acá. Llegó la alegría, llegó el sabor, llegó el programa que pone, por supuesto, a todo el mundo a realizar las actividades con mucho ánimo. Ya estaremos con los segmentos del programa, la cocina del show, las efemérides y claro que sí, también los saluditos de cumpleaños que ahí van llegando. A ver, tengo acá otro mensaje, escuchemos a ver qué dice. Buenos días.
4: Buenos días, Santuario. Un saludito de cumpleaños para don Eduardito Falqués.
0: ¿De parte de?
4: De parte de la familia Robalino, especialmente de Berito.
0: ¡Ah, caramba!
4: Deseándole muchos éxitos en sus labores diarias, deseándoles mucha salud y muchas bendiciones también. Que Diosito y Mamita Virgen le bendiga siempre, hoy y siempre.
0: Ah, ya, qué bien. Vea, el saludo entonces ahí para Eduardito Falqués, dice, especialmente de Berito. ¡A caramba! ¿De parte de quién?
4: De la familia Robalino, especialmente de Berito. Deseándole muchos éxitos en sus labores diarias.
0: ¡Has hecho, mono!
4: Deseándoles mucha salud y muchas bendiciones también. Que Diosito y Mamita Virgen le bendiga siempre, hoy y siempre.
0: Allá.
1: En sus labores diarias, dice. Hará algo, pues, hombre.
0: Sí, no hace nada. Solo cuida a la bebé nomás.
1: A la bebé. Y de ahí viene acá a estar sentado.
0: De mañana descansa, tarde no hace nada.
1: Y pide vacaciones.
0: Sí. Bueno, ayer a las vísperas fue el hombre ya.
1: ¿Sí?
0: Horas de la noche, claro.
1: O sea, quién sabe si venga.
0: Capaz, no sé, bueno. Solo a pica.
1: Bueno, las saluditas que vengan en plata también dice.
0: Ah, bueno, eso sí, no. Otro saludo dice, ahora sí, un saludo de cumpleaños para Lisette Bonilla. Le deseamos lo mejor del mundo, todos sus amigos, Fabián y Michelle, que viva la cumpleañera, que cumplan muchos, pero muchos años más. Saludos también de para Lisette Bonilla, que está de cumpleaños hoy. Le deseamos lo mejor del mundo, sus amigos Fabián y Michelle. Que la pase bonito y hoy y todos los días de su vida. ¡Felicidades! ¡Que viva la cumpleañera! Saludos también dice para el don Eduardo de parte de la gente de los Jugos del 8. Bueno, ahí el saludo para don Eduardo. Está de cumpleaños.
1: Eduardito. Así está el aprecio y cariño que te tiene, ¿no? Y te deseamos muchas felicidades. Que se vengan millón años más.
0: Claro, exacto. Bueno, empezamos antes de salud también a la gente del viejo minero. Ya saben, no estaba muerto, andaba de parranda. El viejo minero allá en el sector de Juive, Los Sauces. Ahí está don Graciano, ¿no? Y todo su personal. Diego Muñoz también. En sintonía de la radio, trabajando, laborando en la cantera, el viejo minero. Ahí a don Graciano, a toda la gente y claro también nuestro buen amigo Diego Muñoz, que siempre está reportando sintonía. 10:18, 10:18. Ahora estamos listos para iniciar.
1: Bienvenidas y bienvenidos, hasta las 12 del día estamos juntos.
0: Siguen llegando los saludos para el mono.
1: Sí.
0: Dice.
1: O no serán, mensajes de cobro.
0: Pague lo que debe. Quiere desearle un feliz cumpleaños. Dice, para mi hijo, dice Eduardo Falqués. De sus padres, sus hermanos, que le queremos mucho. La Virgen Santísima le bendiga y que siga cumpliendo muchos años más de vida junto a todos nosotros. Felicidades. Ahí de parte de la señora Miriam Vargas, el saludo para Eddie Eduardo.
1: Eddie Eduardo, acá le conocemos con el DJ Monkey.
0: Claro, Mono Monkey.
1: Manos mágicas.
0: Acá tiene muchos otros nombres.
1: Capibara.

frecuencia humana, sino de sus horas interminables de rodillas ante el sagrario. Quienes vivieron con él testifican que Domingo pasaba las noches enteras gimiendo, llorando y suplicando por la conversión de los pecadores. Su oración preferida era el grito desgarrador del alma: Señor, ¿qué será de los pecadores? Solo cuando el sol despuntaba, salía y predicaba lo que en la noche había contemplado en la presencia de Dios. Él nos enseña que el verdadero predicador no habla de sí mismo, sino que se convierte en un eco de la voz de Dios. Que aprendamos a sumergirnos en el silencio para que nuestras palabras lleven vida. Santo Domingo de Guzmán ruega por nosotros.

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0: Estamos de regreso. Vamos a continuar con más del programa y como lo habíamos anunciado, hoy tenemos un invitado acá en la radio. Se trata del ingeniero Lenin Bravo, es el jefe de la agencia de la cooperativa de ahorro y crédito Culquihuasi, que está acá en Baños de Agua Santa, Patricio.
1: Efectivamente, muchas gracias por su presencia acá, ingeniero, para conocer un poquito más de los servicios que brindan, de las posibilidades que tiene el ciudadano común y corriente para acceder a todo lo que oferta la cooperativa de ahorro y crédito Culquihuasi. Buenos días, bienvenido.
2: Muy buenos días, mi nombre es Lenin Bravo, quien soy el jefe de agencia de aquí de la cooperativa Culquihuasi, agencia Baños. A la vez también hacer llegar un saludo cordial a nuestro señor gerente, Magister Juan Manuel Andagana, y asimismo a quienes conforman la radio La Voz del Santuario 107.3. Gracias por el espacio, estrecharnos la mano entre empresas para poder dar realce y dar a conocer, en este caso, nuestros productos y servicios financieros y no financieros. Como cooperativa Culquihuasi, agencia Baños, estamos ubicados frente al dispensario médico del IES, en las calles Luisa Martínez y Rafael Vieira. Nuestros productos financieros, como son créditos, ahorros, inversiones, nuestros productos no financieros, lo que es los servicios de Western, Moneygram, pago de servicio básico, pensiones alimenticias, bono de desarrollo humano. Entonces iremos desglosando específicamente los productos como tenemos como créditos. Hoy en día estamos con una variedad de productos.
1: Ingeniero, a propósito le escuché que se puede realizar ahí los pagos de servicios básicos. ¿Esto es agua, luz, teléfono?
2: Sí, prácticamente hasta el predio de aquí de la... Los predios también se puede... Se puede venir, ¿no? En este sentido, nosotros como cooperativa Culquihuasi, adicional a la agencia física que tenemos aquí, estamos ubicados frente al dispensario médico del IES, nosotros tenemos una aplicación móvil, Cushki Móvil se llama, ¿no? También desde la Cushki Móvil, una vez que ya es socio de la cooperativa con tan solo $30 y la copia de la cédula, ya tiene acceso a la Cushki Móvil. En caso de que el socio, por motivos de trabajo, desde su casita o desde el lugar que se encuentre, puede hacer también a base del aplicativo o puede hacer físicamente en nuestra agencia aquí en Baños.
1: Es decir, que están al avance de la tecnología, a la vanguardia.
2: Claro que sí, como cooperativa Culquihuasi, cada vez más activos, actualizando con la tecnología, con la finalidad de dar un mejor servicio a nuestros socios y clientes. Y como le indiqué, nuestros servicios no financieros puede hacer todo en Culquihuasi, sea desde su casita con la banca móvil o sea físicamente en nuestra agencia.
1: Qué bien, esto es importante conocer. Y a propósito, la cooperativa, ¿cuánto tiempo lleva ya posicionada acá en la ciudad?
2: Claro que sí, la cooperativa Culquihuasi, bueno, dando a conocer, como Culquihuasi estamos 23 años en el servicio a nivel nacional. Nuestra agencia matriz es en el Parque 12, en la avenida 12 de noviembre. Contamos con 22 agencias en la costa, en la sierra, en el oriente, y una también tenemos en Galápagos. Y aquí en la agencia Baños, gracias a las puertas que nos han abierto esta localidad, como es Baños, estamos trabajando ya 7 años al servicio de la colectividad.
1: Al momento, ¿qué tipo de créditos están ofertando o al cual puede acceder el socio o quienes estén necesitados de un crédito?
2: Claro que sí, como cooperativa Culquihuasi estamos trabajando desde los $300 hasta $300,000. Obviamente va diversificado en productos, ¿no? Tenemos un producto desde $300 hasta $50,000 al 14.99. Los requisitos son muy accesibles, hasta $20,000 sin base, sin garante, solo debe presentar ser socio de la cooperativa con la copia de la cédula y lo que es $30. Para el crédito, la copia de la cédula.

0: soles de pago. Actualmente, como le indiqué, estamos trabajando hasta el 14.99 hasta $50,000 con dos garantes en caso de que sea socio nuevo, y en caso de que sea socio recurrente con un garante, y en caso de que sea recurrente sin garante hasta $40,000, aplicando estas tasas preferenciales que estamos trabajando como Kushkiwasi, pensando en el desarrollo y en el crecimiento de nuestros socios.
1: ¿Qué tipo de créditos se llaman estos?
0: Este se llama crédito productivo. También tenemos otro crédito mujer, también damos empoderamiento, damos impulso a la mujercita que quiere emprender en la agricultura, en el negocio, en cualquier actividad que genere sus ingresos. Estamos trabajando hasta $15,000 con los documentos antes mencionados al 14.50. También estamos impulsando a las mujercitas. También tenemos otro producto en consumo que está bordeado desde los $300 hasta $80,000. Estamos trabajando la tasita del 15.5. Así también aquí a nuestros amigos agricultores, artesanos, también tenemos el Credi Verde. ¿Sí? Credi Verde, que se relaciona en que trabajemos con equipos que no hagan daño al medio ambiente.
1: Bien, y para acceder, perdón, a un crédito de vivienda, ¿qué debe hacer? ¿Qué debe cumplir? ¿O tienen ese crédito?
0: Indicarle, nosotros como cooperativa Kulkiwasi estamos en segmento 1 ya, estamos trabajando, eso es un proceso, no tenemos específicamente crédito y vivienda, pero estamos ya esperando a enero 2027 ya sacar ese producto, pero apalancamos con la tasita de interés al 15.5 hasta $80,000 que damos con esa tasa de interés.
1: ¿Y hay algún crédito en especial para esos microempresarios?
0: Claro que sí. Como le acabé de indicar hace un momento, en Credi Mujer, para los emprendedores en este sentido, empezando desde abajo, estamos trabajando la tasita del 14.5, y para los microempresarios en sí también estamos dando las tasitas al 14.99 hasta $50,000. Si accede un poco más, ya la tasa va variando, ¿no? Es del 16.5, ahí sí, hasta los $300,000 que le acabé de mencionar hace un momento.
1: ¿Y cuál es el rango de plazo para poder terminar de pagar?
0: Claro que sí. El crédito hasta $10,000, un rango de plazo 3 años y medio, que serían 42 meses. Hasta $20,000, 48 meses. Hasta $30,000, 60 meses. Y pasado $30,000 el monto que necesite, nosotros trabajamos máximo hasta 7 años, desde 72 meses hasta 84 meses.
1: Muchas veces las personas dicen, pero me piden la de documentos para poder acceder a un crédito. Acá, ¿qué tan factible es que
0: se viene? Como cooperativa Kulkiwasi, indicarle, los documentos no son engorrosos, ¿no? Para ser socio de la cooperativa es fácil. Por ejemplo, en otras entidades financieras, para acceder a un crédito, una vez aperturado la cuenta, tiene que movilizar la cuenta de 2 a 3 meses, ¿no? Dependiendo el rango o el monto del crédito que estés solicitando. Con nosotros es muy sencillo. Apertura hoy la cuenta, en 2 días se lleva el crédito. También, en este sentido, con $30, la copia de la cédula. Y los créditos no son engorrosos. La copia de la cédula que está en nuestro alcance, el pago de servicio básico para ver la dirección y también dónde reside el socio, el predio como garantía.
1: La copia del predio.
0: Sí, la copia del predio como respaldo patrimonial que nosotros llamamos. Y obviamente para saber a qué se dedica el socio, un justificativo de sus ingresos. Con los mismos requisitos que le acabo de indicar, puede aplicarlo desde 300 hasta $300,000. La única diferencia que a partir de los $60,000 es con garantía hipotecaria. Hasta los 60 mil damos sobre firmas. Eso nomás recalcar.
1: Es decir, que usted, yo me hago socio con $30. Y aproximadamente en 48 yo ya puedo acceder al crédito, o ya tengo el crédito.
0: Enseguida, por ejemplo, nosotros como un valor agregado por la competencia, por la confianza que ha dado esta ciudad hermosa como es la ciudad de Baños, para nosotros promocionar y dar a conocer nuestros servicios y no servicios financieros. Nosotros, en este caso, si el socio de pronto, ya les voy a dar mi numerito, solo nos comunican, decir, a ver, yo necesito un crédito. Yo me voy a la casa, direcciono con mis asesores de crédito, ellos van a su casita, algunos socios hacen transferencias para, y nosotros mismos les damos haciendo la apertura de la cuenta. El socio solo baja directamente a firmar su crédito. Nosotros aperturamos la cuenta, hacemos el proceso del crédito. Una vez que hacemos la inspección, vamos y retiramos de una vez la documentación, como son los documentos que le acabé de mencionar. Entonces el socio no puede dejar su trabajo, sus actividades y venir a la oficina. Si es que de pronto puede, las puertas de la oficina están abiertas desde las 8 de la mañana hasta las 6 de la tarde. Y si no, pues no solo nos comunica y nosotros nos direccionamos con nuestros
1: asesores. Ah, le dan esta facilidad entonces para que tenga toda la disponibilidad de seguir realizando sus actividades sin interrupción. A lo mejor dice, yo trabajo, pero no me dan permiso. Entonces, ustedes acuden al socio,
0: Claro
1: al
0: que
1: cliente.
0: Sí. Nosotros ayudamos al amigo agricultor, al amigo empleado, al empresario, al mini empresario, prácticamente a todos. Nosotros como Cusquihuasi estamos para eso, para impulsar al desarrollo económico sin descuidar sus actividades de parte de nuestros socios y clientes.
1: Y bueno, ¿y cómo ha estado la aceptación, la participación, el pedido de la gente para acceder a estos créditos?
0: Claro que sí. Como cooperativa Culquihuasi, gracias a Dios, gracias a la acogida baneña, a las vecindades como es la parroquia de Patate, Pelileo, también hemos llegado llegamos hasta la ciudad del Puyo, hemos tenido una buena acogida en este sentido en el tema de créditos, con buenas tasas también que nosotros damos y con este servicio plus que nosotros damos. Hoy en día como agencia tenemos ya colocado y distribuido en créditos mayor a 9 millones.
1: ¿Sí? Es decir, que hay muy buenas empresas.
0: En inversiones tenemos ya asimismo 8 millones y medio en inversiones, quienes han confiado con sus ahorros, con sus inversiones en Cooperativa Culquihuasi. Y también a más del crecimiento de como cooperativa y como agencia, nosotros hemos visto crecer ir desarrollando de poquito a poquito a nuestros socios.
1: Bueno, si de pronto alguna persona que quiera conocer alguna situación sobre los créditos o de los servicios que oferta la Cooperativa Culquihuasi, nos puede comunicar, ¿no? Nos puede realizar la pregunta al ingeniero que está presente acá. 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Ingeniero, si yo tengo, por ejemplo, esa capacidad de realizar una inversión a plazo fijo, ¿también se da esto?
0: Claro que sí. Nosotros como Cooperativa Culquihuasi, igual el requisito principal tiene que ser socio de la cooperativa, ¿no? Anteriormente, bajo normativa de la SEBS, decían que el inversionista podría ser socio o como no podía ser socio, solo entraba como cliente, pero era parte de la cooperativa por sus ahorros. En cambio ahora, bajo normativa, nos dieron la disposición que tiene que ser socio, igual es con $30, con la copia de la cédula, y en el mercado estamos con tasas competitivas también. Igual ha habido socios que nos han confiado desde muy poquito, desde $300, $600, han llegado a invertir grandes cantidades como es 200 mil, 300 mil, viendo obviamente cómo va creciendo, viendo nuestros indicadores en la página de la SEBS también, ¿no? Hoy en día hay que ser bastante cuidadosos nuestros recursos.
1: Hay que saber revisar también la página para que esté todo legal, todo en orden y ver la capacidad, ¿no? La seguridad que me puede brindar la cooperativa.
0: Claro que sí, justamente por la misma razón que algunas entidades financieras o por captar, dice, estamos bien, usted sabrá entender que ha habido cierres de cooperativas años anteriores. Entonces nosotros, ¿qué decimos? No convencemos a nuestros socios solo con palabras, sino también convencemos con datos. Le decimos, a ver, si algún socio dice, no puedo ingresar, venga, le indicamos, abrimos en la computadora, aquí están nuestros indicadores. Activos, pasivos, patrimonio, rentabilidad, la liquidez como cooperativa Culquihuasi. O si es que algunas personas, la mayor parte, tienen internet en casita, revisan. Solo pueden ver indicadores financieros, cooperativa Culquihuasi, corte, en este caso va un mes caído, ¿no? Con corte julio 2026. Despliega toda la información y con esa información han sido verídicos y nuestros socios han dicho, sí, lo que usted dice es verdad, invertamos en Cooperativa Culquihuasi. Ahorita estamos trabajando con tasitas de interés desde el 5% hasta el 7.5% para nuestros socios y clientes que desean invertir y trabajar. Estamos prestos.
1: ¿Esta tasa está de acuerdo al capital, al monto?
0: Claro que sí.
1: ¿Y al tiempo?
0: Por esa misma razón, le acabé de indicar que está en el rango de 5 a 7.5. Ahí nosotros vemos varias variables, ¿no? Por monto y por plazo.
1: Ingeniero, usted nos hablaba de la aceptación que ha existido en las personas, en los socios y la gente que ha requerido de un crédito. ¿Cuál es la cartera? ¿Hay cartera vencida acá? ¿Qué difícil es para el socio?
0: Claro que sí. Creo que como todos tenemos conocimiento, la situación económica del país es un poquito complejo, ¿no? En todo ámbito de negocio, en este tema, en el sistema financiero. Ha habido socios que, verdaderamente, por varios factores, no han cancelado. De pronto, por desempleo, han migrado, han hecho regresar lo que están migrando. Entonces, usted sabe que para migrar tiene un costo, pero sin embargo, nosotros hemos, recién acabé de dar las tasitas de interés a cómo hemos dado, cómo estamos trabajando con las tasas. Nosotros en sí estamos también ayudando a nuestros socios con los refinanciamientos. Anteriormente, cuando había esos cortes de luz, factores externos, ayudábamos con los diferimientos, las cotitas pasando al último, pero sin cobrar un centavo de interés adicional. Y asimismo ayudamos con la reestructuración, con los refinanciamientos, como usted sabrá entender. Algunos de los socios nos dicen: reestructuración, refinanciamiento, no quieren escuchar ellos. Pero nosotros, ¿qué hacemos como funcionarios? Decimos: a ver, venga a mi oficina, le doy datos y usted sabrá, ahí sí, usted me dará la respuesta si lo opta o no lo opta. Pero como nosotros, como entidad financiera, estamos refinanciando al 1490 créditos refinanciados y estructurados, obviamente ahí el socio no va a pagar más del interés que estaba proyectado en el crédito original. También eso dar a conocer.
1: Únicamente se aumenta el tiempo.
0: No el tiempo. Bueno, en este caso, digamos, un socio hizo un crédito de 20,000, por circunstancias de la vida no puede cancelar ahorita estando un saldo de $10,000. Obviamente, ya por el tiempo que falta, por el saldo capital que falta, la cuota va a bajar. En este sentido, algunos socios dicen: vea, yo estoy atrasado con 2 mesecitos, ahorita me faltan 15 letras, yo no quiero que implemente más tiempo, yo solo quiero que no puedo pagar esto y desde el próximo mes voy pagando. Solo hacemos al tiempo restante y no paga interés adicional y paga las mismas cuotas. Pero si el socio dice: vea, don Lenin, mi nombre es Lenin Bravo, necesito que me ayuden, ahorita me falta un año, pero amplíeme un añito más para que las cuotas de 300 baje a 200. Obviamente, por ese tiempo que estamos implementando, generaría un interés plus, se podría decir, ¿no? Un interés adicional.
1: Claro,
0: pero
1: es un año.
0: Pero el interés es menos. Digamos, el crédito, por lo general, nosotros anteriormente, ahorita por la misma competencia, viendo la situación económica que nosotros debemos impulsar el desarrollo económico, estamos trabajando con esas tasas. Pero sí ha habido créditos que anteriormente trabajábamos al 16%, al 17%, al 18% o hasta el 19%, dependiendo el monto y el destino de crédito. Si un crédito está al 19% en interés, si hacemos un refinanciamiento o una reestructuración, le bajamos al 14.90. Entonces también es una forma de ayuda. Algunos socios no nos quieren escuchar mencionar, dicen: no, reestructuración, me van a cobrar el doble. Digo yo: no, venga usted a la oficina, le doy datos y me da la respuesta. Y la mayoría de los socios nos han aceptado, dicen: no, es verdad, gracias por la ayuda, estamos para contrarrestar y poder trabajar con lo que usted nos indica. Entonces, sí hemos tenido buena acogida y hemos ayudado por ese lado a nuestros socios y clientes. Y si de A o B algunos socios van a trazar unos días, un día, 2 días o hasta 8 días, que es promedio mínimo para seguir trabajando con Cusquihuasi, solo nos comunican, nosotros tener conocimiento y no recargar valores adicionales, porque también trabajamos con recargos de valores adicionales automático. Entonces, con eso se obvia, pero mientras, cuando el socio viene y nos comunica por qué razón se va a retrasar unos días.
1: Qué bien, que quede las cosas claras para que la gente entienda y sepa, ¿no? Lo que se viene, lo que oferta cada vez la cooperativa. Y a propósito, también se ha venido desarrollando varios sorteos, rifas en meses anteriores.
0: Claro que sí, nosotros como Cusquihuasi siempre motivando a nuestros socios y clientes, a los que no son nuestros clientes, a los que son nuestros socios, invitarles a que sean parte de Cooperativa Culquihuasi, que vengan a nuestras oficinas. Estamos prestos en dar una buena atención con nuestro equipo de trabajo. Entonces, en este sentido, hemos venido trabajando gracias a la acogida y a la confianza de nuestros socios también.
1: Bien, ingeniero, queremos agradecerle su presencia acá en los estudios. Sabemos de que ustedes continuarán con este trabajo, que están brindando oportunidad para mejorar, para cumplir sueños, metas, objetivos, microempresarios, gente que trabaja acá en el turismo, y en fin, los que requieren, simplemente no, con 30 dolaritos se hace socio y automáticamente y en poco tiempo puede acceder a los créditos que ustedes lo han anunciado. Gracias por su presencia acá.
0: Claro que sí, más bien gracias nuevamente por la apertura, recalcándole lo que estaba usted preguntando hace un momento respecto. Nosotros siempre motivamos a nuestros socios y clientes. Años anteriores hemos rifado vehículos con tan solo depósitos de certificados, aperturas de cuenta. Actualmente estamos con un proyecto a rifar 150 premios a nivel nacional, la cual cada agencia tiene ya premios específicos, la cual están reposando en nuestras agencias, que se va a sortear en septiembre. Por cada cuentita de ahorros, que tiene un costo de $30, le damos un boletito, o por cada dólar en certificados se lleva un boleto. Aparte de nosotros trabajar, motivarles, sí nos gustaría que parte de nuestros socios se lleven ese regalo, se lleven ese premio, para que tengan un recuerdo que trabajaron con Cooperativa Culquihuasi. Y hacer, ya como por último también, y para despedirme, hacer una cordial invitación a nuestros socios que sigan confiando en nosotros, sea con créditos, ahorros e inversiones y no servicios financieros, y asimismo también a nuestros clientes que todavía no son socios, que vienen a pagar servicios no financieros, también ser parte del mismo, y la cual ser parte de Cooperativa Culquihuasi trae grandes sorpresas. Sin más que decirle, pues agradecer por el espacio a Radio La Voz del Santuario, un Dios le pague por el espacio, y asimismo también a nuestra ciudad baneña. 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Gracias por el espacio.
1: Muchas gracias. 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Gracias por la presencia y continuamos nosotros acá con el programa regular.
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7: Bienvenidos a una nueva entrega de La Iglesia Informa. En este día honramos la memoria de los santos Ponciano Papa e Hipólito Presbítero, ambos mártires. La historia de estos dos santos es un hermoso testimonio de reconciliación. Durante un tiempo estuvieron divididos por diferencias en la iglesia, pero al ser ambos condenados al desierto y a trabajos forzados por su fe, se perdonaron mutuamente, unieron sus corazones en el sufrimiento y entregaron juntos la vida por Cristo. Su ejemplo es un llamado muy concreto: sanar las divisiones, perdonar los rencores pasados y buscar la unidad en su familia. Que la gracia de Dios le dé el valor de dar el primer paso hacia el perdón.
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2: La Voz del Santuario presenta Domingo, un santo que nació para la predicación.
8: Tras culminar sus estudios, el joven Domingo fue invitado por el obispo de Osma a formar parte del cabildo de canónigos regulares. Allí, en el silencio de la catedral y bajo la guía de Diego de Acebes, transcurrieron años de intensa contemplación y ascesis. Domingo aprendió a amar el oficio divino, a sumergirse en la liturgia y a escudriñar día y noche la palabra de Dios. Fue en este crisol de silencio donde el Señor preparó su corazón para la gran misión que vendría, porque solo quien ha aprendido a escuchar a Dios en el silencio de la contemplación es capaz de hablar de Dios con verdadera unción a los hermanos. Domingo, hombre del altar, enséñanos a buscar la intimidad con el Señor. Santo Domingo de Guzmán ruega por

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1: Yo te extrañaré.
2: Aunque ya no estés físicamente entre nosotros, tu luz seguirá viva en cada recuerdo, en cada enseñanza y en cada gesto de amor que dejaste. Parte mortorio. Descansó en la paz de su creador, quien en vida fue el Señor Capitán José Napoleón Rodríguez Jácome. Sus padres Carmelita Jácome y Napoleón Rodríguez. Sus hijos Miguel, José, Andrés, Andreita y Juan Pablo Rodríguez Amaya. Hijos

0: Mira y Eduardo. Sus hermanos Verónica, Marcelo, Yadira y Edmundo Rodríguez Jácome. Hermanos políticos Cristóbal Miño, Guadalupe Iturralde, Patricio López e Isabel Ramos. Tíos Rosita, Gloria, Cecilia, Judith, Mercedes y Fabián Jácome López. Sus primos y demás familiares comunican con profundo pesar su fallecimiento acaecido en la ciudad de Pasaje el día miércoles 12 de agosto e invitan a la velación de sus restos mortales en la sala de velaciones del Sindicato de Choferes de Baños y a la misa de cuerpo presente que se realizará en la Basílica de Nuestra Señora del Rosario de Agua Santa hoy jueves 13 de agosto a las 16:04 p.m. Acto seguido al traslado hacia el cementerio municipal para darle cristiana sepultura. Por su atención a este acto de fe, los familiares anticipan sus sinceros agradecimientos. Baños, agosto del año 2026. Ha fallecido quien en vida fue el señor capitán José Napoleón Rodríguez Jácome. Que haya paz en su tumba.
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0: físicamente entre nosotros, tu luz seguirá viva en cada recuerdo, en cada enseñanza y en cada gesto de amor que dejaste. Parte de mortorio. Descansó en la paz de su creador, quien en vida fue el señor capitán José Napoleón Rodríguez Jácome. Sus padres, Carmelita Jácome y Napoleón Rodríguez. Sus hijos, Miguel José, Andrés, Andreita y Juan Pablo Rodríguez Amaya. Sus hijos políticos, Mariuxi Mosquera, Eduardo Feijó, Priscila Sarmiento. Sus nietos, Ana Paula, Kiara, Emma, Miguel, José, Andrés, Samira, Said, Amira y Eduardo. Sus hermanos, Verónica, Marcelo, Yadira y Edmundo Rodríguez Jácome. Sus hermanos políticos, Cristóbal Miño, Guadalupe Iturralde, Patricio López e Isabel Ramos. Sus tíos, Rosita, Gloria, Cecilia, Judith, Mercedes y Fabián Jácome López. Sus primos y demás familiares comunican con profundo pesar su fallecimiento acaecido en la ciudad de Pasaje el día miércoles 12 de agosto e invitan a la velación de sus restos mortales en la sala de velaciones del Sindicato de Choferes Profesionales de Baños y a la misa de cuerpo presente que se realizará en la Basílica de Nuestra Señora de Rosario de Guasanta hoy jueves 13 de agosto a las 16 horas. Acto seguido de traslado hacia el Cementerio Municipal de Baños para darle cristiana sepultura. Por su atención a este acto de fe y piedad cristiana, los familiares anticipan sus sinceros agradecimientos. Baños de agosto del 2026. Ha fallecido quien en vida fue el señor capitán José Napoleón Rodríguez Jácome. Que haya paz en su tumba.
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0: Llegó el momento para saludar, por supuesto que sí, a...
1: Que se prenda la...
0: La cumpleañera de este día, a Lizeth Bonilla. Hoy está de cumpleaños, de parte de toda la gente que le quiere muchísimo. En especial, por supuesto, de Fabián y Michelle. Que cumplan muchos años más de vida. Sus amigos Fabián y Michelle le envían este saludo muy especial con los mejores deseos. Que cumplan muchos años más de vida, que todas sus metas, sueños y anhelos se hagan realidad y que sepa que le quieren muchísimo y le piden al Todopoderoso que le conceda muchos años más de vida. Así que felicitaciones.

0: de sus amigos Michelle y Fabián, que le desean lo mejor hoy y todos los días de su vida.
1: La alegría.
0: ¡Que viva la cumpleañera!
2: Muchas felicidades a todas las personas que están cumpliendo y celebrando un año más de vida el día de hoy. Felicidades, que lo disfruten y que Dios les colme de bendiciones.
0: Saludos también para Carlita Peñafiel. También está el cumpleaños hoy. Felicidades, le decimos a Carlita Peñafiel en el día de su cumpleaños. Que cumplan muchos años más de vida. También para Elizabeth Hidalgo, a Luis Centeno, que también está de cumpleaños, a Darwin Sango, y bueno, dice un saludo para Eduardo Falqués, que también está de cumpleaños de parte de sus oyentes. Bueno, felicidades.
3: Y
0: que cumplan muchos años más.
4: Saludos,
0: de
4: amigos
0: vida.
4: De Radio La Voz del Santuario, desde Ener Petrol, acá en Loja, Ener Petrol 03, Proyecto Villonaco. Allá la gente de Mayagua bastante encendida acá con la radio más prendida de la ciudad de Baños de Agua Santa. Saludos, saludos desde Villonaco 3. Proyecto eólico.
0: Ah, vea, chévere.
4: Villonaco 3.
2: Ah, qué chévere. Allá
4: toda mi gente linda de Baños de Agua Santa. Saludos, saludos por allá.
0: Saluditos.
2: En Loja, dice, ¿no?
0: En Loja, en el proyecto, eólico.
2: Eólico, eólico.
0: Señor, el nombre del proyecto.
4: Radio más prendida de la ciudad de Baños de Agua Santa. Saludos, saludos desde Villonaco 3.
2: Villonaco 3.
0: Sí, señor. La gente que trabaja en el proyecto eólico, en proyecto Villonaco 3, ¿no?
2: Qué bien.
0: En Loja.
2: Acá la vueltita nomás, ¿no? Pero miren cómo es la tecnología, estamos cerquita en cambio, ¿no?
0: Sí, donde
2: gracias.
0: Haya internet, donde que usted esté ahí.
2: Ahí
0: donde
2: está la
0: haya, haya datos también.
2: Y donde hay un bandeño, ahí está el santuario.
0: Ahí está sonando la radio de Baños, por supuesto que sí. Bueno, atención, mucha atención a la siguiente invitación de parte de los frailes dominicanos. Los frailes dominicos del convento Nuestra Señora del Rosario de Basanta invitan a todo el pueblo de Baños y peregrinos que nos visitan a participar de la apertura de la exposición de pinturas contemporáneas de frailes dominicos el día de hoy, jueves 13 de agosto, a las 15 horas en el Museo Fray Enrique Mideros. Este evento estará a cargo de Fray Johnny Sosoranga, superior del convento máximo de Santo Domingo de Quito. Les esperamos fraternalmente, Fray Carlos Delgadillo, de la Orden.

0: quien estará a cargo del evento. Hoy 15 horas, todos invitados, todo el pueblo de Baños invitados y los turistas también al Museo Fray Enrique Mideros.
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Lenin Ariel, saludos desde Villonaco 3 de Ener Petrol. Para toda la gente baneña, tú sabes, sabrosura. En el Petrol, Villonaco 3, proyecto eólico. Ajá. Acá estamos, saludos. Enviando un saludo a mi abuelita allá, Elia Portilla, en el barrio Luisa Martínez. Mira, mi papá, Giovanni Goizabueno también por allá. Deben estar ya activos ahí con el santuario, la radio de los paneños. Joder.

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1: Las noticias para nuestro microinformativo les destacamos a esta hora de la mañana, cuando el día viernes estará la brigada móvil del SRI atendiendo en el Cantón Baños de Aguasante, en la parte alta del registro civil, de 9:30 a 16 horas, acá en el Cantón Baños de Aguasanta. De otro lado, también les destacamos que este 17 de agosto concluye el plazo de inscripción de candidaturas de quienes van a participar en el próximo proceso electoral. Son varios movimientos y partidos que hasta el momento ya han registrado sus inscripciones respectivas y tendrán que esperar que fenezca el plazo y conocer también si hay o no impugnaciones respectivas. Varios movimientos y partidos de la provincia de Tungurahua, de los cantones y de Baños también ya han ejercido este proceso de inscripción. En otro orden de la información, continúa el análisis de la reforma al presupuesto de la municipalidad del Cantón Baños de Aguasanta. Próximamente conoceremos algunos de los rubros que se ha tomado en consideración para esta reforma. De otro lado, hoy estará con nosotros el ingeniero Francisco Chávez, ex concejal de Baños, para conocer qué tipo de controles deben hacerse al interior de los establecimientos públicos para evitar que los funcionarios hagan campaña electoral, que está prohibido por intermedio del Código de la Democracia, que a propósito prevé severas sanciones. De otro lado, también les informamos que hoy nos visitará la ingeniera Joana Tipanquiza, gerente de la Mancomunidad de Tránsito de Tungurahua, para darnos a conocer sobre el proceso de trabajo que se hace en la oficina de matriculación vehicular de Baños de Aguasanta, así como también hay buenas noticias para conocer sobre cuándo entrarán ya a trabajar definitivamente los agentes civiles de tránsito en el Cantón Baños de Aguasanta. Estas y otras noticias les estaremos entregando hoy a las 12. Retornemos al estudio. Buenos días.
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2: Yo te extrañaré.
3: Aunque ya no estés físicamente entre nosotros,
2: por seguro,
3: tu luz seguirá viva en cada recuerdo, en cada enseñanza y en cada gesto de amor que dejaste. Parte mortuoria.

de Napoleón Rodríguez Jácome. Sus padres, Carmelita Jácome y Napoleón Rodríguez. Sus hijos, Miguel, José, Andrés, Andreita y Juan Pablo Rodríguez Amaya. Hijos políticos, Mariusi Mosquera, Eduardo Feijóo, Priscila Sarmiento.

0: Marcelo, Yadira y Edmundo Rodríguez Jácome. Hermanos políticos Cristóbal Niño, Guadalupe Iturralde, Patricio López e Isabel Ramos. Tíos Rosita, Gloria, Cecilia, Judith, Mercedes y Fabián Jácome López. Sus primos y demás familiares comunican con profundo pesar su fallecimiento acaecido en la ciudad de Pasaje el día miércoles 12 de agosto. Te invitan a la velación de sus restos mortales en la sala de velaciones del Sindicato de Choferes de Baños y la misa de cuerpo presente que se realizará en la Basílica de Nuestra Señora del Rosario de Basanta hoy jueves 13 de agosto a las 16:04 p.m. Acto seguido al traslado hacia el cementerio municipal para darle cristiana sepultura. Por su asistencia a este acto de fe, sus deudos quedan eternamente agradecidos. Baños agosto del año 2026. Ha fallecido quien en vida fue el señor capitán José Napoleón Rodríguez Jácome. Que haya paz en su tumba.
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acompañado de una tajita de aguacate y plátano frito. Y para tomar un rico juguito de guanábana. ¡Qué bien! Oiga, Che Pepino. Che Pepino se pasó hoy con el menú. Una rica sopita, o sea, sería un rico locrito.

La sopita, el arroz es un arrocito relleno con una tajita de aguacate, un platanito frito y para tomar tenemos un rico juguito de guanábana. Gracias, Chepepino. Llega el menú de restaurante Tía Maruja también. Hoy un rico

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Ya nos comparten el menú, qué bueno, qué chévere. Vamos a ver otro que va llegando acá. Tenemos, dice, un rico sancochito blanco y una chuletita con arroz y puré de papa. Listo, gracias. Gracias, Sonia, desde Pititi. Chévere, qué rico. Y para tomar una...

Hola, buenos días. Hoy una rica sopita de avena tostada con pollito. Ay, ay, ay, qué bien. El segundo plato es una guatita, o sea, arrocito, huevito, frito y ensalada. Y para tomar, tenemos jugo de melón. Chévere, gracias. Desde el barrio Los Baños nos envían el menú. Acá hay otro, dice, hola, buenos días. Hoy una rica sopita de menestrón de carne. Un pollito frito con papa frita y remolacha. Y para tomar, un juguito de sandía. ¡Qué bueno, gracias! Hola, dice, hoy comeremos una rica sopita de quinoa. Quinoa con carne, ¡qué bien, a los tiempos! Una rica sopita de quinoa con carne. El arroz, dice, un arrocito con hígado frito. Y para tomar, tenemos juguito de papaya. Gracias. A la gente que comparte, como siempre, el menú con nosotros. A través de la señal internacional de La Voz del Santuario. Sí, sí, exactamente, gracias. Por estar siempre en sintonía y la radio. Oiga, hoy es el Día Internacional de la Zurdera. O sea, de la zurdera, no de la sordera. Día Internacional de la Zurdera. Los zurdos también tienen su día. Saludos al Chino Mesa, el hombre zurdo, ¿no?

internacional promovida por la Internacional de Zurdos. Tiene lugar cada 13 de agosto desde 1976. Y pretende dar a conocer, ayudar y reducir las dificultades que encuentran las personas zurdas en una sociedad predominante diestra. Algunas de estas dificultades son tener que usar herramientas pesadas para diestros, como las tijeras, los cuadernos en espiral, las sillas o las bancas para escribir. Así que hoy es el Día Internacional de los Zurdos. La gente que utiliza la mano izquierda, ¿no? Los zurdos. Saludos ahí al Chino Mesa, a Jonathan también, a Andrés, allá en Dulcería El Cañaveral, también son zurdos los hombres. Y a veces sordos, ¿no? Ahí les enviamos el saludo a los zurdos. ¿Dónde hay otro zurdo por ahí? Le dice, buen día, hoy una sopita de raspadito de verde con atún, arrocito, carne frita, ensalada, jugo, limonada. El Mono Luis, desde Pititi, chévere, gracias. Saluditos. Ahí entonces, desde al barrio Pititi, desde la voz del santuario, a el Mono Luis, desde Pititi, una rica sopita de raspadito de verde, con atún, eso, qué bien. Hola, dice, buenos días, santuario. Yo preparé un rico sancochito de carne de chancho y ahí de arroz con carnecita de res estofado y de pasador un juguito de maracuyá. ¡Qué bien! ¡Ajá! Así que saluditos a la gente que está en sintonía de la radio. ¡Qué bueno! La señora Fanny Cuji, chévere, gracias. Ese rico sancochito con carne de chancho, qué bien. Un arrocito con carnecita de res, pero estofado. Y de pasador un rico juguito de maracuyá, qué bueno, gracias. Ajá, sí señor. Hoy también es el día del lobo. 13 de agosto celebramos el Día Internacional del Lobo, para concienciar a la población sobre la importancia de los lobos para el equilibrio de la biodiversidad y la necesidad de su conservación. Aunque no es una fecha oficial establecida por algún organismo internacional, ha sido promovida por varias organizaciones conservacionistas y defensores de la vida silvestre. Hoy, el Día Internacional del Lobo. También es el Día Internacional del Armadillo. El Día Internacional del Armadillo se celebra el 13 de agosto con el objetivo de dar a conocer el valor de una especie animal con rasgos y características físicas muy particulares. Los armadillos son animales muy exóticos que representan una característica física bastante interesante y que la naturaleza dotó a sus tributos de particular belleza. ¡Ajá! Día del Armadillo, Día del Lobo, Día de los Zurdos. Ahí les enviamos el saludo a Alfredo Guevara también, el zurdo allá en Santa Rosa de Runtún. 11:45 minutos, recta.

0: recta final ya del programa. Gracias a la gente que compartió el menú también en esta mañana. Hoy es el día de los zurdos. Sí, señor, a los zurdos les enviamos el día de hoy un saludo.
1: Los que utilizan permanentemente la mano izquierda, ¿no?
0: Exactamente.
1: Para toda actividad.
0: ¿En su familia tal vez algún zurdo?
1: No, sordos sí.
0: Solo sordos.
1: Pero zurdos no.
0: A ver, en mi familia... Bueno,
1: hay personas, pues que, por ejemplo, yo no entiendo. ¿Ha visto? Muchas veces utilizan la mano izquierda para comer y para firmar lo hacen con derecha.
0: A la derecha.
1: O a la inversa.
0: Ah, vea eso.
1: ¿Sí?
0: Pero un zurdo, ¿se hace o nace? ¿Cómo será?
1: Debe ser que nace.
0: Que nace.
1: Igual que el derecho.
0: Ya.
1: Yo pienso que ya nacen así. Utilizar la mano izquierda o utilizar la mano derecha. Es como cuando usted juega fútbol.
0: Claro.
1: Nace pateando con una extremidad.
0: La izquierda.
1: La izquierda o la derecha.
0: Ay, ay, ay.
1: Luego, con entrenamiento, con trabajo, es ambidiestro.
0: Ah, que los ya dos.
1: Maneja los dos perfiles.
0: Claro,
1: los...
0: podría ser, ¿no?
1: Pero en cambio acá, generalmente nacemos para patear con derecha o con izquierda. Lo mismo, utilizamos la derecha... o utilizamos la izquierda.
0: Porque hay padres de familia que, bueno, que se ha visto a los niños que tienen una inclinación a la izquierda, pero ellos dicen, no, tienes que hacer con la derecha.
1: Ya se va proyectando el niño desde temprana edad.
0: Ah, ya.
1: A utilizar con el brazo que seguramente
0: que tiene una mayor habilidad.
1: Claro.
0: No sé qué será, ¿no?
1: Porque hay gente que realiza actividades con las... sea derecha, sea izquierda.
0: Claro.
1: Pero el momento de firmar, de escribir... permanentemente con la mano que mayor habilidad tiene.
0: Hace con la
1: derecha. Yo no he visto que dos personas o una persona escriba correctamente igual con
0: las dos.
1: Izquierda o con derecha.
0: No, no. Yo, por ejemplo, con la izquierda, a ver.
1: Ni idea.
0: Ni idea. Por garabato, no se puede hacer nada.
1: Sí, y con la derecha tenemos garabato.
0: Así que saluditos a todos los zurdos.
1: A la gente. Oiga, tenemos un menú.
0: Ya.
1: Nos dice buen día el menú para hoy. Sancochito de bagre. Qué rico.
0: Qué bien, vea.
1: Sancocho de bagre.
0: Jueves.
1: Le atinaron ahí. Qué bien. Muchas gracias. Ojalá sea. Sancochito de bagre. Camarones apanados con papa frita, ensaladita, salsa rosada y de pasado jugo de naranja. Vea.
0: Hijo, ese menú está propio.
1: Jueves de fish.
0: Claro.
1: Sancochito de bagre.
0: Ya.
1: El segundo.
0: Para creerles que manden la foto de.
1: Camarones apanados con papa frita, ensaladita, salsa rosada y jugo de naranja. Qué bien, muchas gracias.
0: Qué bien.
1: Bon appetit, solamente hacen antojar nomás.
0: Qué bueno. Qué bien, entonces.
1: Ahora el cumpleañero, ¿qué es?
0: No, pues no, ya llegó ese, fue nomás ya por allá.
1: Ya de decir. ¿Cómo es que sabe decir el
0: mechoco? Caldo de carne y...
1: caldo de carne y segundo mechoco.
0: Arroz con mechoco y carne frita.
1: Carne.
0: Y jugo de badea.
1: Él
0: bueno.
1: Sí, él sí es sordo.
0: Ah, claro, ese es...
1: o zurdo.
0: No es zurdo, él es sordo. Saluditos a los zurdos. Y también es el día del lobo y también de el armadillo. Dos animales en peligro de extinción, ¿no?
1: ¿Cuál más?
0: El armadillo y el lobo.
1: Ah, vean, sí.
0: O la caza indiscriminada en donde habitan este tipo de

0: Sí, 58 en la mayoría.
1: Bueno, para ir culminando, únicamente hoy tendremos participación ecuatoriana a nivel internacional. Liga de Quito estará jugando Copa Libertadores frente al conjunto brasileño de Mirasol en Brasil. Y lo propio, Macará también estará jugando frente al Santos, también en condición de visitante. Copa Sudamericana.
2: ¿Horarios?
1: Macará, que me parece que 17 horas Macará.
0: Hijo, va a coincidir, no creo, ojalá que no. Porque a las 17 también juega el Rey de Copas.
1: Sí, señor.
3: Como sube la nube,
0: y como sube la nube.
1: Bien, nos vamos. Muchas gracias. Se vienen las noticias.
0: Gracias. Pendientes entonces. La participación de equipos ecuatorianos. Nos vamos ya, señoras y señores.

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1: Cordiales saludos, listos para el inicio de las noticias.

baño requiere una solución inmediata a los problemas de los embotellamientos del tránsito vehicular. La Mancomunidad de Tránsito de Tungurahua viabiliza la operación de los agentes civiles de tránsito. La prohibición a los funcionarios públicos de apoyar o hacer campaña política en redes sociales tendrá sanciones severas. Hoy un ciudadano presentará un reclamo público por el abuso de equipos de sonido con volúmenes altos por parte de ciertas chivas turísticas. Nuestros invitados hoy son el señor Osvaldo Viteri, chofer profesional, y la ingeniera Joana Tipanquiza, gerente de la Mancomunidad de Tránsito de Tungurahua. En directo haremos contacto con el ex concejal Francisco Chávez.

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1: Iniciamos el detalle de las principales noticias a través de la voz del Santuario y quiero ya tener la primera entrevista vía telefónica. Habíamos pactado frente a un reclamo que se quiere hacer por parte de uno de los ciudadanos del Cantón Baños de Aguasanta, el señor Osvaldo Viteri, está en la línea, perdón. Don Osvaldo, gracias por acompañarme telefónicamente y usted quiere referirse a algo muy importante para que exista un control. Que desde luego no son todos los servidores turísticos, pero sí algunos que parecen no entender que hay que respetar a las personas en los distintos sectores. Buenas tardes.
2: Buenas tardes, don José Luis. Le agradezco por la oportunidad que me da para poder expresarme. No me referiré a título personal, sino que a nombre de muchas personas del sector donde yo vivo. Entonces, esto que voy a decir no es una denuncia ante ninguna autoridad. No puede ser una denuncia porque es un tema que conocen todas las autoridades, ellos ya lo saben. Más bien, hoy me voy a dirigir específicamente al transporte turístico y muy en particular a los señores choferes de las Chivas. El caso es que, señores de las Chivas, ustedes tienen un recorrido nocturno que hacen la subida a Duntún a las 10 de la noche y baja a las 11, cuando ya todos estamos descansando. Ahí viven pues personas de la tercera edad, viven personas que están enfermas, algunos, hay niños. Entonces, nosotros en lo personal, yo aplaudo el trabajo que ustedes realizan, es muy importante el servicio a los turistas. Es un transporte necesario, pero lo que se les pide de favor es que lo hagan de una manera consciente. Recordemos que años atrás ya el mismo sector realizó un paro. Parece que estaba el señor José Luis Freire de alcalde o el señor Marlon Guevara, no recuerdo. Pero fue a las 7 de la noche cuando bajaban justamente al turno de la noche, se les cerró la vía. Entonces, no quiero decir que eso volverá a suceder, pero sí les pido hago ese llamado de que ya a las 7 de la noche, como así fue el acuerdo que se hizo en aquel entonces, hay algunos señores chiveros que estuvieron en aquel entonces en esa ocasión y saben muy bien que el acuerdo que se hizo es que a partir de las 7 de la noche ya se baje el volumen o se apaguen los equipos. Pero ahora, no hablo por todos, son algunos que bajan a las 11 de la noche a todo volumen. Entonces, pues despiertan a todo el barrio y como le digo, lo que se pide únicamente es algo de consideración. Miren, el fin de semana y los feriados, la carretera que viene del Pailón del Diablo hacia el centro de Baños está congestionada completamente. Entonces, quienes bajan de Mucún se paran con los vehículos. Y ahí encontramos que se encuentran 5 o 7 Chivas al mismo tiempo, cada una con el alto volumen, la una pone música reggaetón, rock, pasacalles. Entonces eso se convierte pero en algo estresante, terrible. Entonces, como les digo, señores transportistas de las Chivas, no es una denuncia, sino que no ha habido una forma de dirigirme a ustedes. Bueno, lo he hecho, yo he enviado un mensaje porque ustedes tienen un chat. He dicho, señores, por favor, un poquito el volumen. Pero la persona a quien le escribo dice, no, yo ya les digo, pero no entienden que ya en la noche tenemos que bajar el volumen. Entonces, ese es el pedido que les hago a nombre del sector donde vivimos, de que hagamos conciencia de que ya en la noche necesitamos un poquito de tranquilidad. Y por lo demás, señores, que Dios les ayude en el trabajo, porque ustedes son padres de familia, son personas honradas, están haciendo un trabajo muy bueno, muy productivo para Baños, y un trabajo decente. Que sigan adelante solamente con esta pequeña observación que he realizado hoy. Muchas gracias, señor Barrera, por haberme permitido expresarme en este sentido.
1: Gracias al señor Osvaldo Viteri. Concuerdo con gran parte de su alusión a través de nuestro medio. Como él señala, no son todos, y eso es una gran realidad. No son todos, porque sí hay buenos servidores turísticos en Chivas que son conscientes, pero hay otros que parece no les importa un pepino, perdón el término, pero esa es una gran realidad. Cuando se les acerca a decir, así sea, trencito, sean los que sean, se les acerca a decir, baje el volumen, parece que no entienden o están sordos y le hacen más todavía. Y más cuando pasan por el lugar de la persona que se acerca a hacerles una observación. Y si no, los términos son descomedidos. Entonces yo creo que ya es hora. Ayer conversé con el ingeniero Carlos León, jefe de ambiente del municipio de Baños de Aguasante. Hicieron un control en el feriado. Vaya sorpresas que tienen, y va a llegar las sanciones para quienes definitivamente no quieren entender. Porque no sé si son servicios turísticos o son discotecas ambulantes. Díganme qué son. Si son discotecas ambulantes, entonces saquen un permiso de discotecas ambulantes. Pero si son servicio turístico, saquen permiso de servicio turístico. Y no nos hagamos lío. Para aquellos que son necios, cerrados, y que no quieren entender. Entonces, si no quieren entender, tiene que entrar la autoridad municipal. Y pare de contar. Haga cumplir la ordenanza y sancionen. Porque este problema no solamente es para el sector de Santa Rosa de Runtún, para el sector de Iyuchi, para el sector ahora, para el sector de Pondoa, sino también para la ruta de las cascadas. Entonces, y concuerdo, todos tienen derecho al trabajo y les felicitamos, porque ustedes también tienen que llevar el pan a su casa, y estoy de acuerdo, todos tenemos que trabajar, pero hay leyes, hay ordenanzas que hay que cumplirlas, y si ustedes no quieren cumplir, pues tiene que llegar la autoridad para sancionar y se acabó el problema, porque caso contrario esto sigue como el tema de los enganchadores. Eso es igualito, o sea, no nos hagamos problema, no hay control, sigue el mismo problema. Se le dice a una persona, sale más enojado y con términos descomedidos. Entonces, yo creo que la autoridad municipal ya se tiene que poner pilas. 11, como dice el ciudadano. Sí, conozco, como me dijo la ingeniera Verónica Silva, hay ya varios procesos en sanción. Pero el resto que siguen cumpliendo. Entonces, ya, pues, si hay 20 casos, que aumenten a 60, 70, 80, por los que no quieren cumplir. Y si son 20 y bajan, qué bueno, felicitaremos. Permítame felicitar, yo sí lo quiero hacer, porque conozco servidores turísticos en Chivas. Vean, ellos son muy respetuosos. Cuando uno se ha acercado, ha dicho, vea, observe, escuche mi volumen. Y hay que felicitarles a ellos. ¿Y los otros? ¿Qué hay que hacer con los otros? Hay que sancionar. Pues entonces la municipalidad tiene que sancionar, no porque yo lo diga, porque eso dice la ley. La ordenanza es clara, o cumplen o no cumplen. Si no cumplen, entra la autoridad y les aprieta el bolsillo. Pare de contar. Y recuerden que son sanciones severas. Cuando son reincidentes, suspenden el servicio nomás. Pues, o sea, ya no pueden trabajar. Entonces, ustedes tienen el sartén por la manga, o como sea, pero ustedes tienen la decisión de cambiar y de dejar ese problema. Porque hay unos que se parquean en un lugar con todo el volumen, si ya no tener turistas. Sector de la Tomás Alflans y otros lugares más. Entonces, apelamos a la sensibilidad. Son personas que nos llaman y nosotros, ¿qué tenemos que hacer? No podemos quedarnos callados. Nos piden el espacio, les damos el espacio. Los señores que están involucrados, quieren un espacio, vengan, con todo el agrado del mundo, yo les doy el espacio. Nadie les va a cerrar las puertas. Vengan, digan cuáles son los problemas que tienen, y con todo el agrado del mundo, a través de la radio, tienen su espacio respectivo. Pero aspiramos y apelamos a la sensibilidad de aquellos que no quieren entender que ya es hora. Ya pues, han pasado tantos años y yo creo que alguna vez debemos entender. 12:14.
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1: Gracias, la espera también del ingeniero Francisco Chávez, está en el estudio. Ingeniero, gracias por acompañarme. Él fue exconcejal del Cantón Baños de Aguasante y recordarán, en un periodo incompleto. Recordarán que anteriormente, antes de que cambie el código de la democracia, eran 7 concejales. Se elegía la mayoría de concejales en aquel entonces y solamente cumplieron la mitad del periodo, 2 años, recordarán ustedes. Entonces ahí se cambió la ley y dejaron, y desde ahí empezó a votar por el número completo de concejales, luego bajó a 5, en todo caso ahora ya conocemos esto. Ahora hay una prohibición que se lo ha dado, no es que es nueva, Este existía en el Código de la Democracia. El Consejo Nacional Electoral hizo un llamado a este 6 de enero del 2025 a los servidores públicos y actores políticos a cumplir con las normativas vigentes durante la campaña electoral. La institución recordó que está prohibido inducir al voto, usar recursos públicos con fines electorales y participar en actos de entregas de obras, porque ya lo vamos a desglosar. El CNE reafirma su compromiso de transparencia y equidad. A ver, ¿antes se utilizaba o no se utilizaba vehículos públicos para campaña electoral? Sí, señor. ¿En qué porcentaje? No lo voy a decir porque no tengo una estadística, pero eso se lo denunciaba permanentemente. El que fungía de alcalde invitaba a su coideario o al que le simpatizaba o al que quería que entre o lo iba a apoyar y le iba llevando para que vaya también a estar ahí en la inauguración de obras. Esto se daba. Es realidad. ¿Los funcionarios públicos hacían campaña electoral? Sí, señor, hacían campaña electoral con recursos del Estado. No en todos los municipios, pero en algunos de ellos se hacía. Entonces, esto se daba a diestra y siniestra en varios sectores del país. Pero ¿cómo controlar esto, ingeniero? ¿Habrá un control? Para los mismos que están pidiendo que se cumpla, es decir, para el mismo gobierno nacional, pues que el ejemplo empiece por casa. No solamente ver al resto de partidos. Y no es que porque no hay que controlar, hay que controlar. Si quieren que controlen, pues empiece el control dando ejemplo y empiecen por el mismo partido de gobierno. Buenas tardes.
3: Buenas tardes, Alfredo Baños. Muy buenas tardes. Bueno, aquí una vez más en la radio. Es un gusto. Bueno, esta campaña va a ser un poco atípica. Usted sabe, prácticamente el alcalde actual no va a la reelección, ya no puede, ya no participa. De lo que se ve o se escucha en el pueblo es que no hay un candidato específico de la alcaldía, del alcalde, digamos, promocionando a otra persona. Entonces, esta campaña va a ser diferente, digamos, muy, muy diferente, porque realmente va a ser actores nuevos, actores con nuevas propuestas. Prácticamente lo que usted acaba de decir de la parte del municipio, la parte de carros municipales, de obras, de maquinaria, en este caso no se va a dar porque realmente se corta prácticamente un ciclo que es la continuidad. Entonces,
1: ¿pero antes había o no había?
3: Sí.
1: Todo el tiempo. Vamos a tapar el sol con un dedo.
3: A ver, todo el tiempo ha habido, ya. El gobierno ha habido, el presidente siempre ha hecho lo mismo para ser presidente de la República, el prefecto, el alcalde, los concejales, la continuidad, o sea, todo el tiempo ha sido lo mismo. Entonces, en este caso que estamos hablando específico, en este caso de Baños, realmente se va a cortar. Entonces, ahora lo que sí pedimos a ustedes como medio de comunicación, lo que sí le pido al pueblo de Baños es que analice por quién va a votar. Porque viene gente nueva, con nuevas propuestas, ¿sí? Y realmente es lo que a Baños le va a llevar a los próximos 4 años hacia adelante, o lo que estaba siempre, no un retroceso, pero un estancamiento de lo que pasa, ¿sí? Uh-huh. Entonces la gente, pensamos, ¿cuál es su propuesta? ¿Qué va a proponer? O sea, ¿con qué plata va a hacer? ¿Sí? O sea, por ejemplo, vea, usted se da cuenta que estamos aquí en la iglesia. Es una vergüenza la remodelación del parque de la basílica. O sea, realmente es una vergüenza. O sea, no hay nada que hacer.
1: Lo hemos dicho, o sea, permanentemente.
3: O sea, imagínese la pileta. Vamos 20 años que no podemos reemplazar una pileta que era del año 50. O sea, que es comprada, creo que en Cuenca. Hasta ahora no. O sea, el uno le...
1: ¿Por qué no se pone la pileta? Muchos ciudadanos saben por qué dicen, ¿por qué no ponen la pileta? Porque tienen que seguir presentando ahí, haciendo el parque. Sitio de presentaciones de artistas, de comediantes, de lo que sea.
3: Pero se ha gastado plata en las piletas. Porque hay una pileta en el piso. Se ha gastado plata. Entonces, usted se da cuenta de esas obras que realmente proponen, o que sea, se vuelve complicado. Los próximos concejales ya tienen que trabajar prácticamente como personas de oficina. Prácticamente le están obligando a fiscalizar. Gente que realmente, yo le he dicho, es totalmente difícil hacer un plan de fiscalización. O sea, es súper difícil, ¿sí? ¿Por qué le digo esa cosa?
1: Ni en su tiempo hubo o no hubo fiscalización. Vamos a lavarnos las manos. Tenemos que ser claros, precisos y concretos.
3: Claro, para que tenga usted idea súper clara, hay que hablar claro. Un proyecto, hablemos de $500,000, $1,000,000 o de las 7 millones de dólares, son 7 cajas del contrato. 7 cajas de documentos. Si usted ve, son 2.000, 5.000, 8.000 hojas de documentos. Realmente, si uno quisiera hacer una fiscalización de tal o cual proyecto, debería costar, qué sé yo, el de las termas, unos $20,000 hacer una buena fiscalización. ¿Quién está en la capacidad de pagar o de entregarse? Un proyecto pequeño de 200, 300 mil dólares cuesta más o menos, qué sé yo, unos 5 mil, 8 mil dólares entre técnicos que sepan del asunto para fiscalizar.
1: Es decir, usted dice, no hay cómo fiscalizar. No, entonces, ¿para qué la función del concejal?
3: Realmente es de nombre. O sea, estamos ahí.
1: O sea, es de membrete para usted.
3: Exactamente. Recuerde usted los últimos 40 años que han hecho una fiscalización que diga, yo hice fiscalización exacta. Yo hice una denuncia que paramos un contrato en contra de la subvención de contratos. Fue una denuncia, más no una fiscalización. Fuimos a parar, vino a la Contraloría, se paró ese nuevo contrato, eso es otra cosa. Pero yo le puedo decir, yo una fiscalización es realmente difícil. Por eso le digo, o sea, los nuevos concejales que vengan tienen que ser entregados. O sea, que no vean por el sueldo. Que no le vean, vea acá, la gente va para el sueldo, le brilla $2,500 mensuales, les parece una maravilla, más las invitaciones, más los carros, más los viajes, es una maravilla. Pero realmente lo que hay que hacer es otra cosa. La alcaldía, por ejemplo, ahora, ya se torna muy, muy difícil de cierta manera, porque ahora ya hay muchos parámetros. Entonces, realmente, al pueblo de Baños, ustedes sí inviten una y otra a gente, digamos, a gremios, o sea, cuáles son las propuestas y cómo lo van a hacer. Porque es bonito ofrecerle el oro y el moro. Sí, porque la gente está ofreciendo empleos que se va a cambiar, que en los últimos años no se ha hecho nada. Pero seguimos hablando de perros, ¿sí? Del estiércol. Seguimos hablando de ganchadores. Seguimos hablando de bulla, que eso no es plata.
1: Así
3: sí.
1: Es.
3: O sea, eso no es plata. Y seguimos hablando de los mismos temas. Sí, entonces es totalmente difícil,
1: es decir,
3: y complejo.
1: Tenemos problemas en Baños y no han sido solucionados desde hace cuántos años, ingeniero.
3: 30 años, 20 años, o sea, desde 10 años, 15 años atrás. Vea, el tema, por ejemplo, de Santa Ana, de las termas de Santa Ana. Toda la vida dio pérdidas, todas. Nadie quiere tocar ese tema para concesionar o ver qué hacemos. Y damos un mal servicio, la gente sigue creciendo en la parte de, como es empresarial, sigue haciendo más piscinas, más cosas, y usted se da cuenta que la parte del municipio se va quedando.
4: La parte
3: entonces,
4: pública.
3: Entonces, ¿quién toca ese tema? Entre comillas, digamos, árgido. Nadie. Entonces, tema de Santa Clara, tema de Santa Ana, que son pérdida todo el tiempo, es pérdida de pérdida y mal servicio. Entonces, no tocamos, y eso no es plata. Entonces, esos temas, vea, sigue siendo basura, ¿sí? Porque la ciudad no está limpia. Vea, estamos en el 2026 en este siglo. No avanzamos a comprar una barredora con toda la basura que tiene Baños. Y hemos hecho obras innecesarias en cierto lado. Entonces, esas cosas son las que realmente en esta campaña política debemos hablar. Y la gente que despierte, la gente que realmente haga preguntas, respuestas de qué necesita Baños.
1: Seguimos votando por el más saludador, por el más bonito, por el más esto. Y no estamos votando por gente preparada o no, ingeniero.
3: Preparada y con visión.
1: O sea, y con experiencia.
3: Con experiencia que dé soluciones al pueblo. O sea, vea, vamos a pasar 4 años y vamos a seguir hablando de los mismos temas. Perros, enganchadores, bulla y los temas básicos y suciedad y tanta cosa. No de obras. O sea, que es lo básico. Y ni lo básico avanzamos a cubrir. Entonces, realmente, esta es una campaña política para mí que marque. O sea, estamos hablando ahora de gente joven. La gente ha dicho, ya no queremos viejos caducos, ya no queremos ex concejales ni ex alcaldes, queremos gente nueva. Entonces, está bien, démosle oportunidad a la gente nueva que viene, démosle oportunidad a la gente que va a participar, pero que hagan la propuesta y que se hagan el compromiso de trabajar, porque no necesitamos palabras, porque es bonito venir y hablar palabras y bonito decirle.
1: Y le seguimos viendo al municipio como una empresa
3: de empleo.
1: ¿De empleo o no?
3: Es lo que pasa. Vea, hay que reorganizar el municipio, hay que sacar un poco de gente que realmente, entre comillas, no sirve. Está, digamos, ya mal acostumbrada a su ritmo de trabajo, no da buen servicio. Entonces, realmente hay muchas cosas por hacer. O sea, hay demasiadas cosas por hacer. Entonces, en esta campaña, veamos y veamos cómo nos vamos y vamos preguntando cómo van a hacer, qué van a hacer por Baños.
1: ¿Para usted es difícil que se haga cumplir que los servidores públicos no hagan campaña electoral, ingeniero?
3: Es que no van a hacer, a ver, José Luis, no van a hacer porque no hay una continuidad, lo que le acabo de decir. O sea, en este caso, en este momento, que digamos, Baños va a ser diferente porque no va a haber una continuidad.
1: Sí, pero se dice, por ejemplo, vamos a suponer, un funcionario público está por A, B, C, candidato que va a las próximas elecciones. Ellos no pueden, en redes sociales, ni en su horario de trabajo, peor aún, en su tiempo libre, subir o apoyar o poner datos de apoyo hacia un determinado candidato. Eso está prohibido. No es que es nuevo, ha estado siempre, pero ahora va a haber mayor control, dicen. supuestamente por parte del del Consejo Nacional
3: Electoral. Pero va a ser muy limitado, porque cuando es una continuidad de alcalde es bien fuerte, o sea, porque la competencia es desleal, o sea, la competencia realmente con el poder con del alcalde que tiene su maquinaria y todo, a una reelección es bien fuerte con otra persona. Pero en este caso, digamos, no va a haber eso. O sea, más les ruego a la ciudadanía, que es más fuerte, es el compromiso de las cosas que tengan propuestas y que no vayan por el sueldo.
1: ¿Cómo cambiar la conciencia del ciudadano? Porque esto es conciencia, vea. Y lo que dice un oyente, si ni su frente de vivienda se limpia, no se diga esperar que haga el municipio.
3: A ver, pues, José Luis, eso es falta
1: de control. Bueno, en la mayoría de casos,
3: a ver,
1: ¿no?
3: Eso es falta de control, José Luis. ¿Sí? Cuando usted tiene un comisario, ¿sí? O tiene autoridades que realmente se ponen a trabajar, nadie le hace caso. Vea, los americanos, le pongo un ejemplo, ¿sí? En Estados Unidos. Los niños, ¿por qué van atrás en el asiento trasero? ¿Sí? ¿Y por qué no van adelante? Porque en Estados Unidos no es que sean, que tengan el mejor

0: todo botándote tapiales. Era seguido con palos y todo, y el hombre se puso de frente, hizo el baño es lo que es, toda la parte, digamos, grande de baños. Vino la parte netamente ya política, y usted ve los pinos, como Santo Domingo, esa parte. Vea lo que es, esas calles, con la parte política. Y cuando alguien vino atrás con pantalones, fuerza, vea dónde está Baños. Vea la diferencia que es de peso cuando una persona se pone al frente, hace lo que tiene que hacer, y cuando viene la política y vienen las amistades. Ahí está Baños, en una forma general, hace 40 años atrás como ha ido cambiando. Entonces, por eso le digo yo, vamos viendo a la gente que se entregue a trabajar por Baños, porque Baños necesita. Baños ha llegado a un estándar muy alto, digamos, de turismo. Baños ha llegado a muchas cosas que hemos subido, hemos superado. La empresa privada ha hecho muchas cosas. El municipio tiene que ir de la mano. Tiene que ir trabajando al mismo nivel de lo que ha hecho la empresa privada.
1: Gracias al ingeniero Francisco Chávez por estar en nuestro estudio. Antes de irme al corte, el Comité Pro Mejoras del Barrio San Vicente convoca una sesión a todos los moradores del Barrio San Vicente, a la sesión a realizarse este viernes 14 a las 7 de la noche en la Casa Barrial para tratar asuntos muy importantes. Atentamente la directiva. Corte y vuelvo.
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3: A las 12:37, quiero dar la bienvenida a la ingeniera Joana Tipanquiza. Ella es la gerente de la Mancomunidad de Tránsito de Tungurahua. Haciendo un pequeño alto de lo que va a ser la entrevista, pues recordarán en la última oportunidad que tuvo intervención acá en nuestro medio de comunicación, hablábamos sobre la atención en la oficina que tiene el Cantón Baños de Agua Santa de matriculación vehicular. Se pararon por unas semanas por el tema de la actualización de su software, que les daba una serie de problemas, y luego de ahí vino ya la normalización de la atención para la revisión y matriculación vehicular. Pero hoy está para entregarnos también algunos datos importantes sobre esta unidad que está acá en el Cantón Baños de Agua Santa. Y el segundo tema que lo vamos a tratar es el que también hizo referencia en la última intervención sobre los agentes civiles de tránsito. ¿Qué era lo que faltaba? ¿Cuál era el mecanismo? Seguían los procesos respectivos, pero ustedes conocen que el proceso siempre se demora por A o B situaciones, o porque la parte legal no se adjunta a lo que normalmente tenía el proyecto. Entonces, esos son los dos temas que los vamos a topar con la ingeniera. Gracias por acompañarme. Buenas tardes. Bienvenida a la radio, ingeniera.
4: ¿Cómo está? Muy buenas tardes. Siempre agradecida por esta oportunidad de poder dirigirnos a nuestros ciudadanos maneños. Así que, con todo gusto, cualquier inquietud, aquí estamos.
3: ¿Cómo estamos en estadísticas? ¿Cómo estamos en el manejo de la unidad de revisión y matriculación vehicular en el cantón?
4: Ventajosamente estamos avanzando bastante bien, totalmente normalizada. Como conocen, estamos atendiendo de 60 a 70 vehículos diariamente, ¿no? Dependiendo, claro, está que a fin de mes sí se nos complica, porque ahí, somos ecuatorianos que los trámites siempre dejamos para el final. Pero sin embargo, los otros días, bastante bien aceptables, estamos atendiendo a todos los usuarios que sea posible en nuestro centro de matriculación aquí en Baños.
3: Ya, la atención es normal.
4: Correcto.
3: ¿Superaron los problemas que tenía el software, ingeniero?
4: Sí, justamente, como le había comentado en la intervención anterior, en la entrevista anterior que tuvimos, ya se habían solventado, hoy en día están normalmente operando.
3: ¿Qué pasa con el tema de ya ver la posibilidad de que aquí también se haga la revisión de los vehículos pesados que habíamos señalado? ¿Eso todavía demorará?
4: A ver, lo que hay que entender es de que para la revisión de vehículos pesados, o sea, la línea móvil que tenemos aquí solo nos permite vehículos livianos. Yeah. Entonces, para vehículos pesados es otro tipo de infraestructura. Yeah. Entonces, hablamos de una infraestructura ya estable, estática, y es otro tipo de inversión también. Entonces, al momento, como le decía, ya está hecha la inversión, seguimos con el servicio de transporte liviano. Transporte pesado totalmente está abarcado en Pelileo, entonces no se ha generado todavía la necesidad. Y usted sabe que para generar una necesidad debe haber también una justificación, porque la empresa hace una inversión también en cualquier situación que se dé.
3: Ya, el horario de atención es el mismo, ¿no?
4: Por supuesto, sí, de 8 a 4 de la tarde.
3: Ya, el fin de semana, sábado, ¿no?
4: El último sábado de cada mes en el Cantón Pelileo.
3: Ya, dentro de eso también es importante que topemos el tema de los agentes de tránsito, que ese era uno de los inconvenientes que se estaba pidiendo a ustedes como mancomunidad, para saber cuáles eran los problemas y por qué se ha demorado tanto.
4: Bueno, en el tema de agentes de tránsito, como es de conocimiento, ¿no? Siempre hemos dicho, nos mantenemos, que la Agencia Nacional de Tránsito nos pide cumplir un sinnúmero de requisitos. Justamente el día de ayer tuvimos una reunión con la Agencia Nacional de Tránsito, ya para finiquitar esto, y ahí también es importante indicar, tuvimos el acompañamiento de los señores alcaldes, estuvo acompañándonos del señor alcalde acá del Cantón Baños, estuvo presente en esta reunión, en donde la ANT ya nos indicó cuáles eran los requisitos. Entonces, uno de ellos, ya estamos en etapa final prácticamente, lo que sí también nos sugirieron es tener un acercamiento con el Consejo Nacional de Competencias, porque ya estamos por asumir la competencia que ellos nos entregaron, estamos por certificar la competencia que ellos nos entregaron, y por ende sí nos hicieron este acercamiento. Entonces nosotros nos reunimos el día de ayer con Agencia Nacional de Tránsito y con el Consejo Nacional de Competencias. De hecho, el día martes de la próxima semana tenemos previsto una reunión con todas las autoridades de los 8 cantones mancomunados, justamente ya para finiquitar este proceso para la certificación de los agentes civiles de tránsito, perdón, de la competencia de control operativo, que obviamente incluye a los agentes civiles de tránsito, que son uno de los requisitos.
3: Ya, dentro de eso se viabiliza, es decir, caminan, el proceso camina.
4: Por supuesto, y esa es la buena noticia, digámoslo así, de que ya tenemos prácticamente todo, estamos por finiquitar, como le digo, tenemos la reunión el día martes con, nos va a dar el acompañamiento el Consejo Nacional de Competencias, justamente para indicarnos ya algunas inquietudes respecto a esto, a todas las autoridades que pertenecen a la mancomunidad, hablando de señores alcaldes y también señores concejales. Nos va a dar este acompañamiento ya como un paso, unos pasos ya finales. Entonces, después del día martes, creo que ya podremos seguir avanzando con lo demás que nos solicita la Agencia Nacional de Tránsito.
3: Ahí vendría el compra de uniformes y todo eso, ¿o no?
4: Por supuesto, tenemos que hacer todos los procesos que nos solicita, y esos son los últimos ya, la contratación de agentes civiles de tránsito y obviamente la dotación de uniformes.
3: Siendo un tanto así incrédulo, ¿usted cree que en unos de 1 a 2 meses ya están los agentes acá, una vez que se ha viabilizado esto?
4: Una vez que se ha viabilizado, por experiencia, sí, la Agencia Nacional de Tránsito sí se toma un tiempo, una vez que ya entreguemos absolutamente todo, incluyendo agentes civiles de tránsito, incluyendo los uniformes, sí se toma un tiempo para la certificación. Bajo experiencia puedo indicar que al menos de 1 mes a 1 mes y medio, como en casos anteriores, se ha tomado para que ya prácticamente emitan las resoluciones correspondientes. Porque no solo se trata de que entregan, certifican, sino que también esta información tiene que llegar al Ministerio de Finanzas, tiene que ya oficializarse esta certificación a nivel nacional también. Entonces, sí, como que toma su tiempo por el mismo proceso administrativo.
3: Pero bueno, la gran noticia es de que ya hubo humo blanco, se reunieron, ya camina. Lo que anteriormente sí hay que esperar, porque se está presentando esto, que la parte legal dice esto, que hay que cumplir los siguientes puntos respectivos que dice el proyecto, en fin, todo esto. Pero ahora ya conversaron, ya tuvieron la reunión con la Agencia Nacional de Tránsito, que era una de las cosas que se aspiraba que camine, ingeniera.
4: Sí, ventajosamente, como le digo, la reunión de ayer fue bastante fructífera. El hecho que la Agencia Nacional de Tránsito ya nos indicara básicamente que ya tenemos prácticamente todo, porque ya nos entregaron incluso lo que es el centro de retención vehicular, ya nos oficializaron que hemos cumplido con ese requisito, que debemos continuar con los demás requisitos. Entonces, ya ese es un paso. Otro requisito que hacía falta era el convenio de interoperabilidad, que siempre hemos hablado, que estábamos en pruebas, haciendo pruebas, cumplimos con todo. La buena noticia que nos dieron el día de ayer, oficialmente la Agencia Nacional de Tránsito, es de que ya están esperando a que se elabore el convenio para firmar la Agencia Nacional de Tránsito con la empresa pública, y ya sería el otro requisito. Pero eso ya es un trámite interno de ellos, que esperamos que en más tardar unos 15 días posiblemente ya podamos estar firmando este convenio. Y lo demás, como le digo, dependería también de la reunión que tenemos con la guía del Consejo Nacional de Competencias el día martes.
3: ¿Y cómo estarán distribuidos los agentes civiles de tránsito en la mancomunidad, en cada uno de los cantones?
4: No tenemos un número exacto. Bien. Realmente a nivel operativo se generan las órdenes de cuerpo, órdenes de servicio diariamente, y la distribución sí será acorde a la necesidad. Somos conscientes que en el Cantón Baños, por su misma actividad que se da acá, y por puntos críticos que están ya identificados, sí habrá mayor presencia en estos puntos críticos, o sea, para que mejore la movilidad, eviten accidentes de tránsito, tendremos mayor presencia en ese sentido.
3: Porque usted ve cada feriado el problema que es entrar a Baños, salir de Baños, de Ambato a Baños, 4 horas, 3 horas y media, es decir, sí, cierto es que necesitamos arterias secundarias para ver la posibilidad de ir descentralizando, que hay formas, pero habrá que ir caminando y habrá que concatenar con la municipalidad del Cantón Baños de Aguasante, en especial de nuestro cantón, ingeniera.
4: Así es, eso le digo, como las órdenes de servicio, órdenes de cuerpo que se conocen a nivel operativo, serán asignados diariamente, todo se irá acomodando acorde a la necesidad que se vaya dando, porque la forma en cómo ahora está los cantones mancomunados ciudadanos en general están acostumbrados, una vez que haya presencia de agentes civiles de tránsito, la movilidad va a mejorar, pero también va a cambiar. Entonces, acorde a esa necesidad, iremos asignando personal operativo.
3: Bien, vamos a cambiar de tema y quiero su criterio en torno a lo que va a ser, ya subió el pasaje interprovincial, que le regenta la Agencia Nacional de Tránsito. Pero lo que tiene que ver al pasaje urbano, al pasaje de taxis, ¿qué es lo que podemos señalar? ¿Eso regula la mancomunidad o no? Entonces, para que usted le explique qué es lo que se está haciendo, ¿habrá o no habrá? Porque he tenido la oportunidad de entrevistar al gerente de la compañía de buses Luna Sánchez, que trabaja acá en el Cantón Baños de Agua Santa, y decía, el proyecto está presentado, pero estamos esperando la resolución respectiva.
4: Así es, justamente la empresa pública es la competente en la elaboración de estudios técnicos, como de acorde a la metodología que la misma Agencia Nacional de Tránsito nos emite, que nos acojamos a ciertas metodologías, a ciertos estudios técnicos, y de esa manera se ha venido trabajando. Entonces, si bien es cierto, es de conocimiento creo que público, que hay costos que han variado, y eso incluso se puede evidenciar hoy en día con la diferencia de tarifa que se da en el sector del transporte público intra e interprovincial. Entonces, ese mismo, digámoslo así, esa misma repercusión del alza de combustible, el alza de otros objetos que son como de uso para el servicio de transporte público, mantenimientos y demás, hacen que sí, posiblemente, se haga una variación de la tarifa. El estudio ya se ha hecho, hay una variación de la tarifa, sin embargo, todo debe seguir el órgano regular y se debe ser aprobado por el órgano competente para que se ponga tal cual en ejecución el cobro de esta tarifa.
3: Y eso tendrá que pasar muchos meses, porque la desesperación también de quienes son propietarios de las unidades es tal, por cuánto están y tienen que pagar varios de los de las deudas que tienen a través de entidades bancarias. Entonces, ahora, la pregunta es, ¿cuánto demorarán?
4: Por nuestra parte, como empresa pública, el estudio se ha hecho, como ya lo ha mencionado el señor presidente, está hecho el estudio, eso se ha puesto ya a consideración de las autoridades para que sean quienes tomen la decisión ya de poner en vigencia la tarifa establecida de acuerdo al estudio técnico.
3: Es decir, ahí le compete únicamente a la municipalidad, al ejecutivo de la municipalidad.
4: Efectivamente, para que una tarifa se ponga en vigencia debe ser aprobado mediante ordenanza municipal en cada uno de los cantones.
3: Bien, ¿qué otros temas tiene para comunicar a los baneños luego de que se ha estado trabajando por parte de la mancomunidad para ir cubriendo y para ir buscando algunas cosas que son necesarias para el funcionamiento de la mancomunidad de tránsito en la provincia de Tungurahua y en los cantones donde están?
4: Bueno, nosotros ahorita estamos centrados realmente en el tema justamente de la competencia de control operativo. Estamos trabajando con eso en conjunto con la Agencia Nacional de Tránsito, como decíamos, con el Consejo Nacional de Competencias, en lo que corresponde a esta competencia. En la competencia que ya tenemos, lo hemos fortalecido, seguiremos fortaleciendo en lo que corresponde a matriculación y revisión técnica vehicular, y siempre, como digo, el llamado a nuestros usuarios. ¿Qué tan importante es que hagan los servicios de matriculación dentro de sus cantones, o en este caso dentro de la mancomunidad, es de que esos vehículos que se registren dentro de sus cantones se suman como parque automotor de cada uno de los cantones, y de acuerdo a ese parque automotor son las asignaciones presupuestarias también, y eso nos permite como empresa pública, como gas municipal, seguir invirtiendo en los mismos gas municipales tal cual. Entonces, sí se hace ese llamado de conciencia tal vez a nuestros ciudadanos, que siempre traten de hacer todo lo que corresponde a matriculación, los servicios dentro de la mancomunidad, porque el cantón pertenece a la mancomunidad.
3: Es que muchos salen y dicen, le ponen todo el perro al vehículo, dice, me voy a tal parte, es más rápido, más ágil y todo eso. Entonces, no sé hasta qué punto es cierto.
4: Claro, y sabe que con respecto a eso, si bien es cierto, creo que todos buscamos facilitarnos siempre el trabajo, que nos ayuden haciendo, y por eso es que se generan los famosos tramitadores, que obviamente nosotros como empresa pública hemos tratado de evitar todo ese tipo de situaciones, hemos tomado algunas medidas respecto a eso, pero se siguen dando en otros cantones. Y vemos ahora que cuando al menos un propietario de un vehículo quiere vender su vehículo, resulta que no lo puede hacer porque la revisión técnica vehicular no está registrada a veces en el sistema, en la NT. Entonces, ahí vienen los problemas. Tuvimos la anterior semana un caso muy particular, que vino una señora usuaria que quería hacer la revisión vehicular acá en la mancomunidad, y revisándole en el sistema no había la revisión ni de como de 2 años seguidos anteriores. Uh-huh. Entonces, revisando decían que había dejado el trámite sin terminar, y por ende nosotros no podíamos continuar con la revisión. Revisando, verificamos de dónde correspondía, dónde se registraba dicha revisión, nos contactamos directamente con ese cantón y resulta que el cantón nunca lo había hecho. Si nosotros no tenemos en nuestros archivos de haber hecho esa revisión técnica vehicular, no está registrado ni en nuestro sistema, ni tenemos archivos físicos. Entonces ahí viene el problema y ahí recién el usuario se da cuenta de a veces facilitarnos el trabajo, de a veces encargarle a cualquier, como dicen, tramitadores, y que luego cuando quieren hacer algún trámite ya, vender su vehículo o a su vez comprar otro vehículo, no lo pueden hacer porque tienen trabados otros trámites, porque nunca lo hicieron correctamente. Eso es lo que nosotros evitamos que suceda con nuestros trámites. ¿Por qué? Porque nosotros evidenciamos que primero que cumplan con todo y que más adelante no tengan problemas. Entonces, esa es la certeza que nosotros ofrecemos a nuestros usuarios, que los trámites se hacen correctamente.
3: Bien, entonces esperemos que la próxima vez que tengamos la oportunidad de tenerle en nuestra mesa de redacción, poder conocer ya qué proceso camina para los agentes civiles de tránsito y todo lo que se ha planeado por parte de la Mancomunidad de acuerdo a su planificación respectiva.
4: Muchísimas gracias y esperemos que así sea. Creo que todos estamos positivos. Yo creo que con la bendición de Dios todo es posible. Esperamos que la próxima vez ya tengamos mejores noticias.
3: Una ligera pausa y retorno para seguir entregando más noticias. Quédense con Santuario.
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1: Y estamos de retorno a las 12:54. Queremos indicarles a ustedes, amigos oyentes, que el día de mañana estará ya nuevamente la brigada del SRI para la atención acá en nuestra ciudad, en la parte alta de el Registro Civil, en la Comisaría Nacional, para la atención a las personas que desean consultar temas específicos sobre su trabajo, sobre la atención que tienen en el SRI. Será la atención desde las 9 de la mañana hasta las 15:30 para que usted tenga conocimiento de este particular el día de mañana en el lugar antes indicado.
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1: Hoy en horas de la tarde, de igual manera, en el Teatro Nicolás Fiallos se realizará un conversatorio, una disertación para recordar los 20 años del mayor proceso eruptivo registrado por el volcán Tungurahua. Estarán presentes varios volcanólogos del Instituto Geofísico, invitados a algunas personas que vivieron, conocieron este aspecto, y luego, pues, de sus intervenciones se tendrá un conversatorio de lo que fue el mayor proceso eruptivo del volcán Tungurahua registrado hace aproximadamente 20 años, el 16 de agosto del 2006, para conocimiento de todos y cada uno de ustedes. De igual manera, queremos informarles a ustedes que al interior de la municipalidad se sigue analizando el tema de la reforma al presupuesto municipal. Esto tomando en consideración que hay algunos rubros que son importantes que se tienen que tomar en cuenta por parte de la actual administración municipal. Entonces, conoceremos próximamente, ojalá ya la próxima semana, hemos pactado vía teléfono, hemos estado conversando extra micrófonos con el director financiero de la municipalidad para conocer algunos aspectos de esta reforma que nos ampliará en una próxima entrevista en la semana que viene. También queremos indicarles a ustedes, amigos oyentes, que de acuerdo a varias peticiones, necesidades que se registran de los distintos sectores, hay rubros que son más que necesarios invertirlos. Bueno, y eso lo conoceremos próximamente en torno a esta reforma del presupuesto municipal.
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1: De igual manera, queremos indicarles a ustedes, amigos oyentes, que dentro de la ciudad hoy se presentó una ciudadana para hacer una denuncia sobre un mal servicio. Estaremos emitiendo el día de mañana, no el nombre del local, pero sí la queja que tiene la ciudadana en torno a este mal servicio, para conocimiento de ustedes. El objetivo, como siempre yo digo, es no hacer quedar mal a nadie, sino si hay alguna crítica, si hay alguna denuncia, pues hay que cambiar, hay que ver qué es lo que se está haciendo mal, qué es lo que hay que cambiar para mejorar el servicio dentro de cada uno de los locales del Cantón Baños de Agua Santa. Y para cerrar el informativo, también queremos indicarles a ustedes, amigos oyentes, que dentro de la ciudad hay mucha preocupación por parte de los ciudadanos, en especial en lo que tiene que ver al tema de la seguridad. ¿En qué sentido? Seguridad para evitar presencia de algunas personas que hoy están deambulando por las calles de la ciudad con actitudes sospechosas. Entonces, habrá que hacer el llamado a cada uno de los dirigentes de los barrios, de los vecinos, para que se tome la precaución, con el ánimo de estar pendientes de qué es lo que sucede, quién es, observar y inmediatamente poner en alerta a la Policía Nacional, a las autoridades, a quienes son parte del barrio, para evitar cualquier tipo de problemas, en especial los robos, en especial cualquier tipo de acciones de intimidación que se puedan dar. Entonces, eso es necesario que todos y cada uno de los baneños estemos pendientes, porque es uno de los temas que muchas veces nos preocupa, porque solamente lo hacemos a través de redes sociales o no queremos decir qué es lo que sucede. Entonces, como siempre se ha señalado por intermedio de nuestro medio de comunicación, de que es bueno decir qué es lo que está sucediendo para ir tomando todos los correctivos del caso, para que la población esté alertada de A o B ciudadano que está circulando o vehículos que están circulando por cada uno de sus sectores. Entonces, siempre es necesario que exista ese cambio de conciencia de parte de la ciudadanía para que los vecinos de cada uno de los sectores tomen las precauciones del caso. Felicitar también a algunos de los moradores de los barrios que de a poquito han ido cambiando su visión en cuanto a al tema de la seguridad, instalando cámaras de seguridad para proteger su vivienda o para también dar una protección a los vecinos de cada uno de sus sectores, porque con un mayor número de cámaras, ¿qué es lo que se busca? Tener controlado el sector y que algún momento que se presente cualquier tipo de novedad, pues alertar a los vecinos y a las autoridades para que ellos cumplan su papel de intervención inmediata y evitar cualquier tipo de acciones negativas que se puedan dar en nuestra ciudad. Entonces, felicitar a todos y cada uno de los vecinos de los distintos sectores que hacen un esfuerzo por tener una cámara y ponerla al servicio de cada una de las personas en los distintos sectores. Y también me han pedido que se haga un llamado a la policía, porque muchas veces se llama y todavía se tardan en actuar y en llegar. Y eso es lo que se señala por uno de los ciudadanos que a través del chat nos ha escrito. Entonces, haremos todo lo posible también para mantener informado a ustedes de los eventos que se registren en la ciudad y también pasaremos la inquietud al segundo jefe de la policía del Cantón Baños de Agua Santa para que se tome en consideración este particular cuando los ciudadanos necesitan una atención inmediata por parte de la Policía Nacional. Así cerramos nuestro informativo. Gracias a ustedes por la sintonía. Buenas tardes.
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0: ¿Qué tal, amigos? Muy buenas tardes. Iniciamos ya la información aquí en el programa Más Deporte en este día jueves, hoy 13 de agosto 2026. Antes de iniciar con la información deportiva, permítame también enviar el saludo, la felicitación a nuestro compita Eduardo Falqués, quien es el Manos Mágicas en la transmisión que se genera de toda la información deportiva a nivel de las redes sociales en formato video. Queremos expresarle, a nombre de todo el personal de La Voz del Santuario y de quienes somos parte del programa Más Deporte, el sincero deseo de que tenga un lindo día, de que siga cumpliendo muchos años más, que no sean más allá de 100 para que no se haga muy viejito, y a seguir dándole con todo. Las transmisiones se vienen y no es que no quiero porque estoy de cumpleaños, todos arrimando el hombro para seguir adelante. Felicitaciones a A Eduardo Falqués, el popular Monkey, Manos Mágicas, feliz cumpleaños. María Araceli también nos acompaña, buenas tardes.
1: ¿Qué tal, Patricio? Amigos oyentes de Radio Santuario, bienvenidos al informativo. El saludo es mutuo y también le deseamos un excelente inicio de año para nuestro querido Eduardo Falqués, conocido como DJ Monkey. Vamos ya escalando la cuarta escalerita de vida, así que de parte de Más Deporte le deseamos un feliz cumpleaños.
0: Y ahora quiere los saludos en plata, dice.
1: ojalá le den premios así.
0: Ojalá les lleva. Bien, vamos a iniciar entonces ya con la información. Queremos agradecer la presencia de Juan Cruz, quien está al frente de la participación del seleccionado de Baños en el Campeonato Intercantonal de Baloncesto Masculino categoría Senior. Se disputó la primera semifinal acá en el Coliseo Municipal y este día sábado está previsto el encuentro de revancha en el Cantón Quero. Rival difícil, rival complicado, mucho más, tomando en cuenta que será en condición de visitante ante su público, ante la gente que de seguro le va a alentar y va a apoyar, pero se está haciendo gestiones también para que el equipo de Baños tenga la oportunidad de contar con respaldo del hincha. Bienvenido, buenas tardes, Juan.
2: Patricio, muy buenas tardes, muchas gracias, y pues antes de nada, pues igualmente me sumo a esas felicitaciones para Eduardo, pues que Dios le bendiga en su vida, en sus propósitos y objetivos que tenga para poder así de alguna manera pues sentirse en este día muy muy especial. Le deseo lo mejor y éxitos en su vida profesional. Pues sí, evidentemente, Patricio, hemos estado haciendo gestiones necesarias como para poder obtener un bus. Y así hay mucha gente pues que ha estado solicitando, que quiere acompañar a este partido que es muy importante y que se juega en Quero la clasificación. Pues hemos venido conversando hace unos días, dos días atrás, hemos tenido pues una cena con los jugadores para poder incentivar, para poder compartir momentos, y están claros de que justamente los cuatro meses de trabajo que hemos venido realizando, pues es el momento de ponerlo justamente en la mesa y dejar todo ese esfuerzo, esa dedicación que durante este tiempo se ha venido realizando, y hay que demostrarlo en la cancha, de tal manera de que para eso justamente se nos había pues solicitado que hagamos las gestiones necesarias y poder obtener un bus para la hinchada. También hemos estado contactando para que Garganta de Fuego sea pues quien nos pueden acompañar esta vez. Por situaciones ajenas a su voluntad, no estuvieron en el partido anterior, pero estamos convencidos de que esta vez vamos a tener ese apoyo también de ellos. El bus va a estar, y para todos aquellos que quieran acompañarnos para este sábado, el partido es a las 9 de la noche.
0: Está confirmado, ¿no?
2: Está confirmado.
0: 21 horas.
2: 21 horas el sábado. 15 de agosto, el bus estará estacionado en la calle Rocafuerte, Maldonado y Rocafuerte, donde todo mundo lo conocemos a este sector, junto a Los Panchos. Ahí estará el bus para que todos aquellos que deseen acompañar, a alentar justamente a la selección de Baños, pues puedan acudir y así poder salir. El bus va a salir a las 7 en punto de la noche.
0: ¿En este bus únicamente van a estar aficionados, hinchas que quieran acompañar, o también viajará la delegación de jugadores?
2: Sí, van a ir algunos jugadores, otros por el tema de hora van a ir en sus propios vehículos, pero por ahí un 50% también van a ir los jugadores. Entonces un bus de 40 pasajeros, y evidentemente pues gracias públicamente a nuestro concejal Enrique Luna, que ha sido pues una de las personas en las que está apoyando en esta ocasión, como también al doctor Marco Escobar, que nos ha ayudado por el tema de la hidratación de esta selección para este partido. Entonces, un agradecimiento total de todo Baños, no solamente de la parte de la dirigencia, sino más bien de todo Baños, porque ha sido un pedido de mucha gente que quiere acudir a alentar este partido al señor concejal Henry Luna.
0: ¿El costo, habrá un costo para quienes desean viajar?
2: No, es gratuito, totalmente gratuito. Es por eso que se han hecho las gestiones. Las facilidades ya están ahí. Hemos contactado Henry con toda la buena voluntad, pues nos ha dado el bus. Y el bus va a estar a servicio, obviamente, de todos aquellos que quieran viajar. Obviamente, la entrada tendrán que pagar allá en el Coliseo. Nosotros, en el caso de que si Garganta de Fuego nos acompañe, nosotros vamos a pagar la entrada, obviamente, a la barra Garganta de Fuego, ¿no? Entonces, ese sí es el compromiso, es lo que había solicitado, pues, a si hay alguien que nos está escuchando de Garganta de Fuego, habíamos solicitado también a Santiago para que, por favor, sea el nexo y así podamos obtener pues este apoyo, este aliento desde las gradas de Garganta de Fuego.
0: Sería importante que se cuente con ese apoyo de los aficionados que puedan acudir en el bus, ojalá que esté totalmente lleno, y aparte también que puedan viajar más gente para que apoye, aliente al equipo en este encuentro que será de seguro complicado, difícil, ante Quero, que es el actual campeón de este torneo.
2: Sí, y más que eso también es importante aclarar algo, Patricio, y bueno, el partido que habíamos jugado nosotros acá en Baños con Quero había quedado un partido empatado. Realmente nosotros hemos hecho algunas gestiones y hemos dado a conocer nuestro malestar, se puede decirlo así, porque durante la historia de este campeonato siempre ha habido un ganador. Nunca ha habido en el
0: baloncesto. En el básquetbol no hay partidos que empaten.
2: Y justamente se ha hecho pues las investigaciones, se ha averiguado y se ha consultado también, porque nuestro reglamento interno es un reglamento muy básico, que en el cual hay diferentes aspectos que tiene diferentes vacíos. Y ahí hay una parte en el literal en el que menciona de que todo lo que no esté dentro del reglamento interno nos regiremos a la parte FIFA. Entonces, en la reglamentación FIFA justamente hay unos parámetros en los que está justamente evidenciado lo que suscitó en este día del partido. Especialmente encontramos en el literal D, los literales 1, 2 y 3, dice justamente lo siguiente: más los equipos que tienen el mismo récord de victorias y derrotas en todos los partidos, habrá la diferencia en puntos. El partido será de 180 minutos, en el cual se designará la diferencia en el segundo partido, en el cual habrá 1, 2 o 3, 5 minutos adicionales las veces que sean. De tal manera de que tendrá que haber un ganador para que pueda pasar a la siguiente etapa. Este artículo no tenía conocimiento y de tal manera de que se había solicitado una reunión. Nos hemos reunido pues con todos los presidentes de cada uno de los cantones. He puesto en mesa el historial, cómo se ha venido trabajando o al menos jugando estos campeonatos. Pero la mayor parte de intereses, hay intereses obviamente en los cantones, pues.
0: ¿Intereses de quién vienen?
2: Se hizo una exhortación de que se dé cumplimiento y se mantenga para evitar tipos de inconvenientes, para que se dé cumplimiento a lo que dice la reglamentación FIFA. Entonces, de tal manera, pues, nosotros al ser el único cantón que hemos tuvo que pasar justamente esto, pues hemos dicho, pues está muy bien, ¿no? En consecuencia, hemos dejado muy claramente que también el arbitraje, hemos dicho siempre en estas reuniones, que no deben de venir a pitar árbitros que pertenezcan al cantón que está jugando.
0: Eso sería hasta por lógica.
2: Sí, es una ética, obviamente, que la persona quien maneja, en este caso Mayrita, que es la presidenta del barrio, la presidenta del arbitraje de la Asociación de Árbitros de Tungurahua, habíamos dicho de que por favor ya en estas etapas veamos de que los árbitros no vengan a pitar siempre y cuando no esté su cantón, pero si juega su cantón, que no se denomine para que venga a pitar estos partidos. Pero bueno, hemos encontrado, justamente pitaron dos árbitros de Quero, este partido de Quero, Baños Quero, y bueno, no quiero excusarme, sino todo lo contrario, yo creo que tenemos un gran equipo y habíamos conversado con los chicos, y esta es la ocasión en donde debemos transparentar todas las situaciones, y estamos convencidos que vamos a tener pues un gran partido. Hoy justamente está confirmado también Mateo, que viene desde de Quito, que quedó campeón en el 3x3 a nivel nacional representando a Pichincha en el 5x5. Entonces suma totalmente esta aportación que va a venir a hacer Mateo para poder jugar en el Cantón Quero. Vamos a ir con equipo completo, de tal manera de que el objetivo es ganar y poder clasificar a la final.
0: Equipo completo, pero ojalá que lo puedan realizar también entrenamientos completos. Esa es la base, porque se ha podido observar en los partidos que muchas veces toman decisiones apresuradas, hay mucho juego individual y no colectivo.
2: Justamente ese era el tema o el objetivo de una comida que habíamos hecho hace dos días atrás, para dialogar y conversar con cada uno de los jugadores. Pues aquí tenemos que trabajar conjuntamente con ayudándonos entre uno a otro, aportando, y de tal manera de que el que va a ser ganador va a ser Baños de Agua Santa. Entonces se les había hecho el compromiso para que todos vengan a entrenar. Nosotros habíamos estado entrenando jueves, viernes y sábado en la mañana previo al partido, y justamente por temas de trabajo, por temas de estudio, pues se comprometieron que no se haga desde el día jueves, sino desde el día viernes. Entonces ahora espero que este día, mañana viernes, justamente gracias también a Pablo, que nos ha dado pues el escenario, el coliseo municipal, la apertura para poder entrenar. Vamos a entrenar el día viernes a las 8 de la noche y el día sábado a las 11 de la mañana, y estaremos saliendo 7 de la noche con todos los jugadores hacia el Cantón Quero.
0: Bueno, seguramente el viernes será un trabajo exigente, un trabajo en conjunto, movimientos colectivos que se pueda desarrollar. El día sábado una práctica leve, porque hay que tomar en cuenta que ya juegan en horas de la noche. Ahora, en cuanto al resultado del partido que se efectuó acá en el Coliseo Municipal, finalizó en el tiempo reglamentario con un empate de 79.
2: A 59.
0: 59, sí, efectivamente. 59-59 fue el resultado. Lo que llamó la atención es que no se jugaron los 5 minutos adicionales para definir un ganador. Y mucho más, tomando en cuenta que se está jugando una semifinal. Ahora, con este empate, se define automáticamente el ganador, pasa a la final del torneo.
2: Sí, justamente como dice la reglamentación FIFA, pues es un partido de ida y vuelta, pero la definición será obviamente en el segundo partido, en donde pues ahí si al terminar el partido que estuviéramos o quedáramos empates, habrá 5 minutos. Si en los 5 minutos también quedamos empates, se jugará otros 5, o sea, se jugará las veces necesarias para hasta poder tener el triunfador.
0: ¿Pero por qué se generó acá el empate? ¿Por qué se permitió que finalice así?
2: Bueno, justamente
0: porque antes de que se juegue este partido se indicaba que la definición para pasar el clasificado a la final será mediante puntos y entre en juego el gol diferencia o el tantos a favor.
2: Sí, correcto. Nosotros teníamos justamente eso, ¿no? Y teníamos conocimiento que se iba a determinar de esa forma, pero justo ahí un árbitro que viene pitando los nacionales fue quien mencionó de que según la reglamentación FIFA, y obviamente nos preguntó cómo estaba nuestro reglamento interno, y le habíamos dicho de que dentro de nuestro reglamento no estipula nada de esto, sino simplemente de que será el que pase esta etapa el que mayor puntos haga en cuanto a gol diferencia o a gol overage. De tal manera que él dijo entonces estrictamente, este partido se termina empatado y se define en el Cantón Quero, porque la reglamentación FIFA determina eso. Y sí, evidentemente está escrito, eso está mencionado en la reglamentación, y pues nos hemos sentido un poco un poco defraudado, se puede decirlo así, porque realmente teníamos todas las posibilidades de acá poder tener el triunfo, ya que al terminar empates estaban 3 jugadores con 4 faltas, los mejores jugadores que tiene Quero. En 5 minutos en tiempo parado, Baños tenía realmente todo a su favor como para poder alzarse y mayor gol overage para poder ir a Quero. Pero bueno, son disposiciones que están y respeto mucho, como he dicho, a todos los cantones y los delegados de cada uno de los cantones, pero no participaba justamente en esto, pero la mayoría, eso es como...
0: Pero es un error de organización, porque se anunció cómo estaba el reglamento para definir. El árbitro cumple con su función dentro del campo, mas no puede exigir que se cumpla un nuevo reglamento que está vigente, pero que acá internamente tienen otro reglamento.
2: Sí, dentro del reglamento interno no estipula ningún tipo de estos términos. Es por eso que justamente estamos regidos a lo que dice la reglamentación FIFA. Entonces, hoy hay que virar la página. Esto nos deja, y a los posteriores dirigentes que estarán al futuro, nos deja en tratar de hacer un reglamento interno totalmente bien estipulado para que no tengamos estas dificultades que ahora tuvimos como Cantón Baños de Agua Santa. Tal manera que se va a hacer pues el partido, se va a realizar el partido allá en Quero, y si al terminar allá pues jugaremos los tiempos necesarios para que exista este desempate. Y reitero, yo más bien quiero aprovechar esta oportunidad, Patricio, de que hoy tenemos esta posibilidad de quedar o de clasificar y jugar nuevamente una final como lo hicimos el año anterior. Y para esto pues necesitamos de ese sexto jugador, quien esté alentando en las gradas, que nos ayuden, que nos aporten con sus gritos, que nos aporten con esas barras, para que los chicos pues totalmente dejen todo su esfuerzo dentro del campo de juego, mucho más ahora que vamos a estar con un equipo totalmente completo. Con el diálogo que hemos tenido, saben ellos muy bien que no se representan así solos, representan a todo el Cantón Baños de Agua Santa, y ese esfuerzo que de todo este tiempo, de estos meses, se va a ver reflejado justamente en este partido. Es por eso que 30 minutos antes todos estarán ya calentando por la altura, por el frío que es en el Cantón Quero. Hasta eso nos cambian, ¿no? Normalmente se ha venido jugando 8 de la noche los varones, 7 las mujeres.
0: Bueno, todo sirve, ¿no? Para tratar de conseguir la victoria. Pero qué mejor que se planifique, pienso yo, y digo, que se llegue con antelación para evitar estos contratiempos, sino más bien que se esté con la antelación del caso y se tenga el tiempo necesario suficiente para preparar el equipo, para trabajar en la parte precompetitiva, el trabajo de calentamiento, y que estén todos aptos y listos para el encuentro. Sabemos el frío, sabemos el clima, sabemos la altitud y todo lo demás. Conlleva a que Baño tiene que ir correctamente preparado. Y mucho más, tomando en cuenta que acá tuvo una remontada o una reacción al final del partido, cuando perdía por 10 o 12 puntos y faltaba cerca de 2 minutos. Vino una recuperación y en donde se llegó al empate. Ese tipo de juego esperemos que se lo traslade el próximo día sábado. Esa actitud, esas ganas y esa entrega.
2: Sí, hemos estado conversando también con el cuerpo técnico y hemos visto las debilidades que también tienen ellos, y también nosotros nos faltó mucho el controlar, al menos por tiempos en zona. Realmente ellos son muy hábiles para poder hacer una marcación individual en donde hubo la diferencia, ¿no? A nosotros nos costaba hacer el cesto, mientras que ellos apenas tenían el balón nos hacían, pero a los 2 segundos. Entonces son situaciones en las que se va a trabajar. Justamente los chicos están muy conscientes de lo que suscitó, también han leído su partido, y vamos a corregir todo esto, y estoy convencido que vamos a hacer un gran partido y vamos a obtener ese triunfo.
0: Bien, quiero agradecer su presencia acá, Juan. Esperemos que el equipo esté totalmente preparado, listo para afrontar este desafío que será jugar en el Cantón Quero, y el ganador del encuentro automáticamente pasa a disputar la final, en donde aspiramos y esperemos que sea Baños de Agua Santa. Gracias por estar presente.
2: Gracias, Patricio, muy amable, y nuevamente esa invitación a toda la hinchada, por favor, a que se den cita. El bus va a estar ahí 7 de la noche en las calles Rocafuerte y Pedro Vicente Maldonado, en el sector de Los Panchos. Va a haber totalmente los asientos hasta cuando tengamos obviamente el espacio suficiente.
0: El espacio, y si hay vehículos particulares que puedan transportar, sería bienvenido. Sí.
2: Muy bien, muchas gracias, Patricio, una buena tarde.
0: Muy amable, la presencia del señor Juan Cruz, representante del equipo de Baños de Agua Santa, que participa en el campeonato intercantonal de baloncesto categoría senior. Este sábado, 21 horas, juega en Quero, disputando su paso a la final del torneo. Esperemos que tenga la posibilidad de nuevamente ser parte de esta final y buscar el título del campeonato. Nos vamos a la pausa y al retornar estaremos ya con la presencia del presidente y vicepresidente de Baños Ciudad del Fuego. Su próximo partido este domingo acá en el Estadio José Silva Romo ante Daquilema.
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4: Antes de dar a luz a Santo Domingo de Guzmán, su madre, la beata Juana de Asa, tuvo una revelación celestial. Contempló en su vientre a un pequeño perro que sostenía una antorcha encendida en su boca, con la cual parecía encender el mundo entero. Aquella no era una visión ordinaria, era el anuncio profético de la gracia. Ese niño nacido en las tierras de Calaruega vendría a iluminar las tinieblas del error con la luz radiante del Evangelio. Domingo no guardaría la verdad para sí mismo. Su palabra sería fuego que enciende otros fuegos, extendiendo la fe por todos los confines de la tierra. Hoy, esa misma antorcha sigue encendida en cada rincón del mundo, donde un predicador eleva su voz.

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0: Continuamos entregándoles más información a las 13 horas con 32 minutos. Como lo habíamos anunciado, tenemos ya la presencia de nuestros invitados, de Andrés Gamboa y Sebastián Barrio Nuevo, presidente y vicepresidente de Baños Ciudad de Fuego. El próximo encuentro, la segunda fecha, determina que nuevamente actúe como dueño de casa acá en el estadio José Cibarromo. Partido confirmado, ya programado para este día domingo, 16 horas, el rival, el campeón de Chimborazo, Daquilema, que a propósito hoy, 15 horas, estará jugando el partido de Copa Ecuador frente al equipo de Astilleros en la ciudad de Guayaquil. Esto indica entonces que será un rival difícil, complicado, como todos los que son parte del grupo en el que está Baños Ciudad de Fuego. Andrés, buenas tardes, gracias por haber aceptado la invitación.
1: Buenas tardes, don Patricio, un saludo a todos quienes hacen radio La Voz del Santuario y igualmente a toda la gente que nos está mirando y escuchando. Sí, efectivamente, creo que estamos ya a pocos días del segundo partido de estos play-off, de estos zonales del campeonato contra un equipo fuerte, y esperemos que

0: los muchachos puedan estar concentrados y poder sacar un buen resultado.
1: Sebastián, también gracias por estar acá. Buenas tardes, bienvenido.
2: Buenas tardes, Patricio. Buenas tardes a todas las personas que nos escuchan. Sí, como siempre decimos, agradecidos con ustedes, con la hinchada que está pendiente y estamos aquí para cualquier información.
1: Bien, precisamente queremos nosotros llegar con ese apoyo y envión anímico. Se perdió el primer partido que no se debía haber perdido. Restan ocho encuentros todavía, o nueve encuentros, perdón, pero allí está la decisión del equipo. El perder de local amerita que tiene que jugar y ganar de visitante al menos uno o dos partidos para asegurar la clasificación. Pero vamos paso por paso. Este día domingo, 4:00 p.m, el encuentro frente a Daquilema. Han planteado la posibilidad de dialogar con los jugadores, comprometerles para que se entreguen más en este siguiente partido, señor presidente.
0: Sí, don Patricio, creo que después del partido tuvimos una reunión con cuerpo técnico, igualmente con el capitán, mencionando este tema doloroso que tuvimos el día domingo pasado en la pérdida, pero creo que aquí viene la capacidad del equipo que hicimos. Creo que está en las manos de ellos, de los jugadores. Creo que como dirigencia hemos hecho todo lo posible. Creo que la gente también está haciendo todo lo posible, el cuerpo técnico de la misma manera, y pues aquí no nos queda más que seguir uniéndonos, porque estamos unidos internamente en lo que es jugadores, así que depende de ellos. Están muy conscientes de una gran oportunidad que se perdió en poder haber sacado diferencias en puntos a los rivales que nos toca, pero creo que hay que borrar eso y hay que continuar esta semana que próximamente se nos viene durísimo.
1: Sebastián, que está permanentemente junto al equipo, con los dirigentes, el diálogo con los jugadores siempre será indispensable e importante. El llamado de atención es oportuno, pero esa convivencia que ustedes mantienen con el plantel, ¿qué les deja? ¿Hay compromiso de los jugadores?
2: Sí, sin duda, desde que se inició incluso el campeonato siempre tendríamos ese compromiso y el objetivo estaba claro, ¿no? Que es ascender a la Serie B. No lo vamos a ocultar, prácticamente fue un golpe durísimo el resultado que tuvimos para todos mismos, ¿no? Para jugadores, todos. Cuerpo técnico, hinchada, medios de comunicación, para todos, no nos esperábamos, no era el resultado que quisimos, pero sí existe el compromiso, los muchachos saben cuál es el objetivo. Siempre se tiene una conversación, como dijo Andrés, con el capitán, con todos los jugadores, incluso porque todos son importantes para esto que estamos remando. Entonces el compromiso sigue ahí, el objetivo sigue ahí, creo que eso no va a cambiar. Fue un resbalón también que tuvimos y puede que eso también nos sirva para darnos un sacudón de realidad y que estábamos conscientes de que el grupo es durísimo, pero con estos resultados incluso creo que sabemos y estamos conscientes de que todos estos partidos, ahora vamos a jugar una final, prácticamente el domingo va a ser una final y de ahí tenemos el miércoles. Entonces los jugadores están comprometidos, están trabajando, el cuerpo técnico también sabe de que estos partidos van a ser muy muy importantes, entonces ellos están conscientes de que toda la hinchada atrás les va a seguir apoyando, nosotros también vamos a seguir apoyando, tiene total respaldo y hay que sacar adelante este partido.
1: El respaldo se ha manifestado por parte de la dirigencia, ustedes lo manifiestan hacia el plantel, hacia el cuerpo técnico, pero la hinchada lo que quiere saber y conocer es, ¿se van a tomar correctivos, se han tomado correctivos para que el jugador sea más comprometido con la divisa, con la camiseta, con la hinchada, con el pueblo, señor presidente?
0: Sí, realmente esa parte, a veces tal vez no todos los jugadores son iguales, no demuestran la rabia que tienen cada uno de ellos, pero dentro del camerino había gente que lloraba, jugadores que lloraban, jugadores que lo típico de después de una pérdida salir y furiosos, a veces creo que eso conlleva a no, hay gente que demuestra mucho, hay gente que no demuestra enfrente de la gente, pero internamente sí. Así que ellos están comprometidos, saben lo que se juegan, saben lo que es Baños, saben así como la ventaja de estar en una ciudad tan pequeña también es una desventaja cuando se pierde, no pueden salir, están sometidos porque tienen esa conciencia de que toda la gente está yendo, toda la gente está apoyando y a veces las cosas no salen. Entonces lo único que nosotros como dirigentes, a ver, tampoco es que no les hemos reprimido, sí, les hemos dicho, muchachos, se nos puede acabar el año, se puede acabar todo esto aquí, no solo para ustedes, sino también para una ciudad, para una dirigencia, para todos. Entonces, hemos sido enfáticos en eso, pero también no podemos en este momento botar la toalla cuando faltan 9 partidos todavía, cuando todavía hay lugar para poder clasificar. Así que no, todos un jalón de orejas, pero también eso ya pasó desde el día martes, y esta semana trabajar para el día domingo, que tenemos que salir de nuevo airosos con nuestra gente.
1: Sebastián, cierto es que restan 9 partidos por delante, pero hay que tomar en cuenta que es un grupo bastante complicado, y además de ello, el no aprovechar una localía complica y compromete a que el equipo tiene que sumar de visitante.
2: Sí, sin duda, creo que el panorama está claro. Como usted lo dice, tenemos 27 puntos todavía por jugar. Nosotros lo tomamos así, creo que como dirigencia y como hinchada sabemos que todos los partidos van a ser difíciles, incluso los que se vengan acá de locales también, no solo consideramos los que tendremos de visita, pero el cuerpo técnico es consciente, los jugadores son conscientes, ellos saben la necesidad que ahora tenemos de salir a buscar puntos allá, tenemos que salir a ganar o en el peor de los casos tenemos que empatar, pero ahora ya no existe ese margen de que podemos venir perdiendo allá. Entonces va a ser complicado, como digo, se nos vienen prácticamente 9 finales, pero yo creo que vamos a poder salir adelante y con el respaldo de toda la hinchada, que sí, sabemos que todos estamos furiosos, todos tuvimos iras después de ese partido, pero después nos analizamos, pensamos bien y podemos seguir apoyando a los muchachos.
1: Señor presidente, hay un tema que es muy delicado, yo entiendo y conozco cómo se maneja la dirigencia y creo que es lo más correcto, el no imponer jugadores que ingresen como titulares. El diálogo debe haber y debe existir con el cuerpo técnico para sugerir, dar a conocer su criterio como comisión de fútbol, lo que ven ustedes de fuera de la cancha hacia las actitudes y la disposición táctica y técnica del técnico, valga la redundancia, Cipriano Valentín. A lo mejor ha existido un diálogo en este tema para solicitar que se cambie el sistema de juego, que se busque variantes.
0: A ver, sí, por supuesto. Nosotros tenemos ya un cronograma establecido con parte de Comisión de Fútbol y Cuerpo Técnico. Siempre después del partido hemos tomado la decisión de reunirnos en el estadio. Nosotros siempre salimos del estadio 10, 11 de la noche, reuniéndonos con el cuerpo técnico y también entre semana los días miércoles, ya con cabeza fría, para tener dos criterios siempre de todo lo que se está sucediendo dentro de la cancha. El día entendemos, nosotros, como usted bien lo dice, nunca exigimos que pongan jugadores, que para eso está un cuerpo técnico que hay que respaldar totalmente. En el sistema de juego nosotros siempre entendemos que un técnico tiene eso, que maneja muy bien el sistema de juego, que sí, realmente hay que cambiar el sistema de juego siempre y cuando lo amerite y depende de los jugadores. De ahí de variante, nosotros no nos metemos en el sistema de juego. Creemos que no con eso estamos diciendo que va a seguir así, el técnico lo verá, pero creemos que ese sistema de juego es muy bueno para los jugadores que tenemos, pero
1: pero hay que buscar variantes, ese sí, es el trabajo del técnico.
0: Por supuesto.
1: Buscar variantes que le dé solución, no el mismo juego repetitivo, el mismo juego monótono, y que ya el estudio que realizan los cuerpos técnicos de rivales ya permiten visualizar qué es lo que tiene Ciudad de Fuego.
0: Sí, por supuesto, yo creo que son esos temas, nosotros hemos hablado hasta llegamos a tener análisis de rendimiento, qué jugador nos puede dar mayor variante, el cuerpo técnico en esa parte es muy abierto, siempre lo escucha, siempre ponemos a conversación y ponemos sacar nuestras mejores conclusiones. Por supuesto que hay jugadores que no tuvieron un buen rendimiento y que creo que esta es la oportunidad para poder después de la primera pérdida que tenemos a nivel provincial y nacional en lo que es el campeonato de ascenso, pues hoy es el momento de también buscar variantes, para eso hemos traído jugadores, para eso hemos dado mayores herramientas al cuerpo técnico, y él verá lo prudente siempre y cuando él esté confiado, y que también creo que hace un análisis no solo de lo que él quiere, sino que es lo mejor para el equipo.
1: Sebastián, se han dado a lo largo de esta temporada resultados que el hinchada ha salido descontenta, pero es la primera ocasión que miré la actitud que tuvo la hinchada hacia la dirigencia y cuerpo hacia el grupo de jugadores y cuerpo técnico, con los rechazos, los gritos, los insultos por la actuación que tuvo el equipo.
2: Sí, es duro. También tenemos que entender que bueno, es la primera pérdida que tiene el equipo. Bueno, salvando Copa Ecuador, es la primera que tenemos el equipo en el del torneo. Entonces, obviamente creo que la euforia que tuvo el hincha y la expectativa que también llegaba para este inicio del torneo nacional hizo reaccionar de esa manera, ¿no? Como digo, nosotros tampoco podemos oponernos o estar en contra de la hinchada y de la reacción o de lo que tomen ellos, porque nosotros estamos aquí para eso. Siempre dijimos, vamos a estar en las buenas, en las malas también vamos a salir a dar la cara. Como dijo Andrés, los resultados no se dio. Sin duda el equipo fue al frente, el equipo buscó ganar el partido, pero unas fallas de
1: perdemos por errores propios, ojo.
2: Sí.
1: Errores propios, perdemos el partido.
2: Sí,
1: porque Ciudad de Fuego fue mucho mejor durante el primer tiempo especialmente, pero errores que no se pueden permitir y no se pueden volver a repetir, dieron que este resultado se encontra.
2: Sí, sin duda, fueron errores que tuvimos todos como equipo. Después de la conversación que tuvimos con el cuerpo técnico, tampoco la idea era que íbamos a buscar culpables para esto, pero sí también tenemos que reprimir y trabajar en esos errores que se cometieron para no volverlos a hacer. Entonces, como digo, la hinchada obviamente va a estar brava, furiosa, pero sabemos que tenemos el respaldo de para este día domingo. No es la primera vez que pasamos por derrotas así. Tenemos que levantarnos y yo, como siempre he dicho, que juntos lo podemos lograr, y esperemos que el domingo también tengamos todo el respaldo y que podemos sacar este partido adelante.
1: Así lo esperamos, que el hincha continúe, que siga asistiendo, que siga apoyando, que siga alentando. Esto es verdad, fue un balde de agua fría para todos y esto complica mucho más, porque ahora tendría que buscar un resultado, no uno, sino dos resultados positivos fuera de casa y hacerse fuerte como local. Las personas que están visualizando la entrevista y que quieran participar de la misma, será bienvenido, siempre con el respeto. Osvaldo nos dice, en equipos grandes, el técnico y jugadores no dan esa expectativa, los resultados sacan jugadores y técnicos en instantes de campeonato. Esto no creo que está peor.
0: Sí, yo creo que lo que dice Osvaldo tiene razón, pero si... Por el momento no podemos hacer eso, porque tenemos en análisis, tenemos el 87% de partidos ganados. Entonces realmente es complicado, todos tenemos un mal día. Yo creo que no fue un mal día, sino más de los jugadores. Yo creo que me voy un poquito más allá. La bola cuando no quiere entrar no entra, punto, y se acabó el problema. Y eso no creo que está, bueno, en la dirigencia no está en absoluto. Poder mandar al cuerpo técnico, jugadores menos. Así que creo que estamos el primer partido. Este partido que conlleva a tener mayor presión, donde ahora sí, como dirigencia también tenemos que estar pendientes a que puedan dar rápido la vuelta la página, para que lo que dice Osvaldo no pase este año, ¿no?
1: Flavio Pérez nos dice, saludos Patricio, contratan jugadores para reforzar, pero reforzar el banco.
0: A ver, don Patricio, en esa parte, y a Flavio, mi gran amigo, un saludo también a Flavio, hay que tener muchas cosas en cuenta, que sí, tal vez a veces salen de no poder que toda la gente se entere por temas papeles, por temas de estos. Don Patricio, tenemos jugadores que lamentablemente cumplieron la quinta amarilla en sus campeonatos provinciales. Eso conlleva a que no pudieron debutar en este partido, dos jugadores. De ahí jugaron cuatro jugadores nuevos. Entonces,
1: ¿quiénes son los jugadores que no pudieron actuar por...?
0: Es el Tello, es el juvenil Tello y Luis Lor. Entonces son los jugadores que no pudieron debutar, que sí estuvieron ahí, pero que no podían entrar por un tema de papeles, en donde nosotros tenemos que ser muy consecuentes, de no por ganar podemos meterles a jugar y luego perder los partidos. Entonces eso también es algo muy importante. De ahí jugaron cuatro jugadores nuevos y quedaron dos por jugar. Así que se contrató, no dio el partido para poder hacer eso, y hoy que tuvimos esta caída, esta pérdida, pues conlleva que sí, en el técnico va a ser seguramente variantes para este partido que lo tenemos el día domingo.
1: Pero lo que me llama la atención, y esto no sé a quién corresponda, es que en la planilla de juego estuvo Loor, estuvo el muchacho
0: Tello.
1: Tello estuvo sin número, sin numeración, no había número de Tello, pero Loor sí estuvo en el banco.
0: A ver, ese es un tema importantísimo. A ver, nosotros teníamos hasta el día domingo, que es algo extra futbolístico, pero que está en la parte administrativa, un visto bueno de Federación Ecuatoriana para que puedan actuar ellos. Había un problema donde solo nos mandaron el artículo. Pero si ustedes recuerdan, don Patricio, el inicio de campeonato entre el partido Forte Calza, el provincial, hubo el mismo problema que ganó Forte Calza y le quitaron los 3 puntos. No sé si recuerdan. Sí. Entonces yo hice una
1: llamada. Era por la misma situación que
0: se. Era por la misma situación. Entonces de Federación nos mandaron un artículo. Cuando yo pedí que por favor nos puedan certificar jugar estos jugadores, nos dijeron que no nos podían ayudar. Llamé al presidente de la Asociación de Fútbol de Tungurahua y me dijo, mira, señor presidente, no arriesgues algo que yo pregunté al inicio del año y se dio. Entonces no podemos nosotros, tuvimos una reunión con jugadores, cuerpo técnico, a minutos antes de eso, no estoy justificando, pero para poder tener ese valor de todos juntos, tomar una decisión tan grave que no lo hicimos conocer a la prensa ni nada, porque se dieron en esos instantes, por esa razón también no pudieron jugar sobre el tema de por qué no jugaron todos. Y los otros, por ende, pues no se dio también el partido para que puedan ingresar, pero de seguro nosotros contratamos a estos 8 jugadores no para un partido. Contratamos para 9 partidos. Entonces, eso también es importante, que no se puede hacer un cambio de 9 jugadores en un partido, porque vienen entrenando una semana, otros 2 semanas, el que más.
1: Les quedó muy corto el tiempo para que ellos se puedan ingresar al sistema y al grupo. Y esto lo veíamos manifestando cuando recuerdo públicamente que les he invitado. Les he dicho que hay que tratar de contar con los jugadores de refuerzos con un tiempo que puedan adaptarse al sistema, al planteamiento que presente el técnico y al grupo de jugadores que van a ser sus nuevos compañeros. Acá a duras penas, no más allá de una semana, en unos casos, en otros apenas días, y esto complica también la situación para el técnico Cipriano Valentín. Esperemos que ya con este transcurrir de días exista ya un mejor trabajo y, no sé, ya mejor criterio del técnico, buscar que jueguen y actúen aquellos elementos que fueron contratados porque seguramente tienen mejor nivel. Lo determinan el currículum, el palmarés, pero una cosa es el palmarés, el currículum, el historial, la experiencia, pero otra cosa ya que lo demuestren en el campo de juego.
0: Sí, don Patricio, creo que ahí estamos bien, creo que estamos en el mismo idioma. Hay que entender que sí, no pudieron venir, no porque no les queríamos traer, sino porque estaban terminando los campeonatos provinciales de cada una de sus zonas. Así que sí, hoy ya han tenido 2 semanas, 3 semanas, una semana más de poder adaptarse. Creo que todos están ya acoplados y ahí sí ya depende del cuerpo técnico. Tampoco nosotros exigimos que jueguen los que llegan, sino que sean los mejores. Así que yo creo que esta semana va a haber muchos recambios y ojalá pueda dar resultados de eso.
1: Y eso quiere la hinchada, que existan recambios, que exista la posibilidad de contar con jugadores que realmente vayan y demuestren lo que es y lo que tiene Bañoncio de Fuego. Sebastián, para el partido del día domingo, 16 horas está ya la hora oficial. Apertura de puertas, venta de entradas, ¿cómo está? ¿Hay preventas o directamente en boleterías del estadio?
2: Bueno, esta vez está planificado de la misma manera. Las puertas se abrirán a las 2 de la tarde. El partido que hubo un pequeño retraso debido a que existía un tráfico fatal. Seguridad no llegaba.
1: Era un feriado.
2: Breve porque estábamos en feriado, pero pudimos solucionarlo de la mejor manera. Entonces, esta vez está previsto que se abra a las 2 de la tarde la puerta del estadio. A la 1 se va a vender los boletos igualmente en la boletería. Y se va a existir una preventa como se existió en la semana pasada. Vamos a tratar de ver igual puntos estratégicos donde la gente también pueda llegar. Esto también complicó a todos, creo, el feriado. Como conocemos aquí en Baños, estaba full, entonces no pudimos hacer una mejor planificación, pero esta vez yo creo que a más tardar hoy en la tarde o mañana ya estarán los boletos a la venta.
1: ¿El costo será igual?
2: Sí, se quedan los mismos costos que establecimos para el inicio del campeonato, entonces en eso que no haya ningún inconveniente.
1: Seguramente ustedes como dirigentes ya estarán pensando también, luego de este partido del día domingo, el siguiente encuentro, el tercero en este grupo, será de visitante en Santo Domingo de los Áchilas. Hoy confirmamos ya de que el encuentro será el miércoles a partir de las 15 horas en el estadio Eto Vega Vaquero. Está confirmado, esto lo notificaron los miembros de Colorados de Sporting Club y también de Lazo, que controla el fútbol profesional en la provincia de Santo Domingo de los Áchilas, a las 15 horas. Seguramente hay una planificación previa para este partido, Sebastián.
2: Sí, existe ya una planificación. Incluso nosotros teníamos planificados poder jugar el sábado. Existió por ahí un tema de reglamento, por lo que de Aquilema juega hoy Copa Ecuador. Entonces no hubo las
1: por reglamento no se puede.
2: Exactamente, entonces es por eso que tenemos que jugar el domingo. Tendremos ahí unos 2 días de descanso, yo creo que uno, y ya saldremos para la ciudad de allá, de Santo Domingo. Tenemos ya gente que allá ya nos estuvo ayudando con el tema de hospedaje, el tema de alimentaciones y todo eso, entonces está ya todo planificado. Lo tenemos que hacer así por el corto tiempo que tenemos de un partido entre otro, entonces yo creo, esperemos que todo nos salga de la mejor manera y que los muchachos puedan llegar a este partido y al que tenemos en Santo Domingo en las mejores condiciones.
1: Luego del partido de miércoles ante Santo Domingo, nuevamente estará actuando de local. Hay gente que ha solicitado o sugiere que se pueda buscar la fecha, que podría ser en sábado o en viernes. ¿Ustedes se mantienen los domingos, presidente?
0: A ver, no, justo don Patricio, como dijo Sebas, esta semana íbamos a jugar el día sábado por temas estratégicos de fútbol, pero por temas de reglamentación no pudimos y nos toca de nuevo domingo. Eso ya no depende de nosotros, depende de la federación. El de ahí nos tocaría miércoles. Por tema de recuperación lo iremos poniendo, a ver si mientras más tiempo nos quede para recuperarnos sería mejor, porque recuerden que tenemos que venir miércoles, llegaríamos jueves ya a la madrugada.
1: Sería domingo.
0: Sería domingo, entonces tenemos que verificar todas esas cosas. Más bien, en estas instancias no estamos viendo un día específico, sino más bien un día donde el equipo pueda tener los días de descanso, porque son partidos realmente apretados y que nos pasa ahorita y también nos pasará luego. Ya tenemos otro miércoles intermedio por ahí, así que tenemos que ver el tiempo de recuperación de la parte física.
1: Yo pienso que la mejor opción que se debería manejar es domingo mismo, por el tema este que tendría que viajar el equipo martes, juega miércoles, retorna el viaje y nuevamente el entrenamiento. Entonces la recuperación es importante, sería para día domingo, pero ya dependerá el mejor criterio del cuerpo técnico y lógicamente con ustedes como dirigentes. Lo importante que aquí es que el hincha tiene que continuar. Sabemos de la molestia, el enojo que generó este partido del día domingo, pero daremos la vuelta a la página. Es hora de que el equipo demuestre. Por algo estaba considerado entre los mejores del grupo, y esto lo dijeron públicamente los medios a nivel nacional.
0: Sí, don Patricio, increíble. O sea, bueno, a veces, ¿cómo no nos vamos a ilusionar si la vida es de ilusionarse? Y en todos los medios, no solo de la provincia, sino a nivel nacional, estábamos entre los favoritos. Si ustedes pueden revisar las redes, son 3 equipos que han caído de favoritos, como el Deportivo Quito, Baños Ciudad de Fuego y también Daquilema con el empate. Entonces, esto es fútbol, aquí no gana los nombres, sino quien corre más, quien deja su mayor sacrificio. Eso dio la primera etapa, también hay que entender y decirle a la gente, bueno, que a veces estas derrotas nos hacen más fuertes. También hay que entender que hay un cambio brutal de lo que es el provincial con el zonal. Hay muchísima
1: eso
0: más fuerza.
1: Factura.
0: Es exactamente, nadie nos tumbaba.
1: Porque en un campeonato provincial, perdón que le haya cortado, sucede de que está goleando a todo mundo aquí en Tungurahua porque no hay un rival. No hay rivales fuertes. Lo mismo pasa con Daquilema.
0: Mire, don Patricio, juegan tantos factores en esto que siempre nosotros nunca paramos del equipo cuando estábamos ganando para quemar tiempo en el provincial. Hoy por hoy tuvo la suerte el equipo de encontrarse en una falla de nuestro capitán Kevin Kangá, que por suerte tiene la capacidad para levantarse de eso, que es grave, que fue durísimo, y ellos se tiraron al suelo, el árbitro también hizo su show. Entonces no estamos recriminando al árbitro, pero sí pusimos una queja, pero realmente tenemos que estar adaptados a esto, por eso no hay que fallar en nada. Hay que estar todo al 100%, y eso conlleva que estos partidos también a la gente le gusta ver, porque cuando se pierde también hay otra sensación donde quiero ver si realmente están preparados o no están preparados. Así que confiamos en la gente, confiamos en el equipo, confiamos en el cuerpo técnico, confiamos en todo lo que estamos construyendo todos, y que no sea este partido una más, sino más bien poder dar la vuelta a la página y poder ir a Santo Domingo con las mejores vibras y poder otra vez posicionarnos en el objetivo.
1: Eso es importante, que exista ese diálogo, el llamado de atención, que de seguro debe haber sido indispensable para que exista ese compromiso de que los jugadores van a cambiar, de que todo un pueblo les apoya. Cierto es, me llegó un mensajes más bien, el día posterior al partido que no trabajamos, en el que, no sé si cabe el término, pero era exacto lo que decían: sobrevalorado el equipo. ¿Qué opina, Sebastián?
2: No creo, la verdad no comparto. En realidad respeto bastante todos los mensajes y los criterios que tiene la hinchada. Como le dije, nosotros no estamos aquí para recriminar a la hinchada ni para irnos en contra. Sabemos que esto es fútbol y no solo pasa aquí, pasa en todos los equipos. Nosotros no creemos que nuestros muchachos sean sobrevalorados. Para eso nosotros hemos trabajado, la comisión de fútbol ha trabajado, y creemos y estamos firmes en que hemos traído los mejores elementos y las mejores personas que nos van a ayudar para obtener el objetivo. Entonces, como digo, no comparto la verdad de ese criterio, la respeto mucho, sí, jamás me iría en contra de algún criterio de algún hincha. La verdad, nosotros como dirigentes, creo que estos días hemos estado recibiendo mensajes directa e indirectamente de todo tipo, pero como digo, nosotros tenemos que respetar bastante al hincha, su criterio. El fútbol es así. Creo que no es la primera vez tampoco que recibimos ese tipo de mensajes, pero como digo, para mí no son sobrevalorados. Tenemos unos excelentes jugadores, tenemos unas muy buenas personas, y creo que ellos van a demostrarlo en la cancha, y lo van a demostrar, como dijo Andrés, teniendo esa fortaleza para poder virar la página y seguir compitiendo en el alto nivel que necesitamos.
1: Hay una consulta que a mí se me escapó, se me olvidó, pero valga la oportunidad. Freddy Barriga nos dice: ¿qué pasó con el jugador Gerson Rodríguez, que le ha dado los últimos triunfos al Baños? No estuvo ni en la banca.
0: A ver, don Patricio, sobre el tema de nosotros jamás escondemos nada, porque la gente se tiene que saberlo todo, pero también a veces no podemos salir a mencionar. Él tuvo un problema familiar grave, que por respeto a él, a su familia, que es su hermana, pues nos quedaremos, pero es un tema familiar donde la comisión de disciplina con la comisión de fútbol están tomando las mejores decisiones del caso de él. Nosotros hemos dicho que hasta el día viernes tenemos la posibilidad de tomar la decisión final, porque fue un problema muy grave. Así que estamos a la espera del informe de la comisión de fútbol con la de disciplina, y pues conjuntamente con el cuerpo técnico tomaremos la mejor decisión.
1: ¿Pero él ha entrenado estos días?
0: No, él está con un problema familiar que es súper delicado, y por temas de respeto no lo puedo decir, pero el día viernes nosotros tomaremos una decisión, porque asume que tiene una certificación de algunas cosas que lo pasan en el tema familiar, donde a veces nadie sabe la vida de nadie, y que esperaremos que eso sea legalmente sustentado en la parte disciplinaria, médica y todo, y ahí nosotros tomaremos la decisión.
1: Bueno, esto demuestra entonces que él no va a estar para el día domingo.
0: No va a estar para el día domingo.
1: Definitivamente. Javier Vargas nos dice: sábado es más bueno, y que hagan jugar a los contratados. Saludos y mucha suerte a la directiva y al equipo. Sí se puede, Baño y de Fuego. Esto es bueno, saber que todavía brindan ese respaldo, el pensar que todavía hay opciones, hay oportunidades. Se complicó, cierto es, no hay que tapar esto. se complicó mucho más de lo que fue al inicio del campeonato, Sebastián.
2: Sí, sí, como digo, el hincha también es consciente de esto. Como al principio estábamos, sabíamos que eran 30 puntos en juego, esta vez tenemos ya solo 27, es muy complicado, pero vamos a dar la vuelta y con el apoyo del hinchada, agradecerle bastante también por los mensajes, así también como mensajes malos que nos han llegado, también nos han llegado mensajes buenos como
1: no,
2: este.
1: No, que no hubiera querido estar en el puesto de ustedes como dirigentes las 24 horas posteriores del partido.
2: Y no solo,
1: me imagino.
2: No solo fueron
1: hasta 48 horas, me imagino. Sí, hoy creo sí. Que las aguas se han calmado, más tranquilitos. Todos sabemos que hay que seguir remando, hay que seguir apoyando. Muchos dirán lo mismo de siempre, pero vea, aquí está la opción de que el jugador, el grupo de jugadores, se reivindique con la hinchada. De que el cuerpo técnico trabaje de mejor manera pensando en un buen resultado. Y la hinchada automáticamente va a seguir continuando. Y mucho más con los resultados. Esto es fútbol. Si hay buen rendimiento y buenos resultados, el hincha está. Malos resultados, el hincha decae.
2: Sí, exacto, don Patricio. Como digo, nosotros tomamos todas las críticas, la hemos sabido pasarnos también y transmitirlo eso al cuerpo técnico. Como digo, nunca vamos a irnos en contra de la hinchada porque al fin y al cabo son ellos también los que sostienen al equipo. Tenemos que abrir los oídos también para escucharlos y a veces también cerrar la boca para no ser imprudentes. Lo que sí nosotros podemos demostrar es en el trabajo, en transmitir a los jugadores de que se pueden... imagínense, si tendríamos dos resultados positivos, prácticamente estamos ahí en la pelea. Entonces, eso se demuestra con trabajo. Estas críticas también sirven para de pronto aterrizar también y darnos cuenta de que sí, va a ser durísimo el campeonato, pero que no nada es imposible. Entonces, como digo, siempre agradecido con la hinchada. Nosotros vamos a estar acogiendo todos los criterios positivos y también los negativos para poder trabajar de la mejor manera.
1: Bien, quiero agradecerles haber aceptado esta invitación. Personalmente pensé y dije, no van a aceptar porque no quieren que continúen las críticas, no quieren que continúen muchas veces las ofensas, porque así se escuda el hincha, ¿no? Hay que ser realista, así se escuda. Su enojo, su ira, su malestar, porque personalmente en todos los partidos que tuve la posibilidad de transmitir, fue el primero que miré una acción y una actitud del hincha en contra del grupo de jugadores y del cuerpo técnico. Esto no lo había visto anteriormente. Eso demuestra que estaba muy dolido por este resultado. De cierta manera, el rendimiento, personalmente digo, fue bueno el primer tiempo. El segundo se descontroló por esa ambición, esa necesidad de ir a buscar el empate. Pero hay jugadores que hay que trabajar físicamente. Y ustedes fueron, seguramente lo vieron, jugadores que caminaban, jugadores que en un mano a mano, con ventaja, salían perdiendo por velocidad de los rivales. Entonces todo esto conlleva a que hay que revisar el trabajo físico, el trabajo táctico, el planteamiento, la utilización de jugadores que sean los correctos, aquellos que no han respondido, que haya las variantes, variantes posicionales, variantes de juego, en fin, todo lleva a que Baños Ciudad del Fuego tiene que reivindicarse este domingo. Y para ello, invitados todos al fútbol 16 horas. Y tomando en cuenta que el siguiente encuentro será de visitante en Santo Domingo de los Áchiras, partido miércoles 19 de agosto, 15 horas confirmado en el estadio Eto Vega Vaquero. Y allí estará el equipo deportivo de La Voz del Santuario, porque todos queremos ser parte de ese sueño, de esa ilusión que tiene todo un pueblo, tiene la dirigencia, tiene el grupo de jugadores, tiene el cuerpo técnico, pero necesita del apoyo, necesita del respaldo que debe continuar. Cierto es, hay malestar, hay enojo, pero que continúe el apoyo. Ya pasó, se va a reivindicar el equipo, esperemos que así sea, por el bien del fútbol profesional de Baños. Gracias a ustedes por estar presentes, Andrés y Sebastián.
0: Gracias, don Patricio. Agradecer a toda la gente que fue al estadio, que casi llenó el estadio. Tuvimos bastante gente, tuvimos alrededor de 800 personas, que es recontra que...
1: Y hay que tomar en cuenta que retornó después de muchas fechas a poner esa cantidad de 800, que fue muy bueno.
0: Sí, don Patricio, agradecerle también. La gente ya entiende de esto, que el provincial es totalmente distinto que el zonal, y que nosotros estamos felices, sí, verdad, no metimos 1,000, 2,000 personas, pero 800 personas es bastante para nosotros, así que agradecerles, decir, también me voy tranquilo con algo, don Patricio, sabiendo de todo lo que usted sabe de fútbol, que el equipo no tuvo un mal partido, no jugó mal en absoluto, que concuerdo, el primer tiempo fue espectacular, que sí, realmente, imagínense, nadie tenía en los planes tener dos fallas de gol directas, no es una falla conjugada, es falla y gol, dos fallas.
1: Falla del equipo, pero no, o sea, yo digo positivamente para el rival, que supo presionar, y es allí donde le duele al equipo de Ciudad de Fuego, cuando le presionan en la parte alta, y también aprovechar errores del equipo rival. Eso es lo que hizo Espoli.
0: Sí, por supuesto, pero de ahí jugamos muy bien, tuvimos muy buenas jugadas, los 20 primeros minutos los tuvimos ahí, no entró los goles, así que me voy con eso, eso nos fortalece, porque está diciendo que estamos haciendo bien las cosas, que sí falta algo, que yo creo que Espoli nos ganó en una cosa, en correr más, y les dije eso a los jugadores.
1: Físicamente.
0: Nos ganó, y yo creo que físicamente tenemos uno de los mejores preparadores físicos, y eso es lo único que yo les reproché a los jugadores, que necesitamos correr más que el equipo rival, y de ahí tácticamente, técnicamente, creo que tenemos uno de los mejores equipos, así que me voy con eso, y decirle a la gente que este domingo necesitamos más, que ya nos pasó, no crean, créanse que no solo a ustedes, a nosotros nos botó 48 horas, no a la cama, pero sí a hacer solo temas administrativos, buscar más dinero para poder cancelar todas las deudas y todo, porque también suben todos los costos, pero desde el día miércoles, pues en la parte futbolística estamos felices, y ojalá este domingo podamos tener la misma cantidad, más cantidad de gente, que creo que si todos nos seguimos uniendo, esto se va a llegar a donde todos queremos.
1: Esperemos que sea así. Víctor Osejo nos dice: tenga fe, muchachos, recién comienza y seguro sumamos 3 puntos de este domingo. Sebastián, gracias por estar presente también.
2: Sí, agradecidos a ustedes por la invitación, agradecer a toda la hinchada que está pendiente, como dije, vamos a recibir todas las críticas y siempre nosotros velaremos porque el equipo está bien y por llegar al objetivo que tenemos. Entonces, agradecerles a todos, invitarles también a que nos acompañen en este partido que tenemos durísimo, y yo creo que con la fe de Dios y con la buena actitud de todos los muchachos vamos a obtener los 3 puntos.
1: Un dato adicional de este grupo: ayer el equipo de la Unión, que es parte del grupo de Ciudad de Fuego, jugó Copa Ecuador en su estadio El Horno en Pujilín, ganaba 1-0, a final del partido empató Aucas, la definición en tiros penales fue más efectivo Aucas y quedó al margen Unión, pero demostró que tiene un plantel con muy buenos jugadores, un primer tiempo que le hizo de muy buena factura el conjunto de la Unión. Hoy juega Daquilema, otro rival de Ciudad de Fuego, y que será este día domingo, estará jugando Copa Ecuador el día de hoy en Guayaquil frente a los Astilleros. Allí ocasión también para que el técnico pueda visualizar, porque de seguro el equipo será igual el que venga acá a jugar, y de hecho tiene que revisar este partido el cuerpo técnico y los jugadores para tener una mejor idea de lo que presentará Daquilema este día domingo. Y a nivel internacional, hoy juega Copa Libertadores Liga de Quito frente a Mirasol en Brasil, 17 horas, y lo propio Macará en Copa Sudamericana frente al Santos en Brasil. Los dos partidos van 17 horas. Gracias a ustedes, buenas tardes.
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Marcamos las 14 horas con 24 minutos y así nosotros les recibimos a través de 107.3 FM. Muy buenas tardes, amigos y amigas que se conectan con su radio favorita, Radio La Voz del Santuario, y hoy estamos de fiesta. Hoy estamos de fiesta y por eso es momento de cantar un temita especial.

Un día como hoy tan especial, un día alegre, festivo. Nosotros estamos aquí gustosos de formar parte de la familia Santuario y uno de nuestros integrantes, el DJ que pone alegría, fiesta en cada uno de los programas. Aquí está nuestra secre, Mari Maritza, también realizando este pequeño pero gran homenaje de corazón de parte de todos quienes formamos Radio Santuario. Te deseamos un feliz cumpleaños a Eddie Eduardo Falqués y que viva el cumpleañero. Lastimosamente él es el de cámaras, pero hoy nos tocó improvisar. Hoy tocó improvisar. Ahí sonría, sonría, sonría. Ahí estamos todos. Ahí estamos todos quienes formamos también el campanario. Le deseamos un feliz cumpleaños. Pero vamos a hablar un ratito. Vamos a hablar un ratito con el cumpleañero, también con Mari Maritza. ¿Qué número de micrófono?

0: Dios te bendiga. Claro que sí. Pero esto no ha acabado, esto no ha acabado.
1: Hoy es un día bonito, te lo vengo a celebrar.
0: Buenas tardes, señor Falqués, ¿cómo está?
2: Hola, hola, ahí estamos.
0: Buenas tardes.
2: Perfecto. Hola, Ari.
0: Monquisito de mi corazón. Wow. ¡Feliz cumpleaños!
2: Señora.
0: ¡Qué bonito despertarnos y saber que por aquí estaba la persona más risueña de la tarde de Happy Birthday! Sí, señor, de los hombres, él
2: por
0: es el
2: favor.
0: Más risueño.
2: Siempre, siempre anda con una sonrisa de oreja a oreja.
0: Claro que sí, también con esa alegría y la música que siempre
2: por
0: pone
2: favor.
0: Ambiente a cada uno de los eventos.
2: Hay que sonreír a la vida, porque si una persona no sonríe es amargada, uh-huh. es triste, por eso hay que ponerle color a su vida.
0: ¿Y qué tal estuvo su día?
2: No, todo muy bien, levantándome con pie derecho, uh-huh. espectacular, recibí una cancioncita también de mi bebé también.
0: Ajá.
2: Ay, todo chévere, sorpresita. Aquí también con los compañeros. Risa por aquí, risa por acá.
0: Ya saben, nosotros somos
2: un recibimiento increíble. Recibí una cancioncita también de mi bebé también.
0: Ajá.
2: Ay, todo chévere. Sorpresita aquí también con los compañeros. Risa por aquí.

0: aquí dice feliz cumpleaños, papi chulo.
1: ¡Oh! ¡Wow! ¡Wow! El papi chulo de la radio. ¡Wow! Ahí estamos.
0: Me han regalado un huevo Kinder también.
1: Sí.
0: Un huevo Kinder lindo.
1: Ay, qué lindo.
0: También me regalaron, wow, otro
1: más bolitas.
0: Más bolitas.
1: Ah,
0: sí,
1: ok. De chocolate.
0: Belleza.
1: Mari Maritza, buenas tardes. Estamos en vivo. Usted nos representa. Sí. Cuéntenos, ¿qué tal esa organización? 10 de 10, ¿no?
2: 10 de 10. Cielito, Monxito.
0: Hola.
2: Feliz cumpleaños.
0: Thank you very much.
2: Que Diosito le bendiga y cumpla muchísimos años más.
0: Dios te pague.
2: Y que nunca cambie.
0: Yo jamás voy a cambiar.
2: Bueno, las cosas malas sí cambian, pero.
0: Puedo cambiarme de ropa, pero de personalidad jamás.
2: Eso.
0: Eso es muy lo que bien. Yo realmente aquí estoy caracterizado, que con una sonrisa de oreja a oreja y siendo simplemente, como yo siempre lo sé mencionar, siendo una persona, cuando una persona es humilde, se gana el cariño de todos, se gana.
1: Sí, señora. Sí, claro.
0: Haciendo las
1: sí.
0: cosas con humildad, con cariño y respeto, vea, uno se gana el cielo.
1: Ah, ya.
0: Yeah.
1: Oiga, hoy vamos a soplar la vela.
0: Vamos a ver si sopla todavía.
1: Sí, sí sopla.
0: No, yo todavía soplo.
1: A ver, espere. Voy a poner la canción de feliz cumpleaños.
0: ¿Van a ayudar a cantar? ¿Me sí. van a ayudar a cantar?
1: Esta también es bonita, pero siempre es la del feliz cumpleaños.
0: Por favor,
1: ¿no?
0: Aquí usted sabe muy bien que aquí todo el personal siempre celebramos el Happy Birthday, pero nunca cantamos el cumpleaños feliz.
1: Ajá.
0: Nunca. Pero lo importante, qué chévere, qué bonito. Una rayita más al tigre y una vueltita más al sol.
1: Do you

0: ¡Felicidades, Monquisito!
1: No, felicidades, compañeritas. Gracias a cada uno de ustedes, gracias a los compañeros, gracias a los jefecitos también y a los compas también allá en el santuario, Nuestra Señora del Rosario de Aguasanta también. Gracias por los buenos deseos de ahora en la mañana que estuve recibiendo también a través de llamadas telefónicas.
0: Sí, señor.
1: Y por supuesto,
0: Monqui es bien querido.
1: Y por supuesto, gracias a nuestros amigos, a nuestros amigos y amigas, también oyentes que todos los días nos escuchan. Bonito, bonito. Unos mensajes espectaculares, ¿verdad? Lindo. Ahora sí. Que muerda el pastel.
0: Que muerde el pastel. Que muerde eso. Que muerde el pastel. A ver, una mordidita.
1: Yo no muerdo.
0: Ustedes, amigos, imagínense nomás.
1: Yo tasco.
0: Imagínense.
1: Yo tasco.
0: A ver, tasque entonces.
1: Por eso yo soy león. Yo desgallo.
0: Ya. León. A ver, una, dos y tres. Ahí está.
2: Thank you.
0: Que deguste y que disfrute en la tarde y más en la noche.
1: Por favor.
0: Feliz cumpleaños, Monquisito. Y de esta manera nosotros vamos a continuar con el programa.
2: Póngale ritmo.
0: Siendo festivos hoy en este día muy especial, claro que sí, donde celebramos a nuestro gran amigo y compañero Eddie Eduardo Falqués. Y que viva el cumpleañero, que viva y beba también.
2: ¡Póngale ritmo!

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0: Bienvenidos a una nueva entrega de La Iglesia Informa. En este día honramos la memoria de los santos Ponciano Papa e Hipólito Presbítero, ambos mártires. La historia de estos dos santos es un hermoso testimonio de reconciliación. Durante un tiempo estuvieron divididos por diferencias en la iglesia, pero al ser ambos condenados al desierto y a trabajos forzados por su fe, se perdonaron mutuamente, unieron sus corazones en el sufrimiento y entregaron juntos la vida por Cristo. Su ejemplo es un llamado muy concreto: sanar las divisiones, perdonar los rencores pasados y buscar la unidad en su familia. Que la gracia de Dios le dé el valor de dar el primer paso hacia el perdón.
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1: La santidad no brota en el vacío, es una semilla que requiere tierra fértil. Santo Domingo de Guzmán nació en un hogar profundamente tocado por la gracia divina, hijo de don Félix de Guzmán y de la beata Juana de Asa. Pero el testimonio de santidad no terminó allí. Sus hermanos, Antonio y el beato Manés, también consagraron sus vidas al servicio del altar y del prójimo. En aquella humilde porción de Castilla, la oración diaria, la caridad y el amor a las Sagradas Escrituras esculpieron el alma del futuro fundador. Santo Domingo nos recuerda que la familia es la primera escuela de la fe, el santuario donde nacen las vocaciones que transforman el mundo. Que nuestros hogares sean hoy reflejo de aquella santa cuna de Calaruega. Santo Domingo de Guzmán ruega por nosotros.
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Marcamos las 14 horas con 46 minutos. Atención, mucha atención, porque esta invitación es de parte de los frailes dominicos del convento Nuestra Señora del Rosario de Guasanta, que hace la cordial invitación a todo el pueblo de Baños y peregrinos que nos visitan a participar de la apertura de la exposición de pinturas contemporáneas de frailes dominicos el día de hoy, jueves 13 de agosto, a partir de las 15 horas 3 de la tarde, en el Museo Fray Enrique Mideros. Este evento estará organizado y a cargo por parte de Fray Johnny Sosoranga, superior del convento máximo de Santo Domingo de Quito. Les esperamos atentamente, Fray Carlos Delgadillo, prior del santuario de Nuestra Señora del Rosario de Aguasanta. Así que ya lo saben, esta invitación para que todos ustedes nos puedan acompañar a un momento de historia y de fe a través de grandes expositores que ustedes estarán pues conociendo acerca de la historia de las pinturas que se van desarrollando, porque cada pintura tiene una historia religiosa que es meritorio ser conocido, aprender un poco de la espiritualidad y de este arte de fe. Así que todos están totalmente invitados. En unos minutos, desde las 15 horas 3 de la tarde, será la apertura de la exposición de pinturas contemporáneas de frailes dominicos.

para el jefecito que nos escucha desde Juive York. También se suma los saluditos para nuestro compita Eddie Eduardo Falqués, conocido como DJ Monkey. Dice: oye Monkey, feliz cumpleaños, te saluda desde Juive, tu jefecito. Dios te bendiga siempre, amigo. Te apreciamos tus locuras hechas ritmo, mijo. Así nos escriben en esta tarde. Saluditos en Juive York al jefecito. Gracias por estos mensajes que Monkey ya miró, ya leyó. Y que, pues, por supuesto, está feliz de que ustedes puedan compartir junto a él su día especial. A propósito, a las 15 horas nos estaremos enlazando con nuestros compañeros, porque desde el Museo Fray Enrique Mideros se realizará la exposición de pinturas contemporáneas de frailes dominicos. Ustedes están totalmente invitados a participar de esta exposición y también a través de Radio La Voz del Santuario por su frecuencia 107.3 FM y en Facebook como La Voz del Santuario conocerá toda esta información sobre un momento espiritual e histórico para que todos nos podamos ilustrar.

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1: Interrumpimos el espacio publicitario para ya enlazarnos con nuestros compañeros que se encuentran en el Museo Fray Enrique Mideros, donde se va a desarrollar la exposición sobre la apertura de las pinturas contemporáneas de frailes dominicos. Adelante, compañeros, estamos escuchando cada uno de sus tomas, de su transmisión, donde se va a dar a conocer acerca de este hecho tan importante, lleno de fe y espiritualidad.
2: Subprior del Convento Máximo Santo Domingo de Quito, Padre Yuni también es el historiador de la viceprovincia de acá del Ecuador, ¿no? Viceprovincia Santa Catalina de Siena. Entonces, le doy la cordial bienvenida a él. Él ha venido con la idea de hacer una exposición de las pinturas de los frailes contemporáneos, ¿no? Uno de ellos está presente, que es Fray Leonardo Panta. Entonces, le agradezco al Padre Yuni por promover justamente el arte, por promover a estos frailes. Y es importante que la gente conozca, que el pueblo conozca, de que así como un día hubo un Enrique Mideros, pues hoy en día hay otros frailes contemporáneos que también se dedican justamente al arte, a la pintura. Así que agradecido, Padre Yuni, por la iniciativa, agradecido por haber venido y agradecido por haber expuesto estas pinturas que tenemos acá. Y es así que yo le cedo la palabra a usted, por favor, para que nos explique un poco más de qué se trata esto que vamos a hacer el día de hoy.
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4: Buenas tardes a todos los presentes. Gracias por su presencia, que dan realce a este acto cultural y también para nosotros los dominicos una manera de predicar. Nosotros tenemos una gran gama de maneras de predicar, como es la cátedra, como es el púlpito y también la pintura, porque por medio de ella transmitimos la fe, como lo hizo el glorioso Fray Enrique Mideros, quien vivió, como conocemos, nació en 1892 y vivió hasta el año 1946, siendo este convento y esta iglesia la última que adornó con todas estas pinturas grandes, no solamente en tamaño, sino en hermosura, que ha sido una manera de evangelizar aquí en la ciudad de Baños. Después han venido otros grandes pintores, como Fray Hugo de Jesús Moreno, cuyos cuadros tenemos en Quito. Él vivió desde los años 1920 hasta el 2015. Después vino Fray José San Andrés, que también estuvo aquí presente evangelizando y tiene pinturas en la Casa Santo Tomás de Aquino y en varios conventos y casas. En esta ocasión presentamos la producción de los frailes que todavía viven. Fray Vicente Araujo, quien con 98 años de vida ha producido también muchas pinturas que se encuentran en algunos conventos. Aquí se exponen las pinturas de Santa Rosa y San Vicente. Fray William Reyes, que también ha pintado bastante, dejando obras en Ibarra, la parroquia San Vicente Ferrer y Guayaquil. Presenta la Virgen de las Lajas, Santo Domingo, San Martín, Santo Domingo y San Francisco. Y Fray Leonardo Panta, que le tenemos aquí presente, que ya ha presentado sus obras en las fiestas de Ambato. Presenta aquí pinturas de carácter religioso y otras de estudio. Fray Marco Encalada, quien poco a poco va adquiriendo habilidad y técnica en la pintura, nos presenta el Sagrado Corazón de Jesús, San Martín de Porres, San Vicente Ferrer, Santo Tomás de Aquino y Santa Rosa de Lima. Fray Eduardo Mukushiwa, quien dibujó a carboncillo rojo el rostro de Santo Domingo. Y Fray Manuel Rojas, quien se ha dedicado a restaurar pinturas y esculturas y esperamos que siga progresando. La pintura es también una manera de predicar, por eso presentamos esta producción pictórica de los frailes dominicos de Ecuador, para animarlos en su hobby artístico y de predicación. Sean bienvenidos, bienvenidas y disfruten de este momento cultural y para nosotros de mucha espiritualidad.
3: Se ha hecho entonces la presentación oficial de varios de los cuadros que se pintan por parte de los frailes dominicos que están en varios de los conventos de nuestro país, y hoy se los presenta a la comunidad baneña para conocimiento de todos y cada uno de ustedes.
5: De parte del Museo Fray Enrique Mideros, queremos darles la cordial bienvenida a esta exposición temporal que estará aproximadamente 2 meses en nuestro espacio en la sala de pintura. Ustedes van a poder disfrutar no solamente de obras de Fray Enrique Mideros, quien nos ha dejado su gran legado artístico, sino también con una gran colección que el Padre Johnny hoy nos presenta, justamente con todos los artistas dominicos contemporáneos. Esperemos que sea de su agrado esta exposición, que va a estar, como les reitero, 2 meses en el museo, y les invitamos a todos los baneños y turistas para que puedan disfrutar de esta gran exposición, que desde luego será temporal. Esperemos a futuro, igual con la colaboración de los frailes a nivel de la viceprovincia Santa Catalina de Siena, poder tener más exposiciones de este tipo, con obras de arte de calidad internacional. De parte del museo, les damos la cordial bienvenida y disfruten de la exposición. Muchas gracias.
3: Bien, entonces se ha hecho la invitación por parte del personal del Museo Fray Enrique Mideros para que puedan observar las pinturas que han sido realizadas por varios de los frailes que tienen vida, otros que no, que partieron ya más allá, como Fray Enrique Mideros, y que hoy lo van a poder observar acá en el museo respectivamente, con la presencia de varios de los baneños ciudadanos que han venido a observar las muestras de pintura acá en nuestra ciudad. Entonces, esa es la información que hemos generado desde el convento de nuestra

0: Las pinturas realizadas por intermedio de los frailes del convento de Nuestra Señora del Rosario de Guasanta, así como también de la viceprovincia. Fray Johnny, este es un acierto, tratar de resaltar la labor, aparte de predicar, también resaltar las habilidades que tienen los frailes.
1: Así es, José Luis, queremos resaltar esto. Tenemos un gran legado de pinturas, como hemos dicho, de Fray Enrique Mideros, en Quito, del famoso Padre Bedón, quien junto con Fray Jodocorri, que fueron los iniciadores de la famosa escuela quiteña, que tanto prestigio ha dado, no solo a Quito, sino a todo el Ecuador.
0: ¿Y algún momento estas pinturas podrán quedarse acá en el santuario, en el museo?
1: Sí, ya dependerá un poquito de los frailes de alguna manera que tienen sus colecciones, que ellos todavía siguen produciendo, y qué bueno que estuvieran ya más permanente, ¿no?
0: Gracias a Fray Johnny Sosorán, a Fray Leonardo también. Es uno, aparte de predicar, aparte de eso, tiene una habilidad con la pintura, Fray. Buenas tardes.
2: Buenas tardes. Pues la orden se caracteriza por tener una gran gama de predicación, y qué mejor de podernos expresarnos también a través del arte.
0: ¿Cuánto tiempo se demora en uno de los cuadres, Fray?
2: Dependiendo, pues a veces una semana, a veces un mes, a veces 6 meses. Depende del tamaño y depende también qué tipo de obra sea.
0: ¿Van a estar en exposición 2 meses acá en el museo?
2: Sí, van a estar 2 meses. Recién vinieron de una exposición que estaba en la ciudad de Quito, en nuestro convento, en el Museo Pedro Bedón. Y entonces ahora vienen acá.
0: ¿Y algún momento podrán quedarse definitivamente o no?
2: Pues algún momento, creo que cuando toque estar por aquí. Por lo general la mayoría están en los conventos nuestros, entonces algún momento también llegará un cuadro acá. ¿Ya? Es más, muy pronto va a llegar una de mis obras acá.
0: ¿Ya? ¿Y cuál sería esa?
2: Es una obra pequeña que se llama Hogar, que aún está en proceso de secado, pero que ya muy pronto llegará acá.
0: ¿Son obras muy costosas, Fray?
2: Algunas, otras no. Por lo general lo que más cuesta, más que las pinturas, son los marcos. Por ahora, ya después, cuando uno tome fama y todas esas cosas, me imagino que ya después de muerto algo ha de costar.
0: Y aparte de eso, la imaginación y también el arte, la pintura, ¿no?
2: Sí, también. Es una forma, digo, es una forma de predicación y una forma de cómo uno ve la realidad también desde la perspectiva no solo del artista o de la persona, sino también de forma como uno contempla la creación de Dios.
0: Felicitación.
2: Muchas gracias.
0: Gracias a Fray Leonardo Topanta, que ha estado con nosotros para entregarnos información sobre las pinturas. Esta es la información que generamos desde el convento de Nuestra Señora del Rosario de Guasanta y desde el Museo Fray Enrique Mineros. Retornamos al estudio. Buenas tardes.
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1: Siendo un joven estudiante en el Estudio General de Palencia, una terrible hambruna asoló la región de Castilla, conmovido hasta las lágrimas por la miseria de su pueblo. Domingo tomó una decisión que conmovería a la historia. Vendió sus posesiones más valiosas, sus pergaminos y libros de estudio, para alimentar a los hambrientos. Ante la sorpresa de sus compañeros, pronunció aquellas palabras que aún resuenan en nuestros corazones. ¿Cómo podré yo estudiar en pieles muertas mientras mis hermanos mueren de hambre? En ese

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0: Hola, Edu. ¿Cómo está, Edu? ¿Qué tal, Edu?
1: Yo, súper que bien.
0: ¿Todo chévere?
1: Excelente.
0: ¿Cómo le está yendo en su cumpleaños, ah? Por acá llegan obsequios de no sé quién, todo es en anónimo.
1: He quedado anónimo. ¿Sí?
0: Ajá.
1: Impactado.
0: Oiga, nadie sabe.
1: Nadie sabe.
0: Pero come cosas de desconocidos.
1: No, al pay pay, ¿no?
0: Claro.
1: No, si pay,
0: no todos los días
1: ese,
0: llueve.
1: Por favor, quisiera que todos los días sea mi cumpleaños. No, Dios le pague por ese cariño, por ese afecto también bonito, por ese pequeño, esos pequeños presentes también que se están haciendo llegar, ¿no? Sí, aquí estamos compartiendo.
0: Qué delicioso.
1: Por favor, ¿le gustó?
0: Sí, muchas gracias por compartir, Montecito.
1: No, ya saben, a mí me gusta compartir.
0: Ya saben, aquí uno también por allí un
1: mete
0: pequeño
1: mano.
0: Mordisquito sí, porque el monkey cumpleañero es generoso.
1: No, ya saben.
0: Sí, pero eso digo, gente anónima viene.
1: No, chévere, chévere.
0: Qué chévere, es ese cariño.
1: Bonito.
0: Que pues refleja, ¿no? Refleja Monkey.
1: Yo que estuve por ahí fuera de un pequeño, en una pequeña cobertura con el compañero José Luis Barrera y me quedé impactado ahí cuando me dicen, mira, oiga, le acaban de enviar esto. ¿Quién? No sé, nadie sabe, no me quisieron
0: bueno,
1: decir el nombre.
0: Ay, eso, la intención oiga, es lo que cuenta, ¿no?
1: Eso
0: qué bonito.
1: Sí. No, bonito, bonito sí. El regalito, bonito el presente, chévere.
0: Bueno, también teníamos acá un saludo de parte del jefecito.
1: A ver.
0: ¿Dónde está? Dice, hey Monkey, feliz cumpleaños, te saludo desde Juibeyor, tu jefecito.
1: Qué chévere, mi pana.
0: Dios te bendiga siempre, amigo, te apreciamos tus locuras hechas de ritmo, mijo.
1: Dice. Qué chévere, mijín.
0: El mijín.
1: En el sector de Juibe Chico también a mi pana Luis Carrillo, también en sintonía de la 107.3 FM, gracias también por ese cariño, por ese afecto. Oiga, pero los veo como medio, los veo medio apagados. O sea, yo sé que está el clima medio raro, pero...
0: Hoy es todo.
1: O sea, no, el sábado.
0: ¿Y por qué el sábado?
1: Es que usted sabe muy bien, a ver, le explico. Hoy estamos jueves, ¿cierto?
0: Ya.
1: Mañana hay que trabajar, ¿cierto? Uh-huh. Y el sábado hay que madrugar, ¿cierto?
0: Sí.
1: Ya. Y ya, pues.
0: Ah, por eso.
1: Por eso, o sea, ya el sábado, ya en la tarde, como ya no se hace un par de cositas por ahí. Esperemos que no llamen. El sábado voy a estar indispuesto por si acaso no me llamen. Y ya pues.
0: Bueno.
1: Y el domingo, otra vez a trabajar.
0: Yo tengo aquí un cargamento de saludos de cumpleaños.
1: Mándele.
0: Dice. Feliz cumpleaños, joven Eduardo, que
1: gracias.
0: En este día. Pues sea maravilloso, que vive cumpleañero de
1: esa
0: parte
1: es.
0: De Patty Pérez.
1: ¿Patty qué?
0: De doña Patty Margarita Pérez. Oh, Patricia Margarita Pérez.
1: Hola, Patty.
0: Sí, chévere, señor. Chévere, vamos chévere. Con otro. Oye, saludito.
1: Póngale un fondito así chévere, animado.
0: ¿Quiere que ponga de Spider-Man?
1: ¿Qué me
0: no,
1: cree,
0: mentira.
1: ¿Qué me cree que yo a soy ver. Spider-Man? ¡Eso!

0: se voy a leer, caballero, permítame.
1: Por favor, caballera.
0: ¡Feliz cumpleaños! ¡Feliz cumpleaños, Eduardo! Un lindo día. Emojis de felicidades, de regalitos. Le envía a don Fabián Jácome.
1: Esa es mi pana, gerente propietario de Alfacito Cevichería. Chévere, mi pana. El domingo estaré visitándole.
0: Doña Margot Cisneros también dice feliz cumpleaños, Edu.
1: Hola.
0: Amigo querido, alias Monkey.
1: Hola.
0: Dios te dé un año más bendecido, salud y prosperidad.
1: Hello,
0: que vive
1: hello,
0: el cumpleañero. Hello. Guardarás torta, dice.
1: Vendrá a comerme a un pedacito.
0: Doña Viviana Zailema también nos envía un mensaje.
1: En el
0: dice,
1: topo.
0: Joven Eduardo, que Dios y nuestra Madre Santísima derrame muchas bendiciones y cumpla muchos años más.
1: Muy amable, gracias.
0: Que viva el cumpleañero.
1: Por favor.
0: Doña Teresita Callago, también feliz cumpleaños, amigo, que Dios le dé millones de bendiciones.
1: Qué chévere, qué chévere.
0: Si usted ha tenido tantos amigos, bueno, eso es el cariño. Alexita Herrera también dice que la magia de este día perdure para toda la vida y en la eternidad. Eso. Feliz cumpleaños, Eduardito, Dios le bendiga grandemente. Vamos acá con el siguiente, con la siguiente llamadita telefónica. Santuario, buenas tardes. ¿Aló?
2: Muy buenas tardes.
0: ¿Cómo está, Guidito? Buenas tardes.
2: Ahí escuchando en la radio, la 107.3.
0: Claro que sí. Oiga, Guidito, hoy es el cumpleaños de Eddie Eduardo Falqués. Envíele un saludito, le está escuchando.
2: Y deseándole unos bendecidos cumpleaños a don Eduardito Falqués. Que Diosito y la Virgencita le siga con... Le siga colmando de bendiciones.
1: Esa
2: y
1: es.
2: Éxito en sus labores cotidiarios.
1: Esa es mi pana, ese es mi pana Guido. Pilas ahí, gracias también por esas bonitas palabras de felicitaciones. Bendiciones también para usted, para toda su hermosa familia. También, yo ya sabe, para aquí le estamos metiendo caña y le estamos metiendo también buen ambiente también en este antesala ya prácticamente las plantas de otro fin de semana.
2: Cada fin de semana toca meterle ritmo y locura ahí a la
1: radio. Esa es mi pana. Así que
2: como sabe decir, cada fin de semana la familia Robalindo presente, querido profesor.
1: ¡Uy, uy, uy! Esa es. El sábado es todo, mijín, el sábado.
3: Cumpliendo muchos años.
2: Ya, listo, maldito Falqués, y que Diosito le bendiga hoy y siempre y toda la vida.
1: Eso, mi pana.
0: Listo, gracias, Guidito. Ahí está el saludito también de Guidito. Gracias a usted por compartir con nosotros, Guidito.
1: Por favor.
0: Gracias, Guidito. Chao, gracias. Guidito.
1: Cuídese, vaya por la sombrita.
0: Ahora sí. Feliz día también a nuestros amigos, a los zurdos.
1: ¿A quién?
0: A los zurdos.
1: ¿A los zurdos?
0: Sí, pues.
1: ¿Qué pasa con ellos?
0: Es que hoy también es el día de los zurdos.
1: ¡Ah, caramba!
0: De hecho, es un día internacional del zurdo.
1: ¡Por favor!
0: Diferentes manos.
1: ¡Wow!
0: Únicos en el mundo.
1: ¡Oh, uy, uy, uy!
0: Aquí sí tenemos un compañero que es zurdo.
1: Sí, pero no es único.
0: ¿Quién más es zurdo?
1: Por ahí yo conozco a una persona.
0: ¿Usted es zurdo?
1: Yo soy con las dos manos, yo soy.
0: Ah, usted es diestro.
1: Claro.
0: No, de verdad digo.
1: Yo en serio digo, yo manejo las dos manos, pero perfectamente, pero más la izquierda que la derecha.
0: Feliz día, zurdo.
1: También, gracias.
0: Ya, ha habido dos zurdos, yo sin saber. Pensé que era derechito.
1: No.
0: Ha sido zurdo.
1: Zurdo y sordo también soy.
0: También. Oiga, pero... Hoy celebramos el Día del Zurdo para reconocer y valorar a las personas zurdas y también promover la inclusión y crear conciencia sobre sus necesidades.
1: Ya.
0: ¿Cuál es su necesidad?
1: ¿Mi necesidad de qué?
0: Verá, hasta el zurdo se lo valora, se promueve la inclusión.
1: Sí, porque es difícil conseguir el asiento.
0: ¿Sí? Ah, claro, pues porque a veces, digamos, estamos en una mesa de, o sea, en una cena, digámoslo así.
1: Ajá.
0: Y es complicado para ustedes.
1: ¿No ha dicho lo que me ha dicho a veces el Andrés? Me dice, hazte para allá, siéntate para allá.
0: Claro. Ellos como que prefieren sentarse en la esquinita.
1: Claro. Hasta para sentarte, ¿cómo habrá sido antiguamente para el colegio, para la escuela?
0: Oiga, Andresito, ¿cómo hacía usted para las clases?
1: ¿Asentaba el cuaderno en las piernas?
0: Para cenar en grupo. ¿Cómo hacía?
1: Siempre ahí lo mandan a la esquina.
0: Oiga, ¿y si escribe con la izquierda, también patea con la izquierda? ¿Cómo
1: patea,
0: será?
1: Él patea con las dos. Escribe con la izquierda y patea con la derecha.
0: ¿Sí?
1: Claro.
0: Qué raro.
1: siempre es raro.
0: No, o sea, en el buen sentido de la palabra.
1: Lindo,
0: ¿no?
1: Pero raro. Uy, uy, uy.
0: De verdad. Yo lo que he notado es que las personas que son zurdas son buenos para matemática. ¿Usted es bueno para mate?
1: No, yo para los números no.
0: Bueno, yo más o menos sí me he dado cuenta en algunas personas. Verá, ¿por qué se celebra este día?
1: Cuente.
0: Para visibilizar a los zurdos, fomentar el respeto, la igualdad de oportunidades y también reconocer su forma única de aprender y crear.
1: Oh.
0: Claro. ¿Usted qué ha creado?
1: Yo he creado muchas cosas.
0: ¿Cómo qué?
1: Yo he creado amistad.
0: Ya. Yeah.
1: Cariño.
0: Retoños.
1: También.
0: ¿Ya?
1: Y muchas cositas más.
0: ¿Cuáles son los desafíos de los zurdos? ¿Qué desafíos cree usted que tienen las personas que utilizan la mano izquierda?
1: ¿Desafíos? Desafíos.
0: Pero pues facilito, Monkey.
1: ¿Ser derecho?
0: Es zurdo, pues.
1: Por eso quieren ser derechos, para no complicarse la vida.
0: Es que creo que hay algunas posiciones incómodas al escribir o usar, por ejemplo, las tijeras. Normalmente están hechas para los que usan a derecha.
1: Ya.
0: Claro, ese puede ser un desafío. Uh-huh. Saber utilizar herramientas.
1: Ya.
0: Que a veces solo son moldeadas para los derechos.
1: Ya.
0: A veces son incomprendidos y tienen que adaptarse en espacios.
1: Eso.
0: Porque algunas veces no hay...
1: Nadie les entiende.
0: Claro, no hay esa inclusión que ahora se promueve la inclusión.
1: Ajá.
0: Acá dice, buenas tardes, un saludito para Jan Reino, un niño zurdo, dice. Hola, Jan. Mi niño Jan. Tú también, feliz día del zurdo.
1: Eso.
0: Oiga, pero acá también hay cosas positivas. Hay datos curiosos de aquellos que utilizan la mano izquierda.
1: Cuente.
0: ¿Y usted me va a firmar o no?
1: ¿Qué le firmo?
0: Solo uno de cada 10 personas son. Uno en cada 10 personas del mundo. O sea, es un zurdo por cada 10 personas en el mundo.
1: Ya.
0: Muchos grandes inventores, artistas y líderes fueron zurdos. Por ejemplo. Leonardo da Vinci.
1: Ya.
0: Einstein.
1: Ajá.
0: Marie Curie.
1: Ah, ya.
0: Bill Gates. Y entre otros.
1: Ya.
0: O sea, por eso le digo, son súper inteligentes los zurdos.
1: Bill Gates fue zurdo.
0: ¿Mandé? Bill Gates, sí. Sí. El cerebro de los zurdos suele procesar la información de manera diferente, lo que puede favorecer a la creatividad. Uh-huh. Son más creativos.
1: Ya.
0: ¿Usted es creativo o copión?
1: No, yo soy bien creativo.
0: ¿No es copión?
1: No, me gusta crear.
0: Usted es creativo.
1: Ya que me copien, es otra cosa.
0: Ah, ya.
1: Pero a mí me gusta crear.
0: Chévere.
1: Ser único.
0: Listo. Durante años se intentó cambiar a los zurdos, pero hoy sabemos que ser zurdo es natural y valioso.
1: ¡Wow!
0: Arriba a los zurdos.
1: ¡Wow!
0: Claro que sí. Saludos a nuestros amigos que nacieron con este... con esta...
1: ¡Don!
0: Con este don, digámoslo así, con esta habilidad. Porque algunos manejan ambas manos, ¿no?
1: Sí, señores.
0: Pese a que su poderío o su fuerza está con la mano izquierda, pues también se han vuelto diestros, se han convertido en una persona que puede manejar ambas manos.
1: Hasta los que hacen esa profesión de luchas, cosas así por el estilo, hasta eso, ellos les tienen los contrincantes cuando son zurdos.
0: Porque ¿ya?
1: Como ellos tienen que prácticamente, o sea, adaptarse a utilizar la otra mano también, pero más fuerza tienen con la izquierda que con la derecha.
0: Sí. Por ejemplo, cuando nosotros, yo soy de derecha, o sea, yo manejo mal las cosas con la derecha. Wow. A mí me cuesta escribir con la izquierda.
1: Es que
0: yo no puedo escribir.
1: No está enseñada.
0: Pero en cambio, una persona que es zurda,
1: puede hacer
0: algunos tienen manos. La habilidad de utilizar ambas manos.
1: Sí, señor.
0: Yo no, la verdad es que no. Oiga, tengo esa pregunta. A ver, si usted escribe con la zurda, con la mano izquierda, ¿también patea con la izquierda?
1: No, yo escribo con la derecha y pateo con la izquierda.
0: Tengo esa inquietud. Alguien que tenga hijitos o si usted es zurdo.
1: Pero usted la ha visto en carne propia.
0: Cuénteme.
1: Al chino.
0: No me he dado cuenta al momento de patear el balón.
1: Yo hasta ahorita no lo veo que él patea. Solo no es con las manos. No. Él no patea, creo.
0: Sí patea, pero no recuerdo con qué manito es. Con qué pie es, perdón.
1: Con la izquierda, me imagino.
0: Con la izquierda. Claro. Hoy aquí tenemos otro saludito para Sammy Acosta.
1: Hola.
0: Para Samantha Acosta, que también es zurda, dice.
1: Hola.
0: A ver, a la persona que nos escribió, en este caso Carlita es la que nos escribió, pregúntele a Samantha o a Jan Reino si también patean con la izquierda. Así me quito esa duda.
1: Yo creo que sí. Más fuerza han de tener, o sea, más equilibrio con la izquierda.
0: ¿Ya?
1: Es como uno, usted es derecho y yo también, a ver, o sea, yo también soy derecho.
0: Ajá.
1: Ya, o sea, más fuerza, más equilibrio uno tiene con la derecha. O sea, prácticamente más cosas usted hace con la mano derecha.
0: Con la zurda mismo, dice.
1: Con la zurda, claro.
0: Sí, con el pie. Pie zurdo.
1: Claro, cuando un jugador es izquierdo, lo pone en el lado izquierdo. Porque tiene más fuerza.
0: Claro,
1: para poder,
0: sí, tienes razón.
1: Para poder manejar también el balón.
0: Bueno.
1: Ajá.
0: Cositas y datos que damos a conocer en esta tarde. Saludos para nuestros baneños y todo el mundo, porque es el Día Internacional del Zurdo.
1: Por favor.
0: A nuestros ciudadanos que escriben con la izquierda y patean con la izquierda, les saludamos en su día. Así que también tenemos por acá otro mensaje, pero esto va para Eduardo Falqués.
1: ¿Cómo así?
0: Para Eddie. Radio Santuario, buenas tardes. Deseándole lo mejor a mi hermano DJ Monkey. Que este día pase lo mejor. Felicidades en su cumpleaños. Que Dios y la Virgencita le protejan. Saludos. Su pana Wilson Pérez Arias.
1: Se me pana el bombita. El bombita, mi pana, ya sabe, pana. Saludos cordiales. Así que pilas, todos invitados este fin de semana.
0: ¿A dónde?
1: Este fin de semana va a ser locura. Va a ser locura.

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Oye, ¿dónde están las chicas? ¿Dónde están las ladies? Que les gusta también la crema de limón. A mí me encanta, ¿verdad? Un pastelito. Riquísimo, oiga. 16 con 16 minutos. 4 de la tarde con 17 minutos. Ahora sí ya cambió. 4 con 17 en todo el territorio ecuatoriano. Mi pana, ¿cómo estamos? Oiga, permítame saludar también a

también para poder empezar también con la Javita musical en este día jueves muy importante también. Un día como hoy nació este pechito. La hora no sé, el día tampoco sé.

Saludos a Marixita. A lo lejos se encuentra Marixita. Pero ella siempre con una sonrisa de oreja a oreja que nos contagia también todas las tardes. Ya mismo viene corriendo para acá, ya mismito. Oiga, todavía sigo con la intriga de quién me hizo llegar ese pequeño presente, pero Dios te pague, está bonito.

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La

0: arrancamos con la Javita musical. Wow. Hemos llegado al jueves. Creo que este es nuestro último jueves en dueto.
1: ¿Será?
0: Sí, ah, no, señor. Sí. Ya huele a...
1: Huele a tercer acompañante.
0: A purificación.
1: Sí. En Atelo vi.
0: A desintoxicación.
1: Oiga, aunque usted no lo quería, en Atelo vi. Y le digo... ¿Qué te ha pasado? Le digo.
0: Estás delgado.
1: Estás flaco, le digo.
0: Enclenque.
1: Y me queda viendo. Y esa ropa, mira cómo te queda, le digo. Te queda feo.
0: Yo te tenía bonito.
1: Estabas bien gordito.
0: Apapachable.
1: Ahorita estás quedando puro pellejo, le digo. No, chévere, saludos a mi brother, a mi compa, ya sabes.
0: Mañana.
1: Aunque hasta en eso somos
0: uña
1: iguales.
0: Y mugre.
1: Hasta en eso.
0: Por eso nuestro gran amigo desde Pititi nos había solicitado esta canción Te amo.
1: Ay, Dios,
0: dedicado para
1: ¿a quién?
0: Para el cumpleañero.
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1: Saludos a mi brother, a mi yunta, al señor Fercho, ya saben.
0: Esta canción lo dedico.

0: Gracias, saludos al estimado. Hola. Saludos al pana Carlitos, Carlitos Pozo también, allá en la casa de descanso, Ricky House.
1: ¿Qué? Dice aquí, Wambras, para la Javita, el tema quiero ser el dueño de tu corazón.
0: ¡Wow! De una, Mariluna.
1: Amor, pero póngame.
0: Amor,
1: Sí, a usted, no a mí. Bueno, fuera que me dijeran a mí. A usted.
0: Te imagino. Estamos.
1: Saluditos en Juve York.
0: Jueves en la Javita, jueves a las puertas de un fin de semana, jueves de cumpleañeros, porque no solamente de cumpleañeros y jueves para pasar la súper que bacán.
1: Ajá.
0: Ay, Dios mío, pongo la trita más.
1: Mi barco está a la deriva.
0: Sin vela.
1: Nada.
0: Solamente que me lleve el viento.
1: Solitario.
2: Hola. Si es como dices que haces aquí.
0: Hola, Belina.
2: Este mes de abril.
0: Saludos a nuestras amigas allá en el restaurante Swiss Bistro. Hola, saludos a nuestra amiga Patty.
1: A la chica Ave.
0: Avelina.
1: Ajá.
0: Hola.
1: ¿Quién más está allí?
0: A mi pana, al Patico también, a Carlos. Sí. En sintonía de la voz del santuario. Hola. A nuestra amiga ya, gerente propietaria, la administradora number one en el Hotel Regina. También a nuestra amiga Araceli. Hello.
1: Tocallita.
0: Wow. ¡Súbale el volumen!

0: Monkey.
1: Ari.
0: Mi vida eres tú.
1: Wow.
0: Así dice el título de la canción de Rudy Lescala. No, no, porque yo quiero decir.

0: ¿Usted le gusta cantar? ¿A usted le gusta cantar?
1: Sí, sí, me gusta.
0: ¿Sí? ¿Qué tal es para el canto?
1: No es por nada, pero sí le doy.
0: Ah, sí le da el canto.
1: Al canto.
0: ¿Ya?
1: Sí.
0: Wow.
1: Pero algunas nomás.
0: ¿Ya?
1: Como que sí me salen gallos.
0: ¿Ya?
1: Pero es cuestión de afinar la garganta.
0: Eso, que es la costumbre. Uh-huh. Eso, ya una vez que usted se acostumbra, ya no salen gallos ya.
1: Sí.
0: Sí.

0: niño, cuando yo escuchaba esta canción, yo pensaba que cantaba una mujer.
1: Tiene muy finita la voz. Muy
0: ya
1: muy finita.
0: Después, con el tiempo que fui madurando, me di cuenta que ha sido bien hombre.
1: ¿Sabe quién pensé que era hombre?
0: ¿Quién?
1: Pero ha sido mujer.
0: ¿Quién?
1: La gran artista del Talismán.
0: Del Talismán.
1: Ah, de la canción Talismán.
0: Mi Talismán, Ana Gabriel.
1: Sí.
0: Ya. Ah, no.
1: Le juro, de pequeño yo pensé. Aquí tenemos un mensaje, dice: buenas tardes, Santuario.
0: Hola.
1: Saluditos en la calle Oriente para Pamelita Rivadeneira.
0: Hola, Pamela.
1: La canción Si tú no vuelves.
0: Wow. Perdona. Wow.
1: Si tú no vuelves.
0: Miguel Bosé.
1: El galán de los 90.
0: Chévere. Wow. El español.
1: ¿Es español?
0: Sí, señora.
1: Hostia. ¡Olé!
0: ¡Hostia! Si tú no vuelves,
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0: Eso sí es verdad.
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0: esto. Saludos a nuestras amigas las chicas de humo. A doña Ruth.
1: Saluditos.
0: A Carmencita.
1: Doña Carmencita, buenas tardes.
0: A mi querida amiga Judith.
1: Doña Judith.
0: Hola.
1: Hola. Permítame enviar un saludito para el señor Rodrigo Luna, que nos escucha.
0: ¿A dónde?
1: Siempre está con nosotros desde muy, muy lejano. Allá está en sintonía de Radio La Voz del Santuario.
0: Mi pana.
1: ¿Alguna vez ha conocido una persona que le calce la palabra incondicional?
0: Que
1: sea su incondicional, en pocas palabras.
0: Digamos que sí.

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0: Rebeca, deseo tanto que llegue el sábado.
1: Ay, ya viene una para que se motive más.
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1: A pesar de lo
0: nuestro. Por si acaso en la noche no voy a dejar la, no voy a cerrar la puerta.
1: Tan inmenso.
0: Vaya que quiera alguien venir, ¿no?
1: Claro, claro.
0: Para dejar algún detallito, ¿no?

0: Saluditos para Lisbeth Núñez.
1: Hola.
0: Que nos está escuchando desde Vizcayor.
1: Hello.
0: Hola, Lisbeth. La canción Dile al Amor.
1: Wow.
0: Ya lo vamos a buscar en la playlist. Mientras tanto, Prince Royce con...

0: directamente hasta Vizcaya.
1: Saludos a todo el personal allá de Rodeo Grill. A todo parlante nos escuchan, sí, allá. Por favor, ayer estuve visitando ese lugar. Saludos
0: al amiguito. Sí. Usted ya sabe.
1: Wow. Ah, ya sé quién, ¿no? Mr. Banco.

0: Saludos a nuestra amiga Katy. Hola. Nuestra amiga Katy Valverde también en sintonía de la 107.3 FM. Gracias también por esa, por ese bonito deseo. También
1: petición musical, Monquisito. Amor oculto, dice. Wow. ¿Ustedes tienen amores ocultos?
0: Yo no.
1: ¿No?
0: No.
1: ¿Seguro?
0: No sé qué es eso.
1: 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Te doy.

0: dice, buenas tardes chicos del campanario, un saludo a la familia Robalino, que estamos a full sintonía, acá en Osowaico.
1: Hola.
0: Y me puedo poner la bachata, El Intruso.
1: El Intruso.
0: Estamos ahora en la sección de vallenatos.

0: tiene otro saludo de cumpleaños, Monkey.
1: Cuente, cuente, cuente.
0: Y también un saludito de cumpleaños para don Eduardito. Que Dios le bendiga hoy y siempre, que cumpla muchos años más.
1: Amén.
0: De parte de Berito.
1: Berito.
0: La Berito.
1: Saludos a Berito. Gracias.
0: A ver, por aquí, por aquí.
2: Ah, buenas tardes.
1: Buenas tardes. Buenas tardes. Mientras viva te voy a amar.
0: Y por el tiempo vamos que nos separamos.
1: Ah, buenas tardes.
0: No podrán separarnos.
1: Jamás.
0: Ese es su dilema.
1: Jamás.
0: Usted es la uña y él es la...
1: la mugre.
0: Sí, jamás lo podrán separar.
1: Pero sí se puede separar.
0: ¿Sí?
1: Cuando nos corta.
0: Ah.

0: bastante
1: ya,
0: sed.
1: Ya, tenga, tenga, tenga, monquisito.
0: Tengo bastante sed. Ay, Dios mío.
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0: Saludos a mi pana Julio. Julio Ríos, allá en el restaurante Jardín de María, también allá en el sector de la calle Montalvo. Hola, ¿qué es mi pana? A mi pana Santi.
1: Dice para acá, por favor, el vallenato. Bañar fe en mis sueños, wow. Del binomio de oro. Gracias, bendiciones. ¿Qué tal es? Solamente ¿qué tal es ese vallenato?
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1: bañar bello. Bañar fe en mis sueños.
0: Bañar fe.
1: Ana, aquí dice bañarte en mis sueños. Es que más arriba decía bañar fe en mis sueños. Dice sí. Y más abajo ya lo rectificó. Se llama bañarte en mis sueños.
0: Wow, bonito, bonito.
1: ¿Sí es bonito?
0: Sí.

0: ¿Cuántos años tenía en esa edad?
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0: 6. Wow.
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0: Sus 6 primaveras.

0: que avise que Moquisito ya quiere. Que quiere tomar sus cositas y directo al puyo.
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0: ¿Qué habrá por allá, no? ¿Qué habrá por allá? ¿Amores ocultos? Sí.

0: Oiga, permítame saludar también a todo el personal de la cocina de Sergio. Allí se encuentra mi pana Dustin, también a todo parlante, para saludos para usted, para su familia, todo su personal. Este fin de semana, vea, cordialmente invitado a este fin de semana. No sé qué irá a pasar este fin de semana ya, pero me están invitando.
1: ¡Saluditos!
0: ¡Saludos, mi pana! ¡Saludos, mi pana!

0: Saludos, chicos del campanario, deseándole un feliz cumpleaños al Mono Monkey.
1: Hello, mi pana.
0: Que Papito Dios y la Virgencita del Rosario de Aguasanta le bendigan siempre.
1: Thank
0: que
1: you very much.
0: Vueltas al sol.
1: Eso.
0: Que beba y que bien, y que diga que hay para tarde, dice.
1: ¿Qué hay para tarde? Ay, yo no sé.
0: Atentamente, el Mountain Boy.
1: Confío, mi padre, asoma, por lo menos ya que es mi cumpleaños, mira, asómate. Ay, Dios mío. Era tan puro. Llévame a dar una vuelta, por lo menos en la moto.
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1: Llévame a comer un helado.
2: 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Algo.
0: Ya, es hora, Monkey.
1: ¿Qué cosa?
0: Ya.
1: Déjala ahí.

0: así nosotros nos vamos despidiendo.
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0: Y así nos despedimos. Que hayan tenido una excelente tarde. Obviamente reiterando nuestras felicitaciones para el compañerito, el DJ Monkey.
1: Gracias, gracias.
0: El Nusita. Saluditos al cumpleañero hoy que está de Happy Birthday.
1: Gracias, gracias.
0: En esta javita musical espero que se haya embriagado de buena música.
1: Gracias, gracias. Ya no hablo.
0: ¿Ya no?
1: Ya estoy mal.
0: Ok. Se quedan en buenas manos, amigos. Llega Miguelito García en su programa
2: Bomba.
0: Bomba. Chao, chao, chicos. Excelente tarde.
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0: Bienvenidos a una nueva entrega de La Iglesia Informa. En este día honramos la memoria de los santos Ponciano Papa e Hipólito Presbítero, ambos mártires. La historia de estos dos santos es un hermoso testimonio de reconciliación. Durante un tiempo estuvieron divididos por diferencias en la iglesia, pero al ser ambos condenados al desierto y a trabajos forzados por su fe, se perdonaron mutuamente, unieron sus corazones en el sufrimiento y entregaron juntos la vida por Cristo. Su ejemplo es un llamado muy concreto: sanar las divisiones, perdonar los rencores pasados y buscar la unidad en su familia. Que la gracia de Dios le dé el valor de dar el primer paso hacia el perdón.
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2: Y bueno, llegó el jueves. Sí, sí, ya estamos acá. Hola, ¿qué tal? Qué gusto, señoras y señores. Bienvenidas y bienvenidos a través de la señal internacional de La Voz del Santuario. Ya estamos listos y preparados para ser parte de esta súper, súper tarde acá y la señal internacional de 107.3 FM. Saludos especiales a la gente que ya está conectada a esta hora a nuestra señal. Iniciando el programa especial de todas las tardes, Discoteca Santuario. Vamos a ponerle ritmo, sabor y mucha alegría a este jueves. Saludos a la gente que está conectada también a nivel internacional en www.

al ritmo de la cumbia, los primeros minutos del programa acá en Santuario FM. 17 con 18 minutos. Vamos a enviar un saludo a la gente que está en sintonía de la radio a esta hora en el terminal terrestre. ¡Qué gusto! Gracias a la sintonía también. Allá en Agoyán, ¡qué bueno! Saluditos en Machay, en Chinchín, y otro saludo especial a la gente que está conectada a esta hora también desde la capital de los ecuatorianos. A través de www.radiolavozdelsantuario.com. Allá en el terminal de Quitumbe, qué bueno, chévere. Allí en el barrio Las Ilusiones también. Sonando a esta hora el programa elegante de la radio Discoteca Santuario. El programa Bomba. Ya se vienen los bombazos también. Acá en el programa, esa es. El primer bombazo se va.

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1: 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Contempló en su vientre a un pequeño perro que sostenía una antorcha encendida en su boca, con la cual parecía encender el mundo entero. 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

nuestros juegos, extendiendo la fe por todos los confines de la tierra. Hoy, esa misma antorcha sigue encendida en cada rincón del mundo, donde un predicador eleva su voz. Santo Domingo de Guzmán.

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seguro que sí, la música que tiene ritmo está acá en Santuario FM. 17:45 minutos. Bueno, se vienen jugando los partidos tanto de Copa Sudamericana como de Libertadores. Minuto 44, primer tiempo, Santos empata 1-1 con el Macará de Ambato. Partido que se juega en Brasil. Mientras que...

Hacia el cierre ya de el primer tiempo. Mientras que en la Copa Sudamericana, Santos de Neymar empata. Empata con el Máquera 1-1. De igual forma se juegan ya los adicionales del primer tiempo. Vamos a continuar con más del programa y el ritmo de la música sigue a través de la radio. Saludos en la parroquia Ulva. Gracias por escucharnos. Gracias también en el sector del bar.

a las chicas de humo, sí, exacto, ahí en el Parque de la Basílica. Están en sintonía de la radio, qué chévere. A las chicas de humo que nos sintonizan, nos escuchan a esta hora a través de la señal de La Voz del Santuario. Por supuesto que sí, continuamos en el programa. Gracias a la gente que está conectada también a esta hora, mientras trabaja, mientras labora en el dispensario médico del IES. En el centro de salud acá en Baños del IES también. Nuestro... Escuchando Santuario, la radio de Baños. Ah. Al ritmo de la salsa, esa canción que nos habían solicitado en el sector de Río Blanco. Reiteramos el saludo a las chicas de humo en sintonía de Santuario.

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1: Estamos ya en las 18:05, son las 6:05 a través de la señal de La Voz del Santuario. Por supuesto que sí, en esta tarde y noche ya del día jueves 13 de agosto del año 2026. El saludo a quienes están en sintonía de la radio a esta hora y claro que sí, nos permiten acompañarles mientras están trabajando, mientras están laborando a través de la señal internacional de 107.3 FM desde el Cantón Baños de Agua Santa para el mundo entero. Vamos a continuar con más del programa.

las herejías de su tiempo, Santo Domingo y el obispo Diego comprendieron una verdad fundamental. Para que la predicación sea creíble, debe reflejar la pobreza de Cristo. Decidieron despojarse de cabalgaduras y séquitos solemnes, caminando descalzos, mendigando el pan y viviendo con absoluta sencillez. Los cántaros predicaban la austeridad, pero Domingo la vivía en la verdad de la iglesia. Con este testimonio de vida evangélica, demostró que la palabra arrastra, pero el ejemplo edifica y convierte. Santo Domingo nos invita hoy a despojarnos de nuestras seguridades materiales para que solo Cristo brille en nuestras vidas. Santo Domingo.

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2: Hola, estamos de regreso. Son ya las 18 horas con 14 minutos.

las 20 horas en la señal internacional de La Voz del Santuario. Vamos a continuar con más el programa, poniéndole ritmo a esta tarde, casi noche ya. Oiga, datitos interesantes también para compartir con ustedes a esta hora. 5 formas. Oiga, ¿sabía usted que los insectos resuelven también los problemas? 5 formas en las que los insectos toman decisiones y resuelven sus problemas.

0: Por otro lado, contarles que los insectos, a pesar de sus diminutos cerebros de tamaño de una semilla de amapola, poseen una sabiduría sorprendente a la hora de tomar decisiones. De hecho, muchas de sus habilidades para resolver problemas han inspirado en algoritmos para la deliberación eficiente en industrias humanas. Decidir cuál es la mejor manera de hacer algo en una tarea fácil, especialmente en un mundo tan estímulo, se llama sobrecarga de opciones. Y las hormigas también enfrentan a este dilema cuando deben tomar una decisión grupal sobre su próximo lugar para buscar alimento. Pero han desarrollado un ingenioso truco común en varias especies. Sí, sí, los insectos también tienen formas de resolver sus problemas. 18:16. Vamos a enviar un saludo en el barrio El Recreo. Gracias por escucharnos a través de la señal de La Voz del Santuario hasta las 20 horas. Con toda la música que tiene ritmo, tiene movimiento, tiene sabor.
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0: Para quienes trabajan en las diferentes coberturas.

de Melody, el baile del gorila. 18 con 24 minutos. Saludos para la familia Andrade que está en sintonía en la radio a esta hora. Vamos a enviar otro saludito también allá en el sector de Luna Bonsai. ¡Qué chévere! A la gente de Luna Bonsai también en sintonía de la radio.

0: que te acompaña hasta las 20 horas.
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y del prójimo. 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

0: éxitos, algunas canciones especiales también este jueves. Saludos a los turistas, a la gente que visita Baños de Agua Santa, quienes por supuesto disfrutan de todas las maravillas que tiene el pedacito de cielo. Son ya las 18:41. 0960-7137-21. Gracias por escucharnos a esta hora. Contamos que
1: nosotros
0: Macará pierde ya.

Libertadores. Liga de Quito sigue perdiendo frente a Mirasol. Minuto ya 64, sigue perdiendo 1-0. Minuto 64. Ollenas, 18:42. Vamos a continuar con más el programa. Claro, a esta hora el saludo a la gente que sintoniza la radio en el Hospital Básico de Baños. Preparando cereal para la noche de trabajo, para la velada. Ahí les enviamos el saludo. 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Saluditos también allá en el viejo

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